6:09, son las 6:09. Si queremos gozarnos en el Señor a través de las bendecidas alabanzas de cuerdas, que el Señor bendiga a cada oyente de radio que nos brinda la sintonía a esta hora. Puede solicitar su cántico de cuerditas, dúos, tríos o cuartetos y con mucho gusto le estaremos saludando y estaremos compartiendo esta bendición grande en este espacio radial de himnos de cuerda. Les saludamos a toda nuestra amada audiencia nacional e internacional que nos sintoniza a esta hora. Así vamos a escuchar la siguiente alabanza de cuerdas, por supuesto, solo cuerditas vamos a estar escuchando en esta hora de la tardecita, ya casi llegando a la noche del día martes. Queremos programar un cántico, veamos por acá, una alabanza de los hermanos Chacón. Vamos a escuchar, queremos compartir estos bonitos temas de los hermanos Chacón para la gloria de nuestro Dios. Y entre ellas tenemos la alabanza Cristo te llama.

6 de la tarde más 19 minutos. En esta hora vamos a escuchar el siguiente tema y es esta bonita alabanza, Tus maravillas, de los Voceros de Cristo.

4 minutos, escuchábamos también ese bendecido tema, es el amor de los hermanos de Vía. Ahora vamos a escuchar Soy Soldado del dúo Emanuel.

0: Ya estamos por finalizar este espacio de himnos de cuerda, donde nos hemos deleitado en el Señor con las lindas alabanzas. En breves minutos sintonice el programa radial Conociendo la Verdad y a las 8 p.m. erguidos y levantad vuestra cabeza. Sigue en sintonía de nuestra programación radial. Vamos a escuchar este siguiente tema. Es una alabanza donde nos motiva a seguir hacia adelante. Es el himno del cristiano del dúo Esperanza.
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2: 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Aleluya. Salmos 150.

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tiro de gracia. Lo bajaron de la cruz, lo metieron en la tumba. Y le dijo el diablo a la tumba: no me lo vayas a dejar salir de aquí. Y se fue a celebrar con todos sus demonios al infierno la derrota de Jesús.

0: meditaba en esto, yo decía, bueno, este va a ser una mezcla de alimentos. Va a venir sólido y va a venir leche. Gloria sea el nombre del Señor. Segunda de Corintios 4, su verso número 7. Voy a tratar de ser un poco corto el día de hoy, amén.
1: Gloria a Dios.
0: Gloria sea el nombre del Señor, pero sí quiero dar todo lo que tengo aquí, amén. Gloria sea el nombre del Señor. El estudio de los dones, amén, lo dejamos para la otra semana. Gloria sea el nombre del Señor. Vamos a seguir el estudio, amén. Gloria sea el nombre del Señor. Así que abra su Biblia si ya la tiene, amén. Vamos a leer la palabra del Señor honrando al Dios Padre, Dios Hijo y con la bendición de su Santo Espíritu. Y a la letra dice de la siguiente manera. Pero tenemos este tesoro en vaso de barro, en vasos de barro, para que la excelencia del poder sea de Dios y no de nosotros, que estamos atribulados en todo, mas no angustiados, en apuros, mas no desesperados, perseguidos, mas no desamparados, derribados, pero no destruidos, llevando en el cuerpo siempre por todas partes la muerte de Jesús, para que también la vida de Jesús se manifieste en nuestro cuerpo. Padre, te doy gracias, te doy la gloria, te doy honra solamente a ti. Gracias, Dios mío, permíteme predicar tu palabra, Señor, con denuedo, Dios amado, y no opero toda naturaleza humana, Dios del cielo, en el nombre de Jesús de Nazaret, que sea solamente tu palabra. Que yo sea solamente un canal, Señor, Padre de bendición. Que yo solamente sea un instrumento, Dios mío, donde pase, Señor, Padre Santo, de la mente tuya a la mente del pueblo, Señor, Padre del amado, de tu corazón a su corazón. Padre, que el nombre poderoso de Cristo Jesús, Dios amado, en el nombre de Jesús de Nazaret, abre la mente, el corazón, abre el oído, Señor, Padre espiritual, para que podamos entender, comprender tu palabra. Toda distracción, quita. Dios mío, Padre eterno, toda mente, Señor, cargada, turbada, toda mente atribulada, toda mente que Dios del cielo que está, Dios mío, en otras cosas que no es en escuchar tu palabra, Señor, tráela a este lugar, Dios mío, avanza aquí, avanza aquí, Padre, trae la mente, Dios mío, a este lugar, Señor, que es tu casa, Padre, en el nombre poderoso de Cristo Jesús, Dios mío. Porque es tu palabra, Dios amado, la que vivifica al hombre, es tu palabra la que cambia, es tu palabra la que nos empuja, y es tu poder es manifestado a través de la revelación de ella. Padre, que el nombre es poderoso de Cristo Jesús, Dios mío, gracias. Aleluya, amén. Y amén. Gloria sea el nombre del Señor. Amén. Dios le bendiga a todos aquellos que van a estar escuchando a través de la radio, en Facebook Live y a donde todo estas redes sociales puedan llegar. Dios me le bendiga a todos rica y abundantemente. Amén. Le habla el pastor Diego Pineda. Amén. De la iglesia Alfa y Omega. Gloria sea el nombre del Señor. Y vamos a, lo tengo como tema, gloria sea el nombre del Señor, llenos de qué. Y tengo como subtema, ¿qué es lo que estamos cargando? Gloria sea el nombre del Señor. Si usted leyó el verso número 7 donde dice, pero tenemos este tesoro en vasos de barro. Para que la excelencia del poder sea de Dios y no de nosotros. Dice, tenemos este tesoro en vaso de barro. Ahora, ¿qué es el tesoro que usted anda cargando y que yo ando cargando? Gloria sea el nombre del Señor. Y que muchos quizás piensan que lo andan cargando y que están llenos. ¿Pero están llenos de qué, amado hermano? Cuando usted ve un vaso, gloria sea el nombre del Señor, y usted lo llena hasta lo último de agua, usted dice, este vaso está lleno. Es decirte que no le cabe nada más. La palabra de Dios dice, que no los embriaguéis en vino en el cual hay disolución. Y dice, más antes ser llenos del Espíritu Santo de Dios. Cuando usted habla acerca de que algo está lleno, es porque no le cabe nada más. Aleluya. Es decir, si usted muchas veces le pregunta a alguien, a un creyente, y usted le dice, ¿cómo tú estás? Bueno, yo estoy lleno del Espíritu Santo de Dios. Pero luego usted lo ve escuchando y chismeando. ¿Cómo es posible que el chisme le pudo caber ahí si supuestamente ya estaba lleno? ¿Cómo es posible de que la murmuración pueda entrar en un creyente que dice que ya está lleno? ¿Cómo es posible que la fornicación, el adulterio, la mentira, la falsedad pueda entrar en un creyente que supuestamente dice que está lleno? Si hay, cuando alguien está lleno no le cabe más nada.
1: Gloria a Dios.
0: Entonces me hice la pregunta y dije, ¿lleno de qué? Aleluya. Yo le dije que iba a venir un poco sólido y también va a venir leche al final. Que la pueda digerir un poco más. Gloria sea el nombre del Señor. Y usted se hace la pregunta y usted dice, bueno, ¿lleno de qué? Gloria sea el nombre del Señor. Porque usted tiene que estar lleno, como dice la palabra del Señor, lleno del Espíritu Santo de Dios. Usted tiene que estar, dar testimonio, no solamente por fuera, sino por dentro, de que usted dentro de usted está cargando ese tesoro que Dios ha depositado y dice, en vaso de barro, gloria sea el nombre del Señor, algo muy frágil. El barro, déjeme decirle para entrar un poco en el contexto, el barro, el vaso de barro sin nada dentro, es simplemente un vaso de barro. No tiene valor. El vaso de barro, simplemente el mismo vaso, no tiene absolutamente ningún valor. Usted le deposita el valor a ese vaso cuando usted le pone a ese vaso algo adentro. En el tiempo de antes se acostumbraban a guardar monedas de oro en las vasijas de barro. Ya la vasija no era de barro, ya la vasija tenía un valor precioso. Ya esa vasija no era algo como para despreciarlo, ya eso tenía un valor bastante costoso. En la vasija también se depositaba lo que era el aceite para la cocción, para la cocina. En el tiempo de antes dicen que se llenaban vasijas de aceite para poder cocinar. Ya esa vasija había recibido un valor por lo que se le depositó a esa vasija. Ahora usted adquiere el valor.

0: muchas cosas buenas. Ahora que te convengan es otra historia. Aleluya. Porque te pueden ofrecer overtime un sábado, un domingo, y es bueno, pero te conviene. Si vas a dejar la esencia que llevas por dentro, si vas a dejar a Dios, ese tesoro que Dios ha depositado dentro de ti, ¿será que te conviene? Gloria sea el nombre del Señor. Es muy atractivo, es muy codiciable, es muy bueno. Pero si te va a dejar y te va a moldear a la manera del mundo, es muy bueno, pero no te conviene. Y eso es lo que hace a un hombre que ha conocido de que es un hombre recto, de una sola vértebra, que no cambia, que no varía, que no se mueve. Gloria sea el nombre. Eso es lo que hace un hombre recto de la palabra del Señor. Y a mí me gustaba bastante esto, porque la esencia que llevamos por dentro es la que manifestamos. La naturaleza que más usted alimenta es la que más se manifiesta. Si usted alimenta su carne, la carne se va a manifestar. Alimente la esencia que Dios depositó en usted y usted va a ver que usted todo lo va a ver malo.
1: Aleluya.
0: Aleluya. Solo escuché uno nada más. Alabado. ¿Sabes? Se lo voy a probar por la Biblia. Tengo un par de ejemplos y le voy a dar el primero. Ya llevo 20 minutos. Aleluya.
1: Gloria a Dios.
0: ¿Sabes que cuando la mujer del flujo de sangre dice que se agolpaba delante de la multitud? Y dice de que viendo que Jesús pasaba por ahí, gloria sea el nombre del Señor, dice de que Jesús pasaba por esos lugares y la mujer dijo, si solamente tocar el borde de su manto, yo sé que sería que voy a ser sanada. Gloria sea el nombre del Señor. Y dice de que ella ciertamente tocó el borde del manto del maestro y dice de que del maestro salió virtud. ¿Y sabe qué significa virtud? El ser. Es decir, la esencia de Cristo salió de él. Gloria sea el nombre del Señor. Y esa mujer pudo recibir la sanidad. Cuando alguien a ti te toca, ¿qué es lo que sale?
1: Ay, aleluya.
0: Muchas veces.
1: Ay, santo.
0: Ay, santo. Alabado sea Dios. Óigame, cuando alguien lo toca a usted, ¿qué es lo que sale de usted? Muchas veces no los pueden ni tocar porque no son, aleluya, no estamos hechos de barro, estamos hechos parece que de espina. Oh, no me toques. ¿Qué es lo que te pasa? Muchas veces estamos hechos de espadas, que usted lo toca y sale cortado, aleluya. Es que no es barro, que tú estás, no es, parece ser que el barro ya se quedó en la tierra, ya usted está hecho de hierro, de espina. Y cuando usted lo toca, usted sabe qué es lo que tiene adentro. Aleluya. Hay mucho, como decía nuestro pastor, que le pisan un callo y va la galleta por un lado. Aleluya.
1: Gloria a Jesús.
0: Entonces, ¿qué es lo que? Y cuando usted lo toca, usted se da cuenta qué es lo que lleva usted por dentro. Alguien dijo, Jesucristo a mí me ha tocado. Y dice que de él salió virtud, salió lo que tenía Jesús por dentro, que es la sanidad, que es la salvación. Alabado sea el nombre del Señor. La esencia que usted lleva cargando es lo que lo hace usted. El ser suyo es eso.
1: Gloria a Dios.
0: Por eso que dice, he depositado un tesoro en vasijas de barro. Gloria sea el nombre del Señor. Así que cuando usted lo toque a alguien, que salga de usted un consejo, que salga de usted la palabra de Dios. Cuando usted a alguien lo toque, gloria sea el nombre del Señor, que salga de usted que usted quiere ayudar a alguien más. Gloria sea el nombre. Cuando alguien a usted lo toque y a usted lo busque para pedirle algo, para a decirle algo, usted tiene que salir virtud. De usted tiene que salir eso que usted lleva por dentro. Por eso es que dice, lleno de qué, estamos muchas veces vacíos.

0: ¿Sabe que hay una mujer que estaba llena? Que Dios había depositado en ella el que iba a preparar el camino. Dice que esa mujer llevaba dentro de ella, Dios había depositado dentro de ella al hombre que había de preparar el camino para el Salvador del mundo, Elizabeth. Y dice de que la palabra del Señor dice de que él iba a ser el que iba a preparar el camino para el Salvador del mundo. Muchas veces Dios deposita en usted y en mí, ha depositado algo que pueda que prepare el camino para que alguien conozca de Dios. Posiblemente Dios haya depositado en usted a algo de que usted le va a ayudar a esa persona a cruzar al otro lado, pero estamos llenos de mucha discrepancia y no de unión.
1: Para los que me están escuchando en la radio,
0: estamos llenos mucho de otras cosas menos de que ayudar a alguien a salir al otro lado, a llegar al otro lado. Gloria sea el nombre del Señor. Y dice la palabra de Dios de que esta mujer llevaba a aquel que en realidad iba a preparar ese camino. Usted puede ser ese canal de bendición. Usted puede ser ese conductor de oro para la palabra de Dios, para beneficio de muchas personas. Pero nos queremos llenar de otras cosas, de Facebook Live, de TikTok, de WhatsApp, de cuánta cosa hay menos del Espíritu de Dios.
2: Poderoso Jesús.
3: Poderoso Dios, aleluya.
0: Cuando usted toca y cuando Dios, alguien lo toca a usted, tiene que salir lo que usted tiene por dentro. Le voy a dar otro ejemplo. Me está viendo medio raro.
3: Aleluya.
0: Dice de que Pedro y Juan, escuche bien, dice que caminaban hacia un lugar que se llamaba a la Puerta de la Hermosa. Dice de que ellos caminaban, gloria sea el nombre del Señor, y que ponían a la puerta de este lugar llamada La Hermosa, ponían a un cojo de nacimiento. Y dice que Pedro y Juan iban caminando a la hora de la oración, a la hora novena, a la puerta llamada La Hermosa. Y dice de que cuando llegaron a esa puerta, dice que vieron a este cojo de nacimiento que lo ponían ahí para pedir limosna. Gloria sea el nombre del Señor. Y dice Pedro y Juan, dice que cuando lo vieron y el cojo les pidió limosna, dice que Pedro y Juan le dijo: no tengo oro ni plata, pero lo que tengo te voy a dar. Y dice de que le agarraron la mano, lo tocó.
2: Aleluya.
0: Dice que el cojo tocó la mano y Pedro le tocó la mano al cojo. Y dice que automáticamente el cojo recibió la sanidad. ¿Sabe lo que andaba Pedro y Juan cargando?
1: Aleluya.
0: ¿Sabe lo que andaba Pedro y Juan cargando? Andaba cargando Juan amor, Pedro fe, gloria sea el nombre del Señor. Por eso ellos dos son reconocidos, uno por la fe que caminó por el agua, sí, él caminó por el agua, y Juan, el apóstol del amor, gloria sea el nombre del Señor. Eso fue lo que le impartieron al cojo.
2: Gloria a Dios.
1: Aleluya.
2: Aleluya.
0: Entonces, ¿qué pasa? Lo que usted es, cuando alguien lo toca y cuando usted quiere tocar a alguien, lo que usted tiene por dentro va a salir por fuera. De la abundancia del corazón habla la boca.
2: Aleluya.
0: La esencia que usted lleva por dentro, eso que lo hace diferente. Eso que lo hace a usted ser una persona. Gloria sea el nombre del Señor, porque si excelencia, ¿sabe qué significa excelencia? Excelencia significa alguien que sobrepasa lo excelente, alguien que no es igual a los demás, alguien que no se parece, gloria sea el nombre del Señor, y que no es algo regular, sino que sobrepasa de lo regular. Eso es excelencia, gloria sea el nombre del Señor. Pero para que la excelencia se manifieste en su esencia, usted no puede variar, usted no puede cambiar la esencia de Dios. No cambie, no se varía.
2: Gloria a Dios.
0: Ahora, querer moldearlo, van a querer malearlo, como decimos. ¿Sabe que la plata, los metales, son maleables? El barro es moldeable. Gloria sea el nombre de Jesús. ¿Y sabe de qué dice? De que cuando el apóstol Pablo, escuche esto, a mí me gustaba esto, ya casi nos vamos. Cuando el apóstol Pablo dice que iba y se pararon su embarcación, sufrió un pequeño percance, así como muchas embarcaciones.
2: Aleluya.
0: Aleluya. Parece que alguien se rió por aquí que está entendiendo el mensaje. Como una embarcación que surgió un pequeño percance. A veces nuestras embarcaciones surgen pequeños percances. Que nosotros decimos, wow, qué tormenta, déjame llegar a una islita para coger refugio. Gloria sea el nombre del Señor. Y muchas veces decimos, no, nos salimos del tramo que llevábamos, nos salimos de la meta que llevábamos, pero Pablo no se salió de la meta que llevaba. Dios lo hizo pararse en la isla de Malta. Por si acaso cree que su embarcación se ha ido fuera de rumbo, es Dios que la está haciendo parar en la isla de Malta. Y dice de que Pablo se empezaron a reunir leña para prender el fuego y que de repente se le prendió la víbora en la mano. Y creían, dice, los que estaban alrededor de él, de que el veneno de la serpiente iba a hacer efecto en Pablo y que Pablo iba a caer muerto por el veneno de la serpiente, pero no sabían que Pablo tenía el antídoto de la esencia que llevaba por dentro, dentro de él. Es decir, aunque el mundo, la serpiente, quiera cambiarte y te quiera morder, la esencia que lleva por dentro de Cristo va a hacer de que no hay veneno que te pueda a ti cambiar, porque la serpiente, muchas veces, escucha bien esto, la influencia de algunas personas es mucho mayor que en unas que en otras. Y aquí voy con los jóvenes. Hay jóvenes en el mundo, estoy hablando, de que la influencia de ellos es muchísimo más fuerte en unos que en otros. Yo tuve muchos compañeros en la high school que yo hablaba muy bien con ellos, me relacionaba muy bien con ellos. Pero habían otros que usted no los podía ni ver ni mirar, usted no podía ni escuchar lo que ellos decían, porque la influencia que ellos cargaban era más fuerte, gloria sea el nombre del Señor, que a otros más. Hay influencia que van a querer morderlo. Hay venenos que van a querer matarlo. Pero cuando usted tiene la esencia de Dios por dentro, por eso es que le preguntamos, ¿llenos de qué? Usted está lleno de Dios y no va a haber, escuche bien, no va a haber nada que usted lo pueda cambiar. Por eso es que usted tiene que estar constantemente buscando de Dios. Usted tiene que estar constantemente, que su copa siempre esté rebosando, que no le quepa nada más. Aleluya.
2: Gloria a Dios.
0: Pero muchas veces somos como los que vemos el vaso. Uno lo ve medio vacío y otro lo ve medio lleno, pero es lo mismo. Y al medio vacío como al medio lleno todavía le cabe algo. Aleluya.
2: Gloria a Dios.
0: Oiga, me dice que la serpiente le agarró la mano a Pablo. Y dice de que él, sacudiéndole en el fuego, esperaban que se muriera, como muchos están esperando que tú te mueras, como muchos están esperando que lo que te dijeron haga efecto en tu mente, como muchos están esperando que los dardos que están llegando a tu mente puedan hacer efecto, pero así como entraron, así mismo se fueron. ¿Saben por qué? Porque lo que llevas cargando por dentro no es algo, no es el nombre del Señor que vaya, se vaya a desvanecer.
2: Gloria a Dios.
0: Y a mí me gustaba este mensaje, creo que más que usted, pero escuché esto, que el Antiguo Testamento me gustaba muchísimo, esta parte. En el Antiguo Testamento, escuche bien, dice que los levitas cargaban el peso del arca del pacto. Y dice el Antiguo Testamento que solamente a ellos. Así que si usted no es levita, usted no está cargando la gloria de Dios. En el trabajo llegó uno que dice que es levita. Y que escuche bien esto, que él es líder de los síndicos en su iglesia. Yo después de que lo escuché hablar y que el veneno que salía por su boca, yo dije, el líder de los cínicos en su iglesia. Aleluya. Escucha muy bien, dice la palabra del Señor, que solamente a los levitas se les dio el privilegio de cargar con el arca del pacto. El arca del testimonio. La gloria de Dios.
4: Aleluya.
0: Solamente a ellos, no a nadie más. Así que si usted no es levita, no se ponga a cargarla, que lo van a matar.
4: Poderoso.
0: Muchos se creen que pueden ir cargando el arca del pacto, la gloria de Dios. Muchos cogen como relajo. Y lo voy a decir así porque así es como lo toman. El compañero mío de trabajo se pone a cantar alabanza en la mañana y a la media hora está cantando música del mundo y maldiciendo a medio mundo. Yo digo, ¿está lleno de qué? Dice la Biblia que no puede salir agua dulce y salada a la misma vez. Dice, no podemos servir a Dios y a Baal. No podemos servir a Dios y al mundo. Aunque, escuche bien esto, gloria sea el nombre del Señor. Aunque usted no haya decidido a quién servirle, usted ya decidió. Sí, creo que sí me entendieron. Porque al usted no decidir servirle a Cristo, usted sí decidió servirle al otro. Usted dice, no, yo todavía no sé. Pues usted ya decidió, aunque usted no haya decidido. Y dice de que los levitas cargaban la gloria de Dios, la presencia, el arca del pacto. ¿Y sabe qué es lo que significa gloria en hebreo? Es la palabra kabod. Y eso significa peso. Es decir, que el arca del pacto dice que era de oro sólido. Era pesado. Gloria sea al nombre del Señor. Y para usted cargarlo, los levitas le cogían trabajo para cargarlo, pero la cargaban porque sabía que no era cualquier cosa que se estaban echando al hombro, era la presencia de Dios, y con eso no se podía jugar. Gloria sea al nombre del Señor. Usted tiene un grande privilegio, que está cargando el arca del pacto dentro de usted. Y la palabra de Dios dice, cuando Salomón dice de que iba a hacer el templo y lo estaba por terminar, él dice, Señor, si mi padre David iba a hacer esto, y dice Salomón, pero los cielos de los cielos, escucha bien, de los cielos no pueden contener tu gloria. ¿Cómo la va a contener esto que yo he edificado para ti? Escucha bien, analice, piense. Los cielos de los cielos de los cielos no pudieron contener la gloria de Dios. Y Dios le ha dado el privilegio a usted de cargarla.
4: Gloria a Jesús. Aleluya.
0: Me lucha.
4: Gloria.
0: Y eso significa peso. La gloria significa, en el hebreo es peso. Por eso es que usted ha escuchado quizás la frase, el peso de gloria. Y a alguien que se le puso ese peso, a más que a otros profetas, fue Jeremías. Dice de que a Jeremías se le puso ese peso encima. ¿Sabe por qué? Que más que a otros profetas. Porque Jeremías profetizó cuando el pueblo era libre y profetizó cuando el pueblo fue esclavo. Jeremías vio que la profecía que él estaba dando, el peso que él sentía de obedecer a Dios por la palabra, el pueblo de Dios no lo quiso obedecer. Y él sentía ese gran peso encima de él porque vio la palabra de Dios cumplirse en un pueblo desobediente. Y dice de que no se le depositó una carga más pesada que la que se le depositó al profeta Jeremías en ese aspecto. De que vio al pueblo, después de la profecía, vio al pueblo caer en esclavitud. Escucha bien. Gloria sea el nombre del Señor. Peso es la gloria de Dios en el hebreo. Dice de que Dios le dijo, ya estoy terminando. No he leído el papel porque si lo leo no acabo. Dice de que Jesús le dijo a uno de los discípulos, escuche bien, te he pedido, le dice, te han pedido asalariarte como a trigo. Pero Jesús le dice, pero yo he rogado al Padre que tu fe no falte. Yo he rogado al Padre que mientras más te empuje, mientras más el diablo te empuje, yo te voy a sostener.
5: Gloria a Dios.
0: Pocas palabras. Mientras el enemigo más te empuja, Dios es el que nos sostiene. No es usted mismo.
5: Gloria a Dios. Aleluya.
0: No es su propia fuerza. Dice, yo he rogado al Padre para que tu fe no falte. Y sabe de que estaba leyendo acerca del zarandeo del trigo. Quizás usted ya lo sabe, pero me fui a buscar el zarandeo de la cizaña. Aleluya. Ya sabía el zarandeo del trigo, pero no sabía el zarandeo de la cizaña. ¿Y sabe lo que sucede con el trigo cuando es zarandeada junto con la cizaña? Porque Jesucristo dijo, hay que cortarla junta y hay que zarandearla juntas a la misma vez. ¿Y sabe lo que sucede con el trigo? El trigo por su peso, el trigo por el peso del trigo, dice que cae en la canasta cuando es zarandeado. Y la cizaña, por lo liviana que es, el viento se la lleva.
5: Aleluya.
0: Cuando usted tiene el peso de Dios encima, cuando el enemigo lo va a zarandear, se va a dar cuenta de que lo que está zarandeando no es cizaña, es trigo. Cuando el enemigo venga a zarandearlo, se va a dar cuenta el enemigo y los que están alrededor suyo de que lo que está zarandeando no es cizaña, es trigo. Y ese peso lo va a mantener ahí. Aleluya. Porque muchas veces el enemigo quiere zarandearnos y a ver si es cizaña o es trigo. Y él, Dios sabe que usted es trigo. Pero los que están alrededor suyo quizás no saben que usted es trigo. Y Dios lo zarandea para que el enemigo y los que están alrededor se den cuenta de que el peso del trigo es el que va a caer en el canasto. Y la cizaña va a salir volando, va a salir corriendo, va a dejar y va a abandonar. Gloria sea el nombre del Señor, lo que Dios ha decidido hacer por él. Aleluya. Ese es el zarandeo de la cizaña y el trigo. El peso hace que caiga el trigo en el canasto.
5: Gloria, a Dios.
0: Gloria sea el nombre del Señor. Así que yo decía a mí, entonces el zarandeo es bueno. Porque usted, el zarandeo lo va a hacer a usted ver qué tan pesado usted está. Aleluya. El zarandeo lo va a ver a usted qué tan pesado es usted como trigo. Gloria sea el nombre del Señor. Eso es lo que hace el zarandeo con aquel que lleva cargando el peso de Dios dentro de usted, dentro de él.
5: Aleluya.
0: Ahora le vuelvo a hacer la pregunta. ¿Usted está lleno de qué? ¿Qué usted está cargando? Si a usted le caben otras cosas que no es la presencia de Dios, usted está lleno de otra cosa menos de Dios. Si a usted le cabe la mentira, si a usted le cabe la amargura, si a usted le cabe el engaño, la mentira, si a usted le cabe tanta cosa, usted no diga que usted está lleno porque todavía le cabe algo. Así que procure estar lleno.
5: Aleluya a Dios.
0: Y la llenura solamente se obtiene aquí. En el altar de rodillas hay que romper el frasco de alabastro. Y se y sabe que eso me gustaba porque se rompe una sola vez. Si no se rompe el frasco, no se puede oler el perfume. Y sabe, para terminar esto, que se me vino a la mente, que lo pasé por alto. Escucha esto, el perfumista, el proverbio dice que la mosca muerta hace heder el perfume del perfumista, dice el proverbio. ¿Y sabe qué es lo que pasaba en el proceso del perfume? Que el perfumista introducía el perfume en el vaso de alabastro y dice que luego de ahí lo sellaba, que no se podía abrir sino es que se rompía. Pero en muchas de las ocasiones una mosca se introducía en ese perfume. Y dice de que pasaba mucho tiempo para que la esencia pudiera coger el olor que necesitaba agarrar. Y cuando aquel que venía a abrir el perfume se daba cuenta que había una mosca allá adentro y no sentía el olor de ese perfume, sino de la mosca que estaba muerta. Eso lo dice el proverbio. Muchas veces tenemos una mosquita muerta dentro del perfume de alabastro. Que nos está impidiendo que el aroma llegue a la presencia de Dios. Por eso que dice, la mosca muerta hace heder el perfume del perfumista. ¿Qué esencia es la que usted está cargando? Y la mosca muerta es como cazando las zorras pequeñas, porque es una mosquita, usted dice, voy a leer esto, que se me vino a la mente ahora, y con esto termino. Voy a leer esto, déjeme ver si lo encuentro, esto me gustó. Y que no le di la cueva de Adulán. Aleluya. Voy a leer esto, déjeme ver si lo encuentro. Gloria sea el nombre del Señor. ¿Dónde está? Por aquí lo puse. Ya para ir concluyendo, escuche bien. Lo que usted deposita en la vasija, eso es lo que le da el precio a lo que usted lleva por dentro. En la cueva de Adulán, dice de que la cueva de Adulán era simplemente una cueva de refugiados. Era simplemente una cueva donde iban angustiados, aquellos endeudados, aquellos que iban, gloria sea el nombre, que no tenían ni por qué vivir en la cueva de Adulán. Y ahí se metió David. Dice que ahí se metió David con el pueblo que lo seguía. Pero cuando Dios le habló al pueblo y le dijo, yo le voy a entregar a los filisteos, les voy a dar la fuerza para que puedan vencer, la cueva se volvió en un lugar de forjar guerreros. Porque los que estaban dentro se volvieron unos valientes. Mire qué tremendo. Uno de los más grandes problemas es que creemos muchas veces que tenemos el control de una situación, la mosca muerta dentro del perfume. Muchas veces que tenemos el control de una situación y en muchas ocasiones esa situación ya se nos ha salido de la mano. Ya nos ha salido de control. Es decir, muchas veces creemos de que tenemos controlada alguna situación en nuestra vida. Cuando vemos a ver, hemos roto el frasco de alabastro y había una mosca muerta dentro de él. Así que lo peor que usted puede pensar es que usted tiene la situación usted bajo control. No Dios, usted. Usted quizás puede decir, yo tengo todo bajo control. Pero ¿qué es lo que dice Dios de su situación? ¿Qué es lo que dice Dios de su perfume? Este es de los viernes de los jóvenes. ¿Qué es lo que dice Dios que usted tiene por dentro? No es lo que los demás digan. No es lo que los demás piensen. Es lo que Dios piensa de usted.
6: Gloria a Dios.
0: Es la esencia que usted está reflejando por fuera.
6: Gloria a Dios.
0: Póngase de pie. Gloria sea el nombre del Señor. Pueden tomar una alabanza. ¿Dónde está Dani? Sofía.

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1: Nadie enterrado.
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4: El reloj profético avanza. Las señales están frente a nuestros ojos.
5: Este es el saldo hasta el momento del devastador terremoto.
6: Se trata del extraño apagón en Europa, un fenómeno que dejó sin electricidad a España, Portugal.
4: Y la pregunta sigue vigente. ¿Estás preparado para el regreso del Rey? Cristo no tarda. Él viene por una iglesia santa, vigilante y sin manchas. No es tiempo de dormir. Es tiempo de velar y orar. He aquí, vengo pronto. Bienaventurado el que guarda las palabras de esta profecía. Apocalipsis 22:7. Prepárate hoy, porque el Rey ya viene.

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1: Gloria es al Señor. Dios nos bendiga, estimados hermanos y amigos. Esta noche es un gozo, hermano, un privilegio muy maravilloso, ¿verdad?, de parte del Señor en esta noche el poderles saludar desde cabina de radio Alfa y Omega, hermanos, para poder transmitir, ¿verdad?, lo que es este programa Erguíos y Levantad Vuestra Cabeza, donde siempre, hermanos, estamos escudriñando la palabra del Señor y pidiendo a Dios, hermanos, misericordia a través de la oración. Me gozo en poderles saludar en esta noche. Sé que siempre hay un buen remanente por ahí, hermanos, conectados y que están, ¿verdad?, siempre, hermanos, escuchando, ¿verdad?, la programación de Radio Alfa y Omega. Así de que a todos ustedes que están en la sintonía a esta hora de la noche, Dios les bendiga de una manera muy especial en esta hermosa hora y esperamos, hermanos, en el Señor podernos gozar, hermanos, en esta noche y podernos deleitar en la presencia de nuestro Dios. Queremos, ¿verdad?, agradecer al Señor primeramente esta noche por darnos la vida, la salud y el privilegio de estar acá, como también, ¿verdad?, queremos agradecer a cada uno de ustedes como oyentes, a toda la audiencia nacional que están a través de la frecuencia, hermanos, de radio, ¿verdad?, en esta hermosa noche, en los diferentes municipios, ¿verdad?, aledaños acá a Jucuapa. Dios bendiga a cada una de sus vidas, de los que nos están escuchando en esta hermosa hora. Y también, ¿verdad?, queremos saludar y agradecer la fiel sintonía de la audiencia, ¿verdad?, internacional, aquellos hermanos y amigos que a través de internet, ¿verdad?, aún a la distancia, tienen acceso a lo que es, ¿verdad?, la programación de Radio Alfa y Omega. Así es de que muy agradecidos con el Señor por este ministerio que Dios, hermanos, ha levantado. Quiero también agradecer a nuestro hermano Julio Hernández, ¿verdad?, que estuvo por acá el martes pasado y que estuvo, hermanos, llevando el mensaje de la palabra del Señor. El martes pasado no pudimos estar, pero siempre, hermanos, el Señor manda su palabra, hermano, a través de sus ministros. Así es de que Dios bendiga a nuestro hermano que estuvo por acá. Gloria sea el nombre del Señor. Y pues esta noche, hermano, vamos a orar, hermanos, a nuestro Dios en esta hermosa hora. Para que Dios, hermano, nos guíe, nos bendiga, nos siga hablando, hermano, a través de su palabra, nos siga edificando y siga enderezando, hermano, el Señor nuestros pasos, para que cuando Él venga, hermano, nosotros podamos estar, ¿verdad?, como Él, hermanos, quiere encontrarnos, ¿verdad?, en obediencia, hermanos, en sujeción a su palabra y obrando su voluntad. Quiero también extenderle, hermanos, la atenta invitación esta noche a todos los que están escuchándonos. Si usted desea reportarse, pues el número de WhatsApp aquí en la radio está habilitado, también la línea fija, ¿verdad? Gloria al Señor. Si usted desea reportarse, puede hacerlo en esta preciosa hora, enviarnos su saludo, enviar su petición. Si desea que oremos por ustedes, estaremos orando con el mayor de los gustos en esta hermosa hora. Y si usted quisiera escuchar un cántico, también podemos hacerle el espacio para escuchar, hermanos, una alabanza para la gloria y la honra del Señor. Así de que le invitamos a usted a que se reporte en esta hermosa hora, mientras, ¿verdad?, vamos a orar para encomendar en las manos del Todopoderoso estos minutos de programación. Y también, hermanos, ¿verdad?, vamos a estar escuchando esta noche la palabra, hermanos, bendita del Señor. Vamos a estar hablando, hermano, acerca de un tema, hermanos, muy relevante, hermanos, en nuestros días, en nuestros tiempos, ya que, mis amados hermanos, estamos viviendo tiempos finales, estamos viviendo tiempos peligrosos, estamos viendo, hermanos, que a nuestro alrededor y ante la luz de nuestros ojos, las profecías bíblicas se están, hermanos, cumpliendo. Sabemos que el Señor pronto viene, hermanos, por su pueblo, por su iglesia, pero estamos viendo, mis amados hermanos, y estamos viviendo en una época donde la iglesia vive, hermanos, indiferente a la voluntad, hermanos, del Señor. La iglesia muchas veces vive indiferente a la voz de Dios, amados hermanos, y eso, hermanos, nos expone a consecuencias, hermanos, graves en nuestra vida espiritual. Y por eso, hermanos, esta noche el Señor, hermanos, nos manda un consejo, una palabra, hermanos, ¿verdad?, para que nosotros podamos reflexionar y podamos priorizar, hermanos, la obra del Señor, ya que Dios así nos lo ordena, que busquemos primeramente, hermanos, el reino de Dios, su justicia y las demás cosas, hermanos, el Señor se encargará de añadirlas, hermanos, a nuestra vida. Así es de que vamos en esta noche, hermanos, a orar y luego estaremos, hermanos, entrando y profundizando, hermanos, en el mensaje de esta noche, el cual hemos titulado, hermanos, la indiferencia y sus consecuencias. Bendito sea el nombre del Señor. Estaremos hablando acerca del profeta Ageo, su mensaje, hermanos, que Dios le dio, hermanos, para la nación de Israel. Y vamos a ver, hermanos, la manera en que estaban viviendo, hermanos, los hijos de Israel, indiferentes, hermanos, a la voluntad del Señor. Y veremos las consecuencias que ellos estaban sufriendo por su indiferencia. Así de que esta noche vamos a orar, hermanos, a nuestro Dios Todopoderoso. Padre y buen Dios que está en el cielo, Señor amado, en esta noche, Dios mío, le doy gracias, bendito Dios, primeramente, Señor, por su amor, su misericordia, por su gracia, Rey del cielo, para con nosotros en esta noche. Muchas gracias, bendito Dios, por sus infinitas misericordias. Gracias, Padre mío, por traerme con bien, Señor, esta noche a este lugar, a esta cabina de radio, Señor, para poder, Dios mío, llegar desde este lugar a la intimidad, Señor, de nuestros hermanos, a sus hogares, Padre eterno, a sus viviendas. Ahí, Señor, quizás a través de ese teléfono, a través de ese radio receptor, Dios mío, en esta noche estamos llegando por su gracia y su misericordia. Quiero darle gracias, bendito Dios, por fortalecer, Dios mío, nuestra vida y por fortalecer este ministerio de radio, Señor, porque día con día, Dios mío, es grande la labor que este ministerio cumple, Señor amado, llevando su palabra, llevando su mensaje, llevando la advertencia, el consuelo, Señor amado, anunciando el plan de salvación, Señor, que aún está vigente para todo aquel que crea, Señor amado, para que no se pierdan, Señor amado, las almas. Dios mío, gracias, Señor, por este nuevo día, Padre, de transmisión que se ha tenido, Señor. Estamos ya en su última hora, Dios mío, de programación, y le damos gracias a usted por todo lo que ha hecho, Señor, en este día. Gracias, Señor, por la consolación que ha traído, por la advertencia, por la palabra, Señor, que ha estado sonando, Dios mío, a través, Dios mío, aleluya, de todo este día, Señor. Gracias por esas palabras que usted ha puesto en la vida de nuestros hermanos y hermanas, Señor, evangelistas, pastores, Dios mío, que ya han estado anunciando su palabra, Rey de la Gloria. Le doy gracias, Señor, por aquellos que han sido consolados, fortalecidos, aquellos que han sido guiados por su palabra, Señor. Le doy gracias, Maestro, porque sé que también usted sana al enfermo, Dios mío, porque el tiempo de los milagros no ha pasado, Señor. Esta noche, Padre, pedimos misericordia, pedimos ese respaldo de lo alto, Señor, que siga usted obrando, que siga usted, Dios mío, glorificándose, Maestro, en esta hora, en esta noche, Dios mío, siga, Señor, bendiciendo a su pueblo, edificando, Señor, nuestra vida. Bienaventurados somos, Señor, los que oímos su palabra, Rey de la Gloria, pero más bienaventurados los que la ponemos por obra, Señor. Bendiga a su pueblo, bendiga a la audiencia, Dios mío, en esta noche, Rey de la Gloria. Sea usted, Dios mío, glorificándose, bendiciendo, Señor, a todo su pueblo. Padre mío, le clamo, Señor, por los que están enfermos. Los ayude, Señor amado, los consuele, los ministre en esta noche, los fortalezca, Señor, los levante, Dios mío, de sus camas, de sus lechos, Dios mío, de esa camilla de hospital, Señor, que sea usted consolando la vida de aquellos, Dios mío, que a lo mejor están tristes, Señor, desconsolados, decepcionados, Dios mío, a lo mejor por un mal diagnóstico, Señor, que han recibido Pero tú tienes, Señor, la última palabra. Tú eres grande, Señor, eterno de la gloria. Y el tiempo en los milagros no ha pasado, Señor. Le pedimos que obre en esta noche milagros, que ministre la vida de los enfermos, que sane, Señor amado, que levante al caído, Señor, que fortalezca al débil, Dios mío, que multiplique las fuerzas del que no tiene ninguna, Señor amado, por el poder de su palabra, bendito Dios, esta noche, Señor. Y le clamo, Dios mío, por la palabra, por el mensaje, Señor, que viene a nuestras vidas esta noche. Ayúdanos, Señor, a reflexionar. Ayúdanos, Dios mío, a recapacitar, Dios eterno, y que podamos poner en primer lugar su obra, Señor, su palabra, su voluntad. Oh, Dios mío, ayuda a tu pueblo, Señor. Ayuda a tu iglesia, Rey de la Gloria, en esta hora, Maestro. Su palabra, Dios mío, es poderosa, Señor. Su palabra no vuelve vacía, Dios mío. Bendígala y prospérela en esta noche, Dios mío, aleluya. Con el propósito que usted le envíe en esta hora, Señor, que sea cumplido ese propósito, Señor, que sea hecho, Dios mío, por el poder de su palabra en esta hora. Bendiga a mi hermana, Señor, mi hermana Jocelyn, que está, Dios mío, al cierre de este día de programación, Señor. Bendiga su vida, Dios poderoso. Bendiga a nuestro hermano director, a su familia, Señor, oh Rey de Gloria. Bendiga a todos los programadores, Señor, los ofrendantes, Dios mío, que han estado cubriendo esa, Dios mío, inversión económica, Señor, los patrocinadores. Bendígalo grandemente, Señor, los intercesores, Dios amado, por el poder de su palabra. Bendito Dios, esta noche en sus manos, Señor, está este programa, estos minutos, Señor, en sus manos pongo las almas que aún faltan, Señor, sean alcanzadas con su palabra, sean libertados, Dios mío, en esta noche, poderoso Dios. Liberte esas vidas, Señor, alcánceles, oh Maestro amado. Espíritu Santo de Dios, esta noche, toque esas vidas, esos corazones, Señor. Convence, Espíritu Santo de Dios, aquellas vidas que están, Dios mío, a punto de dar este paso, Señor, esta noche. Que sean animados, que sean, Dios mío, impulsados, Señor, a recibirle en esta hora, antes que sea demasiado tarde, Señor. Aquellos que han endurecido sus corazones, pedimos misericordia por aquellos que han vuelto atrás, que han vuelto al mundo, Señor. Levántelos, restáurelos, Señor amado. Aquellos que nunca han conocido su gracia, Señor, libértelos para gloria y alabanza de su nombre esta noche, Dios mío, por el poder de su santa y bendita palabra. Muchas gracias, Señor Jesús. Amén y amén, Dios Todopoderoso. Bendito es el nombre del Señor en esta hermosa hora. Damos, hermanos, la gloria, hermanos, y la honra, amados hermanos, al Señor en esta hermosa noche. Y hermanos, verdad, Dios bendiga a todos los que están, hermanos, ahí en la sintonía en esta hermosa hora. Dios bendiga a nuestro hermano Brian, verdad, David, hasta allá, hermanos, a Honduras, donde está nuestro hermano escuchándolos en esta preciosa hora. Es una bendición, hermanos, poder llegar hasta ese lugar, hermanos, verdad, a la distancia. Saludamos a mi hermano, a toda su familia y a la congregación, hermanos, ahí en Guarita, Lempira. Gloria al Señor. También saludamos a nuestra hermana Esmeralda Ruiz, que está, hermano, en la sintonía y con el deseo, hermanos, de deleitarse en la presencia del Señor. Quiere nuestra hermana, verdad, escuchar el cántico, bendito sea el nombre del Señor, purifícame, bendito sea nuestro Dios. Y vamos a estarlo programando para la gloria y la honra del Señor en esta hora. Así también nuestra hermana Lorena Chávez, que está en sintonía desde Oro Montique, solicita también el canto A Tiempo Te Conocí, de Tomás Ocampo. Amén. Así de que Dios bendiga a mis hermanos que están en la sintonía y que se han reportado, así como también Dios pueda bendecir a aquellos que están en la sintonía, pero a lo mejor, verdad, no, hermanos, se han reportado en esta hermosa hora. Pero nos gozamos, hermanos, sabiendo de que la bendición de Dios está llegando hasta la comodidad de su hogar en esta noche. Vamos a quedarnos con estos dos cánticos y seguidamente, hermanos, venimos con el mensaje de la palabra del Señor.

bendito sea el Señor. Bien, amados hermanos, ahí estábamos escuchando esos hermosos cánticos que mi hermana solicitaba en esta noche y los hemos, hermanos, programado para, hermanos, poder exaltar el nombre del Señor, sabiendo que son de mucha bendición para nuestra vida. Vamos, hermanos, en esta hora a entrar, hermanos, al tiempo de la palabra del Señor, ya que, hermanos, los minutos avanzan rápidamente, hermanos, y queremos, hermanos, compartir el mensaje de la palabra del Señor en esta noche. Para ello, hermanos, vamos a tomar una lectura en el capítulo 1 del profeta, hermanos, Ageo. Libro del profeta Ageo, capítulo 1, verso 1. Vamos a leer, hermanos, para la gloria y la honra del Señor en esta hermosa hora. Si usted tiene, verdad, la palabra del Señor al alcance de su mano, acompáñeme esta noche en esta lectura para poder, amados hermanos, juntos recibir, hermanos, el consejo del Señor en esta noche. Ageo capítulo 1, verso 1 en adelante, para la gloria y la honra del Señor. Y leo, hermanos, esta noche su palabra, honrando al Padre, al Hijo y al Espíritu Santo de Dios. Y su letra dice de la siguiente manera: en el año segundo del rey Darío, en el mes sexto, en el primer día del mes, vino palabra de Jehová por medio del profeta Ageo a Zorobabel, hijo de Salatiel, gobernador de Judá, y a Josué, hijo de Josadac, sumo sacerdote, diciendo: así ha hablado Jehová de los ejércitos, diciendo: este pueblo dice: no ha llegado aún el tiempo de que la casa de Jehová sea reedificada. Entonces vino palabra de Jehová por medio del profeta Ageo, diciendo: es para vosotros tiempo, para vosotros, de habitar en vuestras casas artesonadas, y esta casa está desierta. Pues así ha dicho Jehová de los ejércitos. Y dice la palabra del Señor: meditad bien, dice, sobre vuestros caminos. Sembráis mucho y recogéis poco, coméis y no os saciáis, bebéis y no quedáis satisfechos, os vestís y no os calentáis, y el que trabaja a jornal recibe su jornal en saco roto. Así ha dicho Jehová de los ejércitos: meditad sobre vuestros caminos, subid al monte y traed madera, y reedificad la casa, y pondré en ella mi voluntad, y seré glorificado, ha dicho Jehová. Buscáis mucho y halláis poco, y encerráis en casa, y yo lo disiparé en un soplo. ¿Por qué? Dice Jehová de los ejércitos: por cuanto mi casa está desierta, y cada uno de vosotros corre a su propia casa. Por eso se detuvo de los cielos sobre vosotros la lluvia, y la tierra detuvo sus frutos, y llamé la sequía sobre esta tierra y sobre los montes, sobre el trigo, sobre el vino, sobre el aceite, sobre todo lo que la tierra produce, sobre los hombres y sobre las bestias, y sobre todo trabajo de manos. Y oyó Zorobabel, hijo de Salatiel, y Josué, hijo de Josadac, sumo sacerdote, y el resto del pueblo, la voz de Jehová su Dios, y las palabras del profeta Ageo, como le había enviado Jehová su Dios. Y temió el pueblo delante de Jehová. Entonces Ageo, enviado de Jehová, habló por mandato de Jehová al pueblo, diciendo: yo estoy con vosotros, dice Jehová. Y despertó Jehová el espíritu de Zorobabel, hijo de Salatiel, gobernador de Judá, y el espíritu de Josué, hijo de Josadac, sumo sacerdote, y el espíritu de todo el resto del pueblo, y vinieron y trabajaron en la casa de Jehová de los ejércitos su Dios, en el día 24 del mes sexto, en el segundo año del rey Darío. Bendito sea el nombre del Señor. Hasta ahí, hermanos, dejaremos la lectura de la palabra del Señor y meditaremos, hermanos, esta noche bajo el tema la indiferencia y sus consecuencias. Amados hermanos, el libro del profeta Ageo es uno de los
libros, hermanos, más pequeños de los profetas menores, hermanos, ¿verdad?, del Antiguo Testamento, en el cual, mis amados hermanos, también el profeta Ageo, hermanos, es el primero, hermanos, de los profetas conocidos como del post-exilio. Es decir, que Ageo, hermano, es parte de los tres profetas, hermanos, que hablaron o profetizaron, hermanos, después de que Israel, hermanos, había pasado la cautividad, de la cual todos conocemos, hermanos, como hijos de Dios. Sabemos que Israel, el pueblo, estuvo cautivo, hermanos, por 70 años, que le vinieron como castigo, hermanos, como consecuencia de la desobediencia. Pero Dios, hermanos, que es fiel en sus promesas, Dios había prometido que la cautividad duraría, hermanos, 70 años, y que luego, hermanos, de ese tiempo, hermano, el Señor iba a libertar nuevamente al pueblo, lo iba a restaurar, lo iba, hermano, a bendecir, lo iba, hermano, ¿verdad?, a restablecer, bendito sea el nombre del Señor, el pueblo, hermano, en sí como nación, y también, hermanos, la ciudad de Jerusalén, y también, hermanos, el templo. Sabemos que con la invasión de Nabucodonosor, mis amados hermanos, ¿verdad?, vemos que

a Jerusalén, reconstruyeran, mi amado hermano, el templo y pudieran, hermanos, seguir adorando y exaltando el nombre del Señor. Pues en las promesas de Dios sabemos, hermanos, que son fieles y son verdaderas. Y Dios cumplió sus promesas. El pueblo, hermanos, fue libertado. La Biblia nos enseña, amados hermanos, que Dios, hermanos, cumplió y fue fiel en sus promesas. Amados hermanos, el pueblo, hermanos, regresó a Jerusalén. Y vemos, hermanos, ¿verdad? Lo podemos ver en el libro del profeta Nehemías, cómo, hermano, el pueblo regresó a su ciudad y cómo lloraron, hermanos, al ver aquella ciudad, hermanos, reducida a escombros, el templo derribado, mis amados hermanos, y una completa desolación. En Nehemías vemos, hermanos, que comenzaron a poner manos a la obra, empezaron a reconstruir el muro de la ciudad y echaron también los cimientos, hermanos, del templo, hermanos, allá en Jerusalén. Pero vemos, amado hermano, que en el proceso de reconstrucción, hermano, del templo, hubo, hermano, oposición, porque el enemigo siempre se opondrá, hermano, a los planes de Dios. El enemigo siempre va a estorbarnos para que usted y yo no obedezcamos, hermanos, la voz de Dios. Vemos que se levantaron los samaritanos oponiéndose a la reconstrucción, hermanos, del templo, y esto, hermanos, llevó a que, hermanos, el pueblo, hermanos, perdiera la visión, perdiera las fuerzas, hermanos, y el ánimo que tenían de reconstruir, hermanos, el templo. Se cree que la obra se detuvo aproximadamente unos 14 o 16 años, hermanos, se detuvo, se paralizó la reconstrucción, hermanos, del templo por la oposición, hermanos, que había en cuanto, hermanos, a esa obra. Y en ese lapso de tiempo, hermanos, esos 16 años bastaron para que los hijos de Israel, hermanos, cambiaran, hermanos, de enfoque y empezaran, hermanos, a olvidar el propósito con el cual Dios los había libertado y los había, hermanos, llevado nuevamente a su tierra. Dios quería que reconstruyeran estrictamente, hermanos, el templo, pero ellos, hermanos, ¿verdad?, vemos que en vista de la oposición abandonaron esta misión, mis amados hermanos, y empezaron a interesarse por sus cosas personales. La Biblia nos habla claro a través del profeta Ageo que cuando Dios levanta a este profeta, la condición del pueblo era esta: la casa de Jehová estaba desierta, hermano, los muros, hermanos, ¿verdad?, o los cimientos, hermanos, del templo estaban inconclusos, amado hermano, la casa de Jehová estaba desierta, pero el pueblo estaba trabajando fuerte y estaba trabajando duro, pero en sus propias cosas, en sus propios proyectos personales, mi amado hermano. Por eso el profeta les pregunta: no ha llegado, les dice, todavía el tiempo, aleluya, de que la casa de Jehová sea reedificada. Es para vosotros tiempo de habitar en casas artesonadas, en casas lujosas, en casas bonitas. Se cree, hermanos, que los hijos de Israel se habían hecho unas casas hermosas, hermanos, de madera, de cedro, hermanos, artesonadas, hermanos, adornadas. Bendito sea el nombre del Señor, amado hermano. Y lo triste era que ellos tenían buenas casas, buenas viviendas, amado hermano, pero la casa de Jehová estaba desierta, estaba derribada, estaba abandonada. Bendito sea el nombre del Señor. Y ellos decían: todavía no es tiempo que terminemos esa obra, todavía no es tiempo que continuemos esa construcción. Bendito sea el nombre del Señor. Sino que ellos estaban, hermanos, estaban llevando vidas egocéntricas, viviendo, hermano, y ejecutando únicamente sus proyectos, sus planes, sus propósitos, y se habían apartado de la voluntad de Dios, hermanos, y de la ordenanza que Dios les había dado que fueran, hermanos, a reconstruir ese templo. En vista, amados hermanos, en vista de que ellos se habían vuelto indiferentes a la obra del Señor, hermano, el profeta Ageo les recuerda y les hace ver, mis amados hermanos,
que esa indiferencia con la que ellos vivían en ese tiempo, no levantando una sola piedra para reconstruir la casa de Jehová, pero sí poniendo manos a la obra en sus propias casas, esa indiferencia para con la obra del Señor les había traído, hermanos, grandes consecuencias, hermanos, a sus vidas. Y a lo mejor ellos, hermanos, no lo lograban discernir, no lo podían, hermanos, ellos

evidenciar, hermanos, porque muchas veces nos cuesta creer, amados hermanos, muchas veces que el Señor nos esté, hermanos, pasando factura muchas veces por nuestros errores. A veces decimos, el enemigo se me ha levantado. A veces decimos, el enemigo está enojado conmigo porque estoy pasando esto, estoy pasando lo otro. Y muchas veces, hermanos, es la mano de Dios que está, hermanos, tratando con nosotros para que nosotros nos volvamos, hermanos, a la obediencia y volvamos, hermanos, a ejecutar los planes y los proyectos que Dios tiene para con cada uno de nosotros. Bendito sea el nombre del Señor. En vista de la manera, hermanos, del vivir del pueblo de Israel, hermanos, que era un pueblo indiferente, amados hermanos, que habían dado la espalda a la obra de Dios, el Señor les dice a través del profeta en el verso 5, pues así ha dicho Jehová de los ejércitos, dice, meditad, dice, bien sobre vuestros caminos. El profeta les dice al pueblo de Judá, les dice, miren bien lo que está pasando en sus vidas, miren bien, examinen, les dice el profeta Ageo, cómo ustedes están viviendo, las cosas que les han sobrevenido, les dice el profeta, examinen, consideren, Dios está tratando con vosotros, les dice el profeta. ¿Y qué es lo que estaba pasando, hermanos, con el pueblo? Ellos le dicen, hermanos, en el verso 6, el profeta dice, sembráis mucho, pero recogéis poco. Era una de las consecuencias que estaba pasando, hermanos, el pueblo, en vista de la desobediencia y de la indiferencia con la que ellos vivían, hermanos, en relación a la voluntad del Señor. Ellos no querían trabajar, hermanos, en la obra de nuestro Dios. Ellos querían trabajar en sus propias cosas, en sus propios, hermanos, objetivos. Sembraban mucho, pero a la hora de recoger, hermanos, era poco lo que recogían, porque la mano de Jehová estaba en contra de ellos, amados hermanos. Bendito sea el nombre del Señor. Les dice el profeta, ustedes comen y nunca se sacian, les dicen, beben y no quedan satisfechos. Es decir, amados hermanos, el profeta está, hermanos, esclareciéndoles que la indiferencia que ellos tenían para con el Señor les había provocado grandes consecuencias. A la hora de cultivar, las cosechas no servían. A la hora de comer, no quedaban saciados, no se llenaban nunca, no quedaban satisfechos, bebían, hermanos, y no había una saciedad para su vida. Bendito sea el Señor. Se vestían y no se calentaban, amado hermano. Y le dice, el que trabaja a jornal, dice, recibe su jornal en saco roto. Es decir, hermanos, se les iba de paso todo lo que ellos obtenían, todo el trabajo, el sudor de su frente, no les estaba aprovechando en nada, amados hermanos. Gloria sea el Señor. Y esto pone de manifiesto, mis amados hermanos, que aleluya, el Señor quiere, hermanos, que en nuestra vida, nuestra principal prioridad, hermanos, debe de ser, hermanos, ejecutar la voluntad de Dios, hermanos, sobre nuestra vida. Bendito sea el Señor. Lo que Dios quiere a través de esta palabra es que nosotros comprendamos que debemos de hacer su voluntad sobre todas las cosas. Jesucristo lo dijo muy claro. Él dijo, buscad primeramente el reino de Dios y su justicia, y las demás cosas vendrán por añadidura, dice la palabra bendita del Señor en esta noche, amados hermanos. Porque cuando usted y yo, hermanos, no trabajamos conforme a la voluntad del Señor, las cosas no irán bien, las cosas no saldrán bien, hermanos, en nuestra vida. Bendito sea el nombre del Señor, porque a Dios le agrada la obediencia, porque a Dios le gusta, hermanos, que nosotros obedezcamos su palabra y llevemos a cabo sus planes, hermanos, sus ordenanzas que Él ha dado, hermanos, a nosotros. Bendito sea el nombre del Señor. Estas eran las consecuencias, hermanos, aleluya, que estaban viviendo ellos. ¿Por qué? Porque no eran dignos de trabajar en la reconstrucción del templo, pero sí tenían fuerzas, hermanos, para trabajar en sus propias casas. Vemos que la situación que ellos estaban viviendo era, hermanos, muy difícil. Dice el verso 9, buscáis mucho y halláis poco. Encerráis, dice, en casa y yo lo disiparé en un soplo. ¿Por qué? Dice Jehová.
de los ejércitos, por cuanto, dice, mi casa está desierta, por cuanto el pueblo le había dado la espalda a Dios, mis amados hermanos, y a lo que tenía que hacerse en relación a la obra del Señor Dios Todopoderoso. Amado hermano, nos damos cuenta a través de esta palabra. Amados hermanos, bendito sea el nombre del Señor. Nos damos cuenta, hermanos, que todo en nuestra vida depende, y hermanos, aleluya, está, hermanos, en la voluntad del Señor, todo, hermano, de nuestra vida. Porque usted y yo podemos, hermanos, desviarnos. Usted y yo podemos olvidarnos de la voluntad de Dios e irnos en pos de nuestros propios planes. Pero, mis amados hermanos, esta palabra nos hace ver que todo lo que usted y yo necesitamos, comida, vestido, hermanos, calzado, alimentos, hermanos, gloria al Señor, salud, las provisiones de lo alto, mis amados hermanos, todo lo que nosotros necesitamos, todo depende de Él, todo depende, hermanos, de nuestro Dios. Y si nosotros le damos la espalda a Dios, amado hermano, a Dios nada le cuesta, hermanos, retraer su mano y quitar sobre nuestra vida las bendiciones. El Señor se lo aclara a este pueblo, hermanos, y les dice, bendito sea el nombre del Señor, por cuanto, dice, mi casa está desierta, y cada uno de vosotros corre a su propia casa, dice la palabra. Por esto, dice, se detuvo de los cielos sobre vosotros la lluvia, y la tierra detuvo sus frutos. Y llamé a la sequía, dice, sobre esta tierra, y sobre los montes, sobre el trigo, sobre el vino, sobre el aceite, y sobre todo lo que la tierra produce, sobre los hombres y sobre las bestias, y sobre todo trabajo de mano, dice el Señor. Hermano, Él había estancado la bendición. Amado hermano, ¿por qué? Bendito sea su nombre. Porque ellos, hermanos, estaban, hermanos, aleluya, enfocados en sus propias casas, en sus propios, hermanos, objetivos, en sus propios proyectos, y a eso se le llama indiferencia para con la obra del Señor, mi amado hermano. Y las consecuencias eran severas. La tierra ya no produjo sus frutos. Hermanos, el cielo ya no dio su lluvia. Ya no hubo producción. Ya no hubo, amados hermanos, bendición como lo había antes. ¿Por qué? Porque, amado hermano, nosotros no nos podemos rebelar contra un Dios grande. Hermanos, por más que usted y yo que querramos, hermanos, rebelarnos o ganarle a Dios, o obligar que Dios haga lo que nosotros queremos, usted y yo estamos perdidos, mi amado hermano, porque Dios es poderoso, Dios es grande, Él controla toda la tierra, la naturaleza, la creación, Dios controla todo, mis amados hermanos, bendito sea su nombre. Y a la larga, este pueblo comprendió, mis amados hermanos, que lo que estaban viviendo, lo que ellos estaban cosechando, era consecuencia de su misma desobediencia, y era, mis amados hermanos, las consecuencias de la indiferencia con la que ellos estaban viviendo en relación a la obra del Señor. Pero ¿por qué Dios nos manda esta palabra a nosotros en esta noche, si esto, hermanos, prácticamente usted y yo podemos decir, esto es una historia, hermano, verdad, de lo que sucedió con el pueblo de Judá, hermano, bendito sea su nombre? Pero esta palabra, hermano, bendito sea el nombre del Señor, es tan relevante, hermano, en nuestros días, porque la indiferencia con la que este pueblo, hermano, vivía en este periodo de tiempo, esa indiferencia prevalece, hermano, en nuestros días, en nuestro tiempo actual. Nosotros estamos viendo, mis amados hermanos, que muchas personas están viviendo, hermanos, aleluya. Estoy hablando esta noche exclusivamente, hermanos, con los que ya hemos creído, con los que ya conocemos la voluntad, hermanos, del Señor, con los que, hermanos, se nos ha revelado esta palabra, hermanos, se nos ha revelado el camino de Dios, amado hermano, y su voluntad para con nosotros. El apóstol Pedro nos dice claramente, amados hermanos, que nosotros, que en otro tiempo no éramos pueblo, hoy somos el pueblo del Señor, y yo somos un real sacerdocio, una nación santa, un pueblo adquirido, hermanos, por Dios, para anunciar las virtudes de aquel que nos sacó de las tinieblas a su luz admirable. Hoy nosotros tenemos el conocimiento de Dios, de su palabra y de su voluntad para con nosotros. Es decir, los que estamos en Cristo ya
ya sabemos qué es lo que Dios pide de nosotros, ya sabemos lo que Dios quiere de nosotros y ya sabemos, hermanos, cuál es la voluntad de Dios para con nosotros. Nuestro deber como hijos de Dios es obrar su perfecta voluntad. Nuestro deber, hermano, es obedecer la palabra, hermano, del Señor. Pero ¿cómo estamos viviendo en nuestros últimos días? Estamos, hermano, viviendo indiferentes a la obra del Señor, así como este pueblo, hermanos, aleluya, estaba de indiferente para con la obra de nuestro Dios, hermanos, en aquel tiempo. Aquellos hermanos necesitaban reconstruir el templo, hermanos, para adorar nuevamente al Señor, bendito sea su nombre. A lo mejor usted y yo tengamos una casa de oración terminada con todo lo necesario para adorar el nombre del Señor. Pero aún así usted y yo podemos seguir viviendo, hermano, indiferentes a la obra del Dios Todopoderoso. Porque estamos llegando a un tiempo donde, mis amados hermanos, la iglesia actual, hermanos, tiene tiempo para todo, pero menos para Dios. Bendito sea el nombre del Señor en esta noche. Podemos ver, amados hermanos, que a la iglesia en estos últimos días, hermanos, le ha prevalecido un materialismo terrible, amados hermanos. Bendito sea el nombre del Señor, donde podemos darnos cuenta, hermanos, que nuestro mayor tiempo lo dedicamos, hermanos, no a Dios, sino, hermano, a nuestros propios proyectos de nuestra vida. Bendito sea el nombre del Señor. Nuestro mayor tiempo lo pasamos trabajando. Amados hermanos, no podemos negarlo. Bendito sea el nombre del Señor. El mayor, hermanos, número de horas del día lo pasamos trabajando. Lo pasamos, hermanos, afanados en nuestros quehaceres. Gloria sea el nombre del Señor. Amado hermano, y hasta cierto punto esto es necesario, porque la Biblia dice que el que no trabaja no puede, hermanos, aleluya, comer. Bendito sea su nombre, porque la Biblia nos enseña que haciendo uso de nuestras manos debemos de ganarnos, hermanos, el pan de cada día. Bendito sea el nombre del Señor. Pero ¿cuál, hermano, en qué consiste nuestra indiferencia? Consiste, hermano, en que muchas veces a la hora de servir en la obra del Señor no queremos, no tenemos tiempo. A veces, hermanos, nos excedemos en el tiempo, en los horarios de trabajo. Estamos, hermanos, aleluya, sumergidos. Ya no hay tiempo, hermanos, para hablar con Dios. Ya no hay tiempo, hermanos, aleluya, para tener comunión con el Señor en oración, porque usted y yo estamos buscando y persiguiendo nuestras metas, nuestros objetivos. Estamos quizás muchas veces, hermanos, aleluya, proyectados en nuestras propias cosas, como aquella gente, hermanos, que querían tener casas de lujo, casas bonitas, hermanos, pero para la obra no aportaban nada. Así estamos nosotros viviendo en nuestros días. Muchas veces usted se da cuenta que en la iglesia, hermano, ya se quebraron 3, 4 sillas, y a lo mejor usted las quebró, bendito sea el nombre del Señor, pero no es digno de llevar una silla, hermanos, a la iglesia. Pero para usted, hermano, allá lo mejor, el mejor sofá, el mejor sillón, hermanos, para su casa, la mejor cama, la mejor hamaca, bendito sea el Señor, lo mejor para usted, hermano, aleluya, y su casa. Pero la obra del Señor muchas veces la vemos con indiferencia. Vemos las necesidades que hay en la obra de nuestro Dios, mis amados hermanos. Hay cosas básicas que hacen falta muchas veces en el lugar donde nos reunimos, y somos conscientes de esas necesidades, pero no aportamos, no apoyamos, no impulsamos la obra del Señor, hermanos, adelante. Bendito sea el nombre del Señor. ¿Qué decimos? Es que yo no puedo, es que yo no tengo, es que yo voy, ¿verdad? Gloria sea el Señor, alcanzado, bendito sea su nombre. Pero, hermanos, para nuestras cosas, si bien que nos esforzamos, hermanos, gloria sea el Señor, y nos sacrificamos, mi amado hermano, hasta el grado muchas veces, hermanos, de endeudarnos, hermanos, para satisfacer nuestras necesidades, gloria sea el Señor, pero no hacemos de esta manera con la obra, hermanos, de nuestro Dios. Imagínense usted los que están en proceso de construcción. Imagínense usted, hermanos, los que están entrando a ese duro proceso, hermanos, de edificar una casa, hermanos, para Dios. Hermanos, ahí se necesita tantas cosas, mi amado hermano, y muchas veces la gente
cierra su mano, hermanos, para no apoyar, hermanos, la obra del Señor. Y muchas veces decimos, la obra no necesita. A veces queremos que Dios, hermanos, mande todo, hermanos, ¿verdad? Ya hecho de arriba. A veces creemos que del cielo nos va a caer, hermanos, un saco de billetes, hermanos, para hacer las cosas. No, nosotros somos los responsables, los encargados, hermanos, los escogidos de impulsar, hermanos, la obra del Señor. Pero así estamos viviendo en nuestros días, indiferentes a la obra de nuestro Dios Todopoderoso, hablando en cuestiones materiales, bendito sea el nombre del Señor. Y también podemos hablar, hermanos, en ámbitos espirituales, que estamos indiferentes para con la obra del Señor, mi amado hermano. ¿De qué manera, bendito sea el nombre del Señor? Mucha gente ya no tiene tiempo para congregarse, amado hermano. Bendito sea su nombre, ¿por qué? Porque, amado hermano, gloria al Señor, están entregados de lleno, hermanos, aleluya, a sus proyectos, a sus objetivos, a sus metas. Bendito sea el nombre del Señor. Viene, hermanos, la época. Bueno, hermanos, aleluya, se cree que viene la época, hermanos, de lluvia, de cultivos, amado hermano, de sembrar, de cosechar. Bendito sea nuestro Dios. Aunque como estamos viendo el panorama, ahora ya no se sabe, hermanos, aleluya, cuándo se podrá iniciar, amado hermano, porque todo esto está descontrolado, hermanos, totalmente. Gloria sea el nombre del Señor. Aquí, hermano, hay algo que sí es seguro, que cuando usted y yo buscamos de Dios, hermanos, no vamos a perder, vamos a ser bendecidos, hermanos, por Dios, porque a Dios le gusta, hermanos, la obediencia. Gloria al Señor. Pero muchas veces, hermanos, nos desentendemos de la obra del Señor, amado hermano, por estar ocupados, hermano, en otras cosas. A veces el que cultiva, hermanos, aleluya, se olvida, hermano, aleluya, que tiene un compromiso con Dios de ir, hermano, de adorar, de dar gracias, de exaltar al que le ha dado la vida, al que le ha dado la salvación. Y a veces por atender, hermano, sus cultivos, no se presenta a la casa de Dios, no se presenta a adorar al Señor, no va donde está congregado el pueblo, hermanos, para adorar a Dios. Prefiere mejor quedarse cuidando. Y eso es peligroso, mi amado hermano, porque aquí la palabra de Dios nos dice que así estaba aquella gente, sembrando mucho, esforzándose mucho, hermanos, aleluya, en lo material. Pero el Señor les dice: examinen, miren cómo están viviendo. Su siembra es bastante, su trabajo es bastante, pero su cosecha es poquita. Bendito sea el nombre del Señor, amado hermano, porque todo depende del Dios Todopoderoso. Por eso, hermanos, aleluya, el Señor nos aconseja que lo primordial en nuestra vida, que, hermano, nuestra prioridad principal en nuestra vida debe de ser servir a Dios, buscar a Dios, obedecer a Dios, hermano, y su palabra. Y Él se compromete, hermano, en añadir bendición a nuestra vida. Bendito sea el Señor. Es decir, hermanos, que cuando no obramos conforme a la voluntad del Señor, Dios mismo se encarga de quitar esas añadiduras sobre nuestra vida. Porque, hermano, porque usted esté todos los días ahí en el cultivo, eso, hermano, no va a prosperar. Al contrario, plaga le puede estar llevando usted mismo, hermano, a su cultivo. Todo depende, hermano, de la poderosa mano de Dios. Todo depende de la providencia, hermano, del Señor. Si Él quiere, eso va a cosechar. Si Él quiere, eso va a progresar. Si Él quiere, hermanos, aleluya, eso, hermanos, va a dar fruto, hermanos, al 100 por 1. Gloria al Señor. Pero necesitamos, hermanos, priorizar la obra del Señor. Primero Dios, hermano, y después, hermano, las demás cosas. Gloria al Señor. El Señor dice a través de su palabra que Dios es galardonador, dice, de los que le buscan. Alabado sea el nombre del Señor. Amado hermano, dice, hermanos, la palabra del Señor, que de Él depende todo. Amado hermano, que cuando nosotros no agradamos a Dios, hermano, muchas veces, por más que nos esforcemos, no vamos a prosperar, hermano. Y es lo que vemos, hermano, en nuestros días. Vemos gente, hermano, que se levanta, hermano, de madrugada, hermano, gloria al Señor, preocupados por esto, por lo otro, hermano, haciendo aquí, haciendo allá, y al final no hacemos nada. Al final, hermano, no salimos de lo mismo. Al final, amado hermano, no vemos, hermanos, la bendición de Dios. ¿Por qué? Porque, hermano, muchas veces estamos siendo indiferentes a la obra del Señor, y eso trae consecuencias. Como dice el profeta, hermano, el que trabaja, dice, a jornal
recibe su jornal en saco roto. ¿Cuántas veces, hermano, hemos recibido nosotros nuestro salario, nuestro pago, nuestro jornal? Y dicho, hermanos, y hecho, como dice la palabra misma, hermano, ¿verdad? Es tan real, hermano, esta palabra. A veces lo recibimos en saco roto. Solo el gusto de verlo pasar, hermanos, tenemos. Porque muchas veces, hermanos, aleluya, ya incluso lo debemos. Incluso, hermano, ya se fue, hermano, ¿verdad? Se presentó un imprevisto, se presentó algo que no estaba, hermano, agendado. Hermano, y de todo ese esfuerzo y de todo ese afán, a usted y a mí no nos queda nada muchas veces, sino lo único, hermano, lo que nos queda es, hermano, el trabajo, el cansancio, el deterioro de este cuerpo. Con esto no le estoy diciendo que se cruce de brazos, hermano, y que espere que allá arriba le caiga, hermanos, el almuerzo y el desayuno. No, estamos viendo, mis amados hermanos, a que no podemos olvidarnos de Dios, hermanos, aleluya, y del servicio al Señor por irnos en pos, hermanos, de las cosas de esta vida, de las cosas materiales, cosas momentáneas. Estoy aclarándole, hermano, y el Señor quiere esta noche que entendamos que principalmente tiene que estar Dios, hermano, en nuestra vida. Y cuando Dios está de primero, es ahí cuando fluye, hermano, la bendición. Es cuando ahí fluye, hermano, bendito sea su nombre, la bendición de Dios, hermano. Es cuando estamos buscando a Dios, hermanos, que todo abunda, que todo prospera, que todo sale bien, mis amados hermanos. Es cuando buscamos de Dios, hermanos, que se abren las ventanas de los cielos y usted le llueve bendición, hermanos, de lo alto, porque estamos buscando a Dios primero. Alabado sea el nombre del Señor, hermano, en esta hora. Mire, amado hermano, gloria sea el Señor. Yo lo insto en esta noche, lo invito, lo animo a que busque a Dios primero y se dé cuenta cómo Dios lo va a bendecir, lo va a respaldar, lo va a sacar, hermano, adelante. Bendito sea el nombre del Señor. Ya no vivamos más indiferentes a la obra del Señor, ya no se ausente más de la obra, ya no, bendito sea su nombre. Amado hermano, si usted que quizás pensaba, hermano, entregar su privilegio muchas veces, pastorados, hermano, a veces, entregando, hermano, ¿verdad?, el ministerio, porque decimos, no, mejor me voy a ir a trabajar porque esto está serio. Hermano, no cometamos esos errores. Si Dios nos ha llamado, hermano, tengamos paciencia, pidámosle dirección al Señor, Dios proveerá. Buscar a Dios, hermano, es lo mejor. Tener a Dios en primer lugar, hermano, es lo mejor. Aunque quizás la gente diga, aprovecha, quizás te ha salido un viaje para Estados Unidos, quizás a lo mejor te han prometido un buen trabajo donde vas a ver la plata y el dinero, pero yo quiero decirte, si con eso vas a desobedecer al Señor, no te va a ir bien. Alabado sea el nombre del Señor. No verás prosperidad, ni verás la satisfacción del sudor de tu frente, bendito sea su nombre, porque lo principal es buscar de Dios, amado hermano, en primer lugar, bendito sea su nombre, amado hermano. De lo contrario, las consecuencias, hermano, de ser indiferente para con Dios, las consecuencias de darle la espalda al Señor, hermano, son graves. Hay mucha gente, hermanos, que la misma palabra dice, amado hermano, que por ser indiferentes, hermano, incluso muchos hay enfermos, dice el apóstol Pablo a los Corintios, y muchos incluso, hermanos, ya dormían, hermanos, por la indiferencia, por no vivir conforme a Dios, hermanos, lo establece en su palabra. Así de que esta noche, amados hermanos, el consejo de Dios para nosotros es que no vivamos de manera indiferente a Él, que le busquemos a Él primero, que primero cumplamos los planes de la obra del Señor, que no dejemos, hermanos, el privilegio de servir a Dios, hermanos, por un lado, y que luego, hermanos, ¿verdad?, cuando haya tiempo. Y es que, ¿verdad?, yo no tengo tiempo, dice la gente, gloria al Señor, ¿verdad?, para ir a la iglesia, para estar todos los días. No digamos, hermanos, de eso. No vivamos de esta manera, amado hermano, porque no le agrada, hermano, al Señor. Eso trae consecuencias, hermano, y graves consecuencias. Pero servir a Dios y obedecer su palabra traerá bendición. Esto usted lo puede ver, hermano, gloria al Señor, en todo este libro, porque la Biblia nos dice que Dios despertó a través de esta palabra el espíritu de Zorobabel, mis amados hermanos, y de Josué, que eran los que estaban, hermanos, a cargo de ese pueblo, mis amados hermanos. Ellos despertaron, ellos dijeron,
qué es lo que estamos haciendo, estamos dormidos, estamos descuidados. Pusieron nuevamente manos a la obra, reconstruyeron el templo y Dios los bendijo. Vino la lluvia, vino la cosecha, vino el fruto, bendito sea el nombre del Señor. Vino la bendición de los altos, hermanos, porque cuando obedecemos al Señor, Dios derrama bendición sobre nuestras vidas. Así de que este es el consejo en esta noche. Cuidadito, hermanos, no nos vayamos, hermanos, a confiar y a darle la espalda al Señor, porque nos va a ir mal, hermano. Gloria al Señor. Si usted está pensando en darle la espalda al Señor, nos va a ir sumamente mal. Así de que esta noche este es el consejo y la advertencia de Dios, hermanos, para nuestra vida. Gloria al Señor, para que, hermanos, lejos de alejarnos, hermanos, de Dios, busquemos más de su presencia. Vamos a orar esta noche, hermanos, en estos minutos que nos faltan. Bendito sea el Señor y bendiga a mis hermanas y hermanos que han estado, hermanos, ahí en sintonía y que se han reportado enviando su petición. Amantísimo Dios que está en gloria, Señor, esta noche, Padre amado, he anunciado, Señor, su bendita palabra. He predicado, Señor, su mensaje, esta advertencia, Dios mío, que es tan necesaria, Señor, en nuestros días, Padre. En nuestros días, Señor, donde se mueve este ambiente, Señor, de materialismo, guárdenos, Señor, y cuídenos de no desviarnos, Señor, y de darle espalda a su obra, a su palabra y a su voluntad, bendito Dios. Esta noche, Dios mío, le pido por la vía de María Angélica Villalba, Señor amado González, le pido, Señor, en esta hora, Maestro Santo, que obre, Dios mío, un milagro en su salud, en su cuerpo, Señor, en esta hora, Maestro. Ahí está mi hermana en Guatemala, Señor, Dios mío, glorifíquese, ministre esta vida esta noche, toque ese cuerpo, Señor, corte toda dolencia y toda enfermedad, Dios mío, que perturba esa vida, Señor, en esta noche, Padre amado. Le pido, Señor, por Mari Montoya, por protección, Señor, de su vida. Señor amado, glorifíquese, acorace, Señor amado, a nuestra hermana, protéjale, Dios mío, en esta hora, mi Señor. Le pido por Asencio Pérez, Dios amado, su estado de salud es delicado, Señor, usted lo sabe, usted lo conoce, Rey de la Gloria, y sabe las circunstancias, Señor, que está atravesando esta vida. Suplicamos, Señor, misericordia en esta noche, porque usted, Dios mío, aleluya, es dueño y Señor de nuestra vida, Señor. Usted nos formó, usted nos creó, Padre mío, aleluya, y nuestra vida le pertenece, Señor, y sabemos, Padre, que su poder es grande, que aún el viento, el mar le obedecen, Señor, y se sujetan al poder de su palabra. Por lo tanto, esta tarde, Dios mío, esta noche, creemos, Dios mío, que con tan solo, Dios mío, aleluya, el poder de su palabra, puede haber sanidad, milagro y liberación esta noche para la vida de los enfermos. Señor, solo diga la palabra, bendito Dios. Le pido por la niña Ariana, Señor amado, que está, Dios mío, en coma, ahí en los Estados Unidos, Dios todopoderoso, aleluya. Señor, usted tiene la última palabra. Señor, usted es el único que puede rescatar esta vida, Señor amado, de esta situación en la que se encuentra. Y no solo ella, sé, Señor, que muchas vidas, Padre, están atribuladas, Señor, pasando, Dios mío, momentos adversos, momentos, Dios mío, muy duros, Rey de la Gloria, pero tú eres grande y poderoso, Señor, amado, aleluya, glorifíquese en esta noche. Tenga usted misericordia, Señor, en esta hora, Padre Santo, le bendigo, le alabo y le exalto, le doy gracias en esta hora, Señor, porque suyo es el poder, la gloria y toda la honra. Gracias, mi Dios, en esta noche. Bendice a todo tu pueblo, a toda la audiencia, Señor, y que esta palabra, Dios mío, se quede en nuestros corazones y haga efecto en nuestra vida, Rey eterno. Muchas gracias, Señor. Amén y amén. Bendito sea el nombre del Señor. Bien, amados hermanos, hemos llegado al final de este programa. Será hasta el próximo martes, si Dios así nos lo permite. Que Dios me les bendiga a todos en esta noche.

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2: Bendiciones para toda la amada audiencia de Radio Alfa y Omega. En este día damos gracias a nuestro Dios por concedernos la maravillosa oportunidad y el grato privilegio de poder estar al aire durante estas horas de programación. Ha sido muy edificativo, pero ya son las 9:01 y vamos a finalizar nuestra programación radial de este día. Gracias al Señor porque Él nos ha ayudado y nos ha fortalecido, y esperamos en el Señor Jesucristo que mañana vamos a estar una vez más al aire. Oramos a Dios. Gracias, Señor amado, Dios todopoderoso, lleno de gracia, de misericordia, de bondad. Señor, gracias por darnos la fuerza, Padre. Amado Dios, por darnos la vida, la salud, la familia y el grato privilegio de estar delante de su presencia. Bendice, Señor, la vida de todos los oyentes, que su paz, su gozo, su amor reine en nuestros corazones, en el nombre del Padre, del Hijo y de su Santo Espíritu. Amén y amén. Feliz noche, descanse. Mañana a las 5:00 a.m. iniciamos programación radial.

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1: No temas, porque yo estoy contigo. No tengas miedo, porque yo soy tu Dios. Te fortaleceré y también te ayudaré. Te sustentaré con la diestra de mi justicia. Con la diestra de mi justicia. Isaías 41:10. Pueblo de Dios, sigamos adelante. El poderoso está con nosotros.
2: El poderoso.
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Por lo demás, hermanos, todo lo que es verdadero, todo lo honesto, todo lo justo, todo lo puro, todo lo amable, todo lo que es de buen nombre, si hay virtud alguna, si algo digno de alabanza, en esto pensad. Lo que aprendisteis y recibisteis y oísteis y visteis en mí, esto haced. Y el Dios de paz estará con vosotros. En esto pensad. Filipenses 4, del 8 al 9.

La mejor manera de tener un día bendecido es iniciar dando gracias a Dios. Agradece por todo su amor y misericordia. Deja todo en sus manos y verás cómo todo tiene sentido. No importa lo que pueda pasar, solo ten la certeza de que Dios obrará para bien. Ama, perdona y disfruta tu día al máximo, pero asegúrate que Dios esté allí. En el versículo del día, Isaías capítulo 41, verso 13. Porque yo Jehová soy tu Dios, quien te sostiene de tu mano derecha y te dice, no temas, yo te ayudo. 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Alabar a Dios en su santuario. Alabarle en la magnificencia de su firmamento. Alabarle por sus proezas. Alabarle conforme a la muchedumbre de su grandeza. Alabarle a son de bocina. Alabarle con salterio y arpa. Alabarle con pandero y danza. Alabarle con cuerdas y flautas. Alabarle con címbalos resonantes. Alabarle con címbalos de júbilo. Todo lo que respira, alabe a Jehová. Aleluya. Salmos 150.

Ciertamente, llevó Él nuestras enfermedades y sufrió nuestros dolores, y nosotros le tuvimos por azotado, por herido de Dios y abatido. Mas Él, herido fue por nuestras rebeliones, molido por nuestros pecados. El castigo de nuestra paz fue sobre Él, y por su llaga fuimos nosotros curados. Todos nosotros nos descarriamos como ovejas, cada cual se apartó por su camino, mas Jehová cargó en Él el pecado de todos nosotros. Isaías 53, del 4 al 6.

La presencia de Dios revela majestad y poder. Dirige a su pueblo hacia el reposo. Da seguridad ante toda maldad. Anima en forma sobrenatural. Proporciona tiempos de refrigerio. La presencia.

Buenos días, amada audiencia de Radio Alfa y Omega. Que el Señor bendiga su vida. Que el Señor bendiga a su familia. Que la bendición del Todopoderoso le acompañe este día. Agradecemos al Señor infinitamente por su hermoso privilegio que nos concede de poder estar al aire una vez más, exaltando y glorificando a nuestro Dios Todopoderoso, el cual es el Rey de Reyes y Señor de Señores, Dador de la vida. Gracias a Dios, porque ese es el día que hizo Jehová, nos gozaremos y nos alegraremos en su presencia. Alabaremos su nombre y nos deleitaremos en él. Saludos para toda nuestra amada audiencia que ya nos sintoniza. En breves minutos le comparto la palabra de Dios.

haces una dura prueba y te preguntas dónde está Dios. Recuerda que el maestro siempre está en silencio durante el examen. Él prueba a los mejores guerreros en las peores batallas. Él nunca te dará una carga que no puedas llevar, porque él sabe hasta dónde tus fuerzas llegarán.

0: gracias.
1: Gracias a nuestro Señor Jesús porque hemos escuchado esas bonitas alabanzas y a través de ellas somos bendecidos en esta hora de la mañana. Somos fortalecidos, su Santo Espíritu está con nosotros. Quiero compartir la palabra de nuestro Dios en esta hora y luego vamos a estar orando a nuestro Dios. Salmo 16, honrando al Padre, al Hijo y a su Santo Espíritu. Y a la letra nos dice, guárdame, oh Dios, porque en ti he confiado. Oh alma mía, dijiste a Jehová, tú eres mi Señor. No hay para mí bien fuera de ti, para los santos que están en la tierra y para los íntegros en toda, es toda mi complacencia. Se multiplicarán los dolores de aquellos que sirven diligentes a otros dioses. No ofreceré yo sus libaciones de sangre, ni en mis labios tomaré sus nombres. Jehová es la porción de mi herencia, y de mi copa tú sustentas mi suerte. Las cuerdas me cayeron en lugares deleitosos, y es hermosa la heredad que me ha tocado. Bendeciré a Jehová que me aconseja, y aún en las noches me enseña mi conciencia. A Jehová he puesto siempre delante de mí, porque está a la diestra de mí, no será conmovido. Se alegró por tanto mi corazón y se gozó mi alma. Mi carne también reposará confiadamente, porque no dejarás mi alma en el Seol. No permitirás que tu santo vea corrupción. Me mostrarás la senda de la vida, en tu presencia hay plenitud de gozo y delicias a tu diestra para siempre. Hemos leído la palabra de nuestro Dios en el Salmo 16, una herencia.

0: escogida. Padre nuestro que estás en los cielos, santificado sea tu nombre, venga tu reino, hágase tu voluntad como en el cielo, así también en la tierra. El pan nuestro de cada día, dánoslo hoy y perdona nuestras deudas como también nosotros perdonamos a nuestros deudores. Y no nos metas en tentación, mas líbranos del mal, porque tuyo es el reino, el poder, la gloria por todos los siglos. Amén. Señor amado, Dios todopoderoso, lleno de gracia y misericordia y de bondad para con todos nosotros, le agradecemos, Dios todopoderoso, por la vida, por la salud, la familia y la oportunidad maravillosa que usted nos da, el poder, Señor Jesús, estar al aire, Dios todopoderoso, este día, exaltando, glorificando su nombre y muy agradecidos con usted, porque nos da la fortaleza, Padre amado, de poder seguir siempre hacia adelante, de confiar, Señor, y de permanecer siempre, Padre, dispuestos a adorar y a bendecirle y alabarle con todo nuestro corazón, Señor. Alabamos y exaltamos, glorificamos, honramos su nombre que es sobre todo nombre, Dios amado. En este día, Padre, nos presentamos delante de su presencia, Padre celestial, como personas sedientas y necesitadas que somos, Dios eterno, y le agradecemos, Dios mío, por darnos la bendición gloriosa de estar de pie, Padre amado, iniciando este nuevo día, Padre, con su bendición. Padre celestial, en esta hora, Padre amado, pedimos, Dios de la gloria, Señor Jesús, y agradecemos a usted infinitamente, Señor, por darnos siempre, Padre, las fuerzas para seguir hacia adelante y la ayuda, Padre amado, Dios mío, y guardarnos, Dios, de todo mal, Señor. Muchas gracias, Dios, en esta hora, Padre celestial. Señor Jesucristo, nos presentamos delante de ti, Señor, porque somos necesitados, Dios, de usted. Somos sedientos, Padre amado, de usted. Cada día, cada instante de nuestra vida, oh Dios de la gloria, necesitamos de su ayuda. Honor, adoración, exaltación, alabanza sean dadas, Padre amado, a usted que vive y reina por los siglos de los siglos, poderoso Dios de Israel, Señor Jesús. Aquí estamos, Dios, delante de ti, Padre, porque necesitamos de su ayuda, de su presencia, Padre, de sus fuerzas para seguir hacia adelante, su amor inagotable, su bendición, Señor amado, que está, Padre amado, de continuo en nuestras vidas. Oh Dios todopoderoso, gracias, Padre amado. Gracias, Dios mío, por darnos de sus ricas y abundantes bendiciones, por llenarnos, Padre, de gozo y de paz nuestras almas, Señor, porque hemos iniciado este día, Padre amado, Señor, amanecido, Padre de la gloria, y le damos gracias, Dios todopoderoso, porque usted nos ha cubierto con su sangre preciosa y nos ha dado fuerzas, Dios, para poder seguir adelante, Señor amado. Usted es bueno y para siempre es su misericordia. Es el único, Padre, quien puede ayudarnos, Dios, quien puede fortalecernos, guardarnos, Señor Jesús. Dios mío, sea su Santo Espíritu obrando en cada uno de nuestros corazones. Obra, Padre, de una manera especial, adminístranos con su presencia. Danos fuerzas, Padre celestial, para seguir adelante. Danos la fortaleza, Padre, para seguir luchando, para vencer, para no rendirnos, Dios, sino que podamos llegar a la meta final, Señor. Que podamos llegar, Señor amado, a la meta final, Dios mío. Y poder estar con usted, Señor amado, Dios. Dios mío, queremos seguir adelante, queremos luchar, queremos perseverar. No nos queremos rendir, Señor amado, Dios mío. Queremos, Dios, cada día ser fuertes y valientes, Dios mío. Bendiga tu iglesia, bendiga tu pueblo, Señor. Fortalece a su pueblo, Señor, sea usted ayudando a su iglesia, Padre amado, con su poderosa presencia. Señor, yo sé que no es fácil, Señor Dios mío, Padre celestial, Dios todopoderoso, Señor Jesús. Padre amado, Señor Jesús, Padre de la gloria, usted, Señor, es el que puede, Señor, fortalecer las almas. Es el que puede bendecirnos a cada uno de nosotros, Dios. Bendice, Padre amado, cada hermano, cada hermana, Señor, que estará en la sintonía, Padre, pueda usted ayudarles, guardarles, protegerles, Dios amado, en todo momento, guiando, Señor amado, Dios, cada vida, Padre celestial. Oh, poderoso Dios, oramos, Dios, por sanidad, Dios, aquel que está enfermo, aquel que está agobiado, triste, desalentado, desesperado, sin encontrar salida a cualquier situación que puedan estar pasando, aquellas vidas que están, Señor amado, Dios mío, Padre de la gloria, Padre, pasando por diferentes enfermedades, enfermedades las cuales, Señor amado, solo usted puede, Señor, ayudar, Dios, puede fortalecer, puede dar, Señor amado, Dios mío, esa salida, Señor amado, pueda llegar usted con su Santo Espíritu obrando a favor, Señor amado, de cada persona. Por el poder de su palabra, usted es bueno, Señor, y para siempre es su misericordia, Dios Todopoderoso. A Él sea la gloria, a Él sea la alabanza, a Él sea la adoración por los siglos de los siglos. Oh Dios mío, en ti confiamos, en ti esperamos, Señor, roca eterna es usted, la fuente de agua viva. Oh Padre amado, Señor, usted, Señor, es el único Padre celestial quien nos puede guardar y nos puede proteger para seguir hacia adelante, Padre. Usted, Señor amado, es el que puede darnos, Dios mío, siempre, Padre celestial, la fortaleza que necesitamos. Honramos y adoramos y glorificamos su nombre. Señor Jesús, te clamamos, Dios. Le pedimos, Dios, que su presencia nos acompañe, Padre. Que nos dé descanso, Señor. Que pueda usted ayudarnos, Dios, a cualquier situación, Señor amado, en la que nos podemos enfrentar. Hoy, Señor, este día venimos delante de ti, Señor, para alabarle, para adorarle, para exaltar su nombre. Hoy venimos delante de ti, Señor, como personas necesitadas que somos, Dios, necesitando de su pronto auxilio, de su socorro, Señor. En este día, Padre, en esta mañana, Padre amado, clamamos, oh Dios, que usted pueda, Señor, Dios mío, Padre de la gloria, Padre santo, fortalecernos y ayudarnos, Dios, guardarnos, Padre amado, que todo lo que emprendamos, todo lo que realicemos, Dios, sea usted, Dios, el que nos ayude, Padre, sea usted el que nos dé la fuerza necesaria para seguir hacia adelante. En el nombre de Jesucristo de Nazaret, clamamos a usted. En el nombre de Jesucristo de Nazaret, pedimos, Dios, que usted sea, Padre amado, Dios mío, nuestro guardador, Padre celestial. Oh, aleluya, Señor, santo es el Señor, Dios todopoderoso. A Él sea la alabanza y la adoración por los siglos de los siglos. Rendimos nuestro ser, nuestra vida delante de ti, Señor. Nos presentamos delante de ti, Señor, porque somos necesitados, Padre amado, de usted todos los días, Señor, de nuestra vida. Cada instante de nuestra vida necesitamos de su ayuda, Padre. Oh Dios de la gloria, bendiga, Padre, este ministerio radial. Pueda usted glorificarse, Padre celestial, en el ministerio, pueda usted obrar. Padre, derramar de sus ricas y abundantes bendiciones. Dios, de bendecir, de tomar el control, Señor, de todo, Padre. Obra, Espíritu Santo. Llama a más siervos y siervas para que prediquen, para que anuncien su santa y bendita palabra. Oramos por cada hermano programador, Señor, que transmiten sus programas, Señor Jesús, todos los días, Dios, en diferentes horarios de programación, sea usted ayudando y fortaleciendo sus vidas. Cada hermano intercesor de la radio, cada ofrendante, cada oyente que está ahí, Padre, pendiente de la programación, fortalézcales, ayúdeles, bendígales, fortalece, Espíritu Santo, sana y obra, Padre, en cada corazón, salve las almas, Dios, todos aquellos amigos que escuchan la radio, que permiten que tu palabra llegue a la intimidad de sus hogares y escuchan, Padre, los mensajes, Padre de la gloria, de día con día se predican. Que esa palabra, Padre amado, que es predicada, que es anunciada, Señor, pueda ser un efecto en los corazones de cada oyente y puedan los oyentes escuchar tu palabra. Señor, te lo pedimos en el nombre de Jesús, creyendo que lo recibiremos, confiando, Padre, en ustedes, en su palabra que es poderosa, en su palabra que es viva, que es eficaz. Señor Jesús, obra, Padre amado. Te damos alabanza, Padre, y adoración a usted, Padre amado. Aquí estamos, Padre, delante de su presencia, Padre amado. Dios mío, como persona sedientas y necesitadas que somos, Dios, cada día, de Padre de la gloria, Señor Jesús, de su fortaleza, su presencia, Padre, su amor inagotable, sus obras maravillosas, Padre amado, que usted, Señor amado, es el que tiene el sumo cuidado de nuestras vidas. Usted es el que nos ayuda siempre a confiar y a permanecer, Padre, firmes ante toda situación la cual nos podemos enfrentar, Señor. Aleluya. Alabamos tu nombre, Señor. Hoy rendimos nuestro ser y nuestro corazón en alabanza, en adoración a usted, Señor. Depositamos nuestra confianza, Padre, en usted, Padre, el cual, Señor amado, tiene el poder, Señor, y la autoridad para glorificarse en cada vida. En el nombre de Cristo, a Él sea la gloria, a Él sea la honra, a Él sea la adoración. Maravillas y milagros hemos podido contemplar, Señor. Poderoso Dios, gloria a su nombre, gracias, gracias Cristo bendito, gracias Padre por la fuerza que usted nos da, gracias Señor amado por darnos siempre, Padre amado, la salida, la solución, Señor, a toda circunstancia, Padre, usted es el que pelea por nosotros. Y Jehová peleará por nosotros y vosotros estaréis tranquilos, dice su palabra, Señor, estaremos tranquilos, Padre, estaremos confiados, estaremos creyendo, Padre, en su palabra que es poderosa. Dios mío, confiaremos en ti, que tú eres bueno, Padre, y que usted conoce cada corazón y el anhelo, Padre, y las peticiones y también las angustias y las tristezas que puedan estar pasando, Señor Jesús, cada vida, pero que ahí su Santo Espíritu, su poder glorioso pueda llegar, Señor amado. Obra, Padre celestial, en aquellos que se encuentran pasando por el luto, por el dolor, por la tristeza, por la angustia. Oramos, Dios, Oramos que usted pueda glorificarse. Oramos que usted pueda obrar, Señor amado. Que sea usted, Señor, el que sea, glorificándose, Padre, de una manera especial. Oramos, Dios, por aquellas vidas que se encuentran, Señor amado, Dios mío, en los hospitales, Dios, en diferentes enfermedades que puedan estar pasando, Dios, enfermedades, Dios mío. Dios de la gloria, muy difíciles, las cuales solamente usted puede socorrer, puede ayudar, Señor amado, a cada niño, joven, adulto, anciano que se encuentre en un hospital, los que han sido sometidos a una operación, los que están, Señor amado, este día, Padre de la gloria, agendado para una operación, Padre, aquellas mujeres que este día darán a luz, déles fuerza, Padre, ayúdeles, socórreles, Padre. Oramos, Dios amado, por aquellas vidas que se encuentran, Padre de la gloria, quizás al borde de la muerte, que ya no hay esperanza, que solamente usted es el que puede ayudar, restaurar, levantar, Señor amado, esa vida, Dios. Tenga misericordia, mi Dios. Tenga misericordia, Padre Santo, y obra de una manera especial, mi Dios eterno. Oramos, Dios mío, y clamamos, Dios Todopoderoso, Padre amado, Rey de la Gloria, por todas estas vidas, Cristo bendito. Oramos, Padre Celestial, en el nombre de Jesucristo de Nazaret, Padre amado, Señor, por aquellas vidas que están en una cárcel, Señor, necesitando de su ayuda, tenga misericordia. Oramos en esta hora, Padre, para que usted con su poder glorioso, con su presencia gloriosa, Padre, pueda obrar, pueda manifestarse grande y poderosamente, Señor. En el nombre de Jesucristo de Nazaret, alabado sea la gloria de Dios. Bendecimos tu nombre, Rey eterno. En esta hora, Padre, oramos y clamamos y confiamos, Padre, en usted, Señor Jesús. Aleluya. Clamamos, Padre amado, por aquella vida que se encuentran en las calles. Dios, tenga misericordia, Señor, necesitadas del alimento, del sustento para sus familias. Oramos por aquellas vidas que se encuentran, Padre celestial, Dios mío, Padre de la gloria, esperando, Padre, la provisión de un empleo, Señor. Provee, Padre amado, un empleo para aquel que lo necesita, en el nombre de Jesucristo de Nazaret. Hoy estamos delante de ti porque somos sedientos y necesitados, Padre, de su ayuda y de su amor inagotable. Que su presencia nos acompañe todos los días de nuestra vida, Señor. Que su Santo Espíritu pueda obrar en cada uno de nuestros corazones. Y que usted, Señor, con su poder glorioso, Padre de la gloria, pueda, Señor amado, manifestarse, Padre. Oh, gloria a Jesucristo, ayúdanos, Dios, ayúdanos cada día a seguir adelante. Fortalézquenos, Dios amado, fortaleza mía, Jehová, roca mía, castillo mío, mi Dios, en quien confiaré. Él nos librará del lazo del cazador, de la peste destructora. Con sus plumas nos cubrirá y debajo de sus alas estaremos seguros. Escudo y adarga es su verdad, no temeré al terror nocturno, ni saeta que vuele de día, ni pestilencia que ande en oscuridad, ni mortandad que en medio del día destruya. Caerán a tu lado 1,000 y 10,000 a tu diestra, mas a ti no llegarán, porque has puesto a Jehová, que es tu esperanza, al Altísimo por tu habitación. No te sobrevendrá mal, ni plaga tocará tu morada. Oh, bendito sea su nombre para siempre. Muchas gracias, Dios Todopoderoso, por darnos la fuerza, Padre amado, y la valentía siempre de seguir hacia adelante, de seguir confiando, de seguir creyendo, de seguir esperando en su socorro, Padre. Confiamos siempre en su pronto auxilio, confiamos siempre en su ayuda, Padre, que está de continuo en nuestras vidas. En el nombre del Padre, del Hijo y de su Santo Espíritu, Padre, hemos orado, Padre, con la bendición suya. Iniciamos programación radial y confiamos en usted, que usted nos bendecirá grande y poderosamente y obrará en nuestras vidas y se manifestará de una manera especial y nos dará la fuerza, Señor, para seguir hacia adelante. En el nombre que es sobre todo nombre, todo esto lo hemos pedido, creyendo y confiando, Señor amado, que lo recibiremos. Amén y amén.
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5: Temas, porque yo estoy contigo. No tengas miedo, porque yo soy tu Dios. Te fortaleceré y también te ayudaré. Te sustentaré con la diestra de mi justicia. Con la diestra de mi justicia. Isaías 41:10. Pueblo de Dios, sigamos adelante. El poderoso está con nosotros. El poderoso.

0: La mejor manera de tener un día bendecido es iniciar dando gracias a Dios. Agradece por todo su amor y misericordia. Deja todo en sus manos y verás cómo todo tiene sentido. No importa lo que pueda pasar, solo ten la certeza de que Dios obrará para bien. Ama, perdona y disfruta tu día al máximo, pero asegúrate que Dios esté allí.
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0: Buenos días, amada audiencia. Bienvenidos a este espacio de mucha bendición. Cánticos variados donde programamos bendecidas alabanzas. Les saludamos en esta hora de la mañana. Queremos hacer programación juntamente con usted. Puede solicitar su alabanza de preferencia. Escríbanos a nuestro WhatsApp 7632-4524.
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0: Llámenos al 7632-4524. Vamos a saludarle y a complacerle. Gracias a todos por estar pendiente de Radio Alfa y Omega y escucharnos, permitirnos llegar hasta la intimidad de su hogar o a usted que nos sintoniza desde su trabajo. También le saludamos en esta hora. Y escucharemos lindas alabanzas. En este momento programábamos el tema de Leonel Tuche, Salmo 23. El Señor es nuestro pastor y nada nos faltará.

0: continuación vamos a complacer a mi hermana Esmeralda Ruiz, que reporta su sintonía y nos solicita el tema de Cairo López, Agradecido.
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0: Complacíamos también con el bendecido tema hasta el final de Inmer Benítez. El siguiente tema a escuchar de Tomás Ocampos, Vuelve, es una de las alabanzas que nos ha solicitado mi hermana Edith Villalobos. Vamos a complacer a continuación. Y así continuamos en esta hora, llegando a las 6 de la mañana con 15 minutos, presentándole cánticos variados y gozándonos, y también saludando a nuestros oyentes.
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estábamos escuchando ese bonito tema que también nos habían solicitado. Saludos al hermano Freddy José, reporta la su trabajo y nos sintoniza en esta hora de la mañana, así como usted que desde su trabajo nos brinda la sintonía, le saludamos en esta hora. Vamos a complacerle con el tema del salmista de Jehová. Grande es la gloria de Dios, o conocida como la grandeza de Dios.

0: es La realidad de la villa, alabanza muy bonita de Lorenzo Martínez, el Gran Puerto. Rico,
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0: Saludos a mi hermano Alejandro Ábalos, que reporta la sintonía. Nos solicita el tema El Ángel de Jehová. Vamos a complacer.
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0: Saludos a usted que está disfrutando de una tacita de café, una tacita de chocolate, en sintonía de nuestra programación radial, o preparando el desayuno, ya disfrutando del delicioso desayuno. Son las 6:30. Queremos continuar escuchando más alabanzas. Tenemos 30 minutos más para poder programar los cánticos que usted desee escuchar en esta hora, porque a las 7 de la mañana estará al aire el programa radial A un paso del arrebatamiento.
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6:00 a.m. más 37 minutos. Escuchamos también el bonito cántico Límpiame de Ruth Campos. Y así continuamos escuchando más bendecidas alabanzas. Saludamos también a nuestra audiencia internacional que a través de el internet nos brindan la sintonía.

Milagroso, abres caminos, luz en tinieblas. Él es nuestro Dios, el cual nos ayuda siempre a seguir hacia adelante. Deseamos que este día la bendición del Todopoderoso le acompañe en todo lo que usted realice, en todo lo que emprenda y pueda ser bendecido de parte de nuestro Dios. Recuerde de que usted no está solo, el Señor está a su lado y puede tomar esa palabra que encontramos en las Sagradas Escrituras. Mira que te mando, que te fuerces, que seas valientes, no temas ni desmayes, porque Jehová tu Dios estará contigo en donde quiera que vayas. ¡Qué bonito! Palabras fieles y verdaderas, por lo tanto, camine con fe en Dios y tenga esa gratitud en su corazón, que los que aman a Dios, todas las cosas le ayudan a bien. Muchas veces no comprendemos lo que nos pueda suceder, pero usted tranquilo, usted tranquila. Mantenga su fe en el Señor y confíe en su propósito, que es perfecto.

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1: La mejor manera de tener un día bendecido es iniciar dando gracias a Dios. Agradece por todo su amor y misericordia. Deja todo en sus manos y verás cómo todo tiene sentido. 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Ama, perdona y disfruta tu día al máximo, pero asegúrate que Dios esté allí.

Ciertamente, llevó Él nuestras enfermedades y sufrió nuestros dolores. Y nosotros le tuvimos por azotado, por herido de Dios y abatido. Mas Él, herido fue por nuestras rebeliones, molido por nuestros pecados. El castigo de nuestra paz fue sobre Él, y por su llaga fuimos nosotros curados. Todos nosotros nos descarriamos como ovejas, cada cual se apartó por su camino, mas Jehová cargó en Él el pecado de todos nosotros. Isaías 53, del 4 al 6.

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Vamos a leer una porción bíblica en este momento y creemos la bendición de parte del Señor en Filipenses capítulo 2, versículo 12. Filipenses capítulo 2, versículo 12, para la gloria de nuestro Señor. Leemos la palabra del Señor en este momento, honrando al Padre, al Hijo, al Espíritu Santo, y dice así: Por tanto, amados míos, como siempre habéis obedecido, no como en mi presencia solamente, sino mucho más ahora en mi ausencia, ocupaos en vuestra salvación con temor y temblor. Amén. Esa expresión, ocupaos en vuestra salvación. Hermanos, la salvación del hombre. Qué bueno es el Señor. Vamos a hablar acerca de este tan valioso tema, porque sin duda alguna, este es un tema de mucha importancia. Como ya lo hemos dicho, la palabra salvación, lo enseñamos la vez pasada, la palabra salvación significa rescate, significa liberación. Entonces lo que el Señor ha hecho en nosotros es que nos ha liberado, lo que el Señor ha hecho en nosotros es que nos ha salvado. ¿De qué nos ha salvado? ¿De qué nos está salvando? ¿Y de qué nos quiere salvar? Entonces la salvación tiene tres tiempos en los cuales podemos ver la salvación de Dios para el hombre: un tiempo pasado, un tiempo presente y un tiempo futuro. Y basado en eso, pues vamos a estar hablando acerca de este tema, porque la salvación, hermanos, es el tema principal, porque de las Escrituras, porque Cristo es el tema principal, pero Cristo lo que nos vino a dar fue la salvación. Así que la salvación también viene a ser el tema con el objetivo principal de Dios para el hombre: salvarlo. Cristo Jesús, a lo largo de toda la Biblia, es el tema principal, el cual traía salvación para la humanidad. Y la salvación se ofrece para todo ser humano. La salvación no es solamente en sectores, no está sectorizada a un cierto grupo. La salvación es para todos, está para todos los que quieran recibirla. Y ahora el Señor quiere darle salvación también a esos amigos que nos están oyendo, y darle salvación así como nosotros hemos recibido la salvación de Dios, así como todos nosotros hemos recibido la salvación de Dios. Así que ahora, los tres tiempos de la salvación los vamos a llamar de esta manera: tiempo pasado, que es justificación; tiempo presente, que es santificación; y tiempo futuro, que es glorificación. Así que la salvación en la Biblia, hermanos, es un evento no solamente puntual, o sea, que no solamente se efectuó en una área, sino que vamos a ver ahora que es una obra completa de Dios, una obra completa de Dios que abarca todo, que abarca el pasado, que abarca el presente, que abarca el futuro. O sea que la salvación no está puntualizada a un tiempo solamente, sino que está puntualizada a todo, el tiempo pasado, tiempo presente y tiempo futuro. O sea que fui salvo, soy salvo, estoy siendo salvo y seré salvo. Por eso es que nosotros estamos luchando, porque estamos luchando por alcanzar esa salvación tan grande. Gloria sea el nombre del Señor. Y a esto se le conoce como justificación, santificación y glorificación. Vamos a ver esos tres aspectos muy maravillosos en el día de hoy. Vamos a ver en primer lugar la justificación. Ya hemos hablado acerca de la doctrina de la justificación. Cuando hablamos acerca de la doctrina de la justificación, mencionamos de que la justificación es el acto legal donde Dios declara inocente al hombre pecador, Así que el Señor, a través del sacrificio de Jesucristo, cargó la culpa sobre Jesús. La justicia de Jesús vino sobre nosotros y los pecados nuestros estuvieron sobre Jesús, para que fuesen clavados, fuesen castigados allí en la cruz del Calvario. Gloria sea el nombre del Señor. Hermanos míos, ahora, cuando hablamos acerca de ese acto de la salvación pasada, que es la justificación, hablamos de un acto legal, inmediato y completo de Dios, porque la justificación sucede inmediatamente en el momento en que el ser humano recibe a Jesucristo. En ese momento recibe. Así que en el momento en que Dios perdona el pecado al hombre, lo declara justo, o sea, lo libra, lo salva de la culpa del pecado, lo salva de la culpa del pecado.
El Señor Jesucristo murió para que nosotros seamos salvos de la culpa del pecado, porque el pecado quiere en nuestras vidas encontrar espacio, pero nosotros, hermanos, ya hemos sido perdonados de parte del Señor, ya hemos sido perdonados de parte del Señor, y no nos ha hecho justo nuestra conducta, no nos ha hecho justo nuestras obras, no nos ha hecho justo nuestras acciones, nos hizo justo el sacrificio de Cristo. Jesucristo nos ha justificado, Jesucristo nos ha limpiado, Jesucristo nos ha declarado libre. Entonces, en la salvación pasada, lo que significa es que el Señor nos salvó de la culpa del pecado, el Señor nos salvó de la culpa del pecado, en donde estábamos, ya no estamos. El Señor nos libró, nos justificó por la fe, dice Romanos capítulo 5, versículo 1, que nos justificó por la fe. ¿Qué significa esto? Que el día en que usted y yo decidimos creer en Cristo, ese día el Señor nos perdonó, ese día el Señor nos declaró inocente, ese día el Señor nos declaró libre de culpa. Ese día en que nosotros decidimos creer en Jesucristo, en el sacrificio, la fe en Jesucristo nos llevó a recibir el perdón, nos llevó a recibir la bendición de ser una vez más hijos de Dios. Gloria sea al nombre del Señor. Entonces, el Señor nos justificó, nos salvó de la culpa del pecado. Eso, la salvación tiene ese primer tiempo, que es el tiempo pasado, nos salvó. Allá el día en que creímos, todos nosotros que un día aceptamos al Señor, todos nosotros que ahora perseveramos, un día tuvimos que dar ese paso importante. Un día tuvimos que decir que sí a la gracia del Señor. Un día tuvimos que decir que sí al perdón de Cristo. Y ese mismo día fuimos perdonados, fuimos salvados de lo que fue la culpa del pecado. Ese mismo día recibimos de parte del Señor el perdón de nuestros pecados. Ya no somos esclavos, porque el Señor ese mismo día nos cambió de reino. De ese reino de tinieblas nos trasladó al reino de luz. Gloria sea al nombre del Señor. Entonces la salvación tiene una etapa pasada, que es la justificación, donde el hombre aceptó a Cristo Jesús, aceptó su perdón, aceptó el sacrificio, y entonces el hombre allí fue salvo de la culpa del pecado. Gloria sea al nombre del Señor. El Señor liberó al hombre. Dice la palabra del Señor en Segunda de Corintios, en este momento, en el capítulo 5, en el versículo 21, dice así la palabra del Señor: al que no conoció pecado, por nosotros lo hizo pecado, para que nosotros fuésemos hechos justicia de Dios en él. Para que nosotros fuésemos justificados, para que nosotros fuésemos declarados limpios, libres del pecado, salvos del pecado. Entonces Jesucristo tuvo que cargar sobre él el pecado. Por eso la forma para recibir esa salvación, la forma para que el hombre reciba la salvación de la culpa del pecado, es viniendo y aceptando el sacrificio de Cristo, aceptando ese sacrificio maravilloso, porque ese sacrificio maravilloso hizo grandes cosas. El Señor hizo grandes cosas. Alabado sea el nombre de Cristo Jesús. Alabado sea el Rey de Reyes y Señor de los Señores. Estimados hermanos, qué maravilloso es el Señor. Qué maravilloso es Dios, que nos ama tanto, que nos dice tanto, que nos ama y ahora está llamando al hombre para que reciba la salvación, para que reciba la salvación de la culpa del pecado, porque el hombre está cargando un pecado terrible, y solamente el perdón del Señor y solamente el sacrificio de Cristo puede salvarlo de esa culpa. Gloria sea el nombre del Señor. Hermanos, nuestro pecado fue puesto en Cristo para que la justicia de Cristo fuese puesta en nosotros. Nos perdonó, nos libró de la culpa del pecado. Ya el pecado no se enseñorea de nosotros, porque Cristo ya nos liberó. Gloria sea al nombre del Señor. El Señor es maravilloso. Hermanos, qué maravilloso. La culpa delante del pecado, delante de Dios, no nos permitía acercarnos a Él. Porque mientras éramos esclavos del pecado, mientras estábamos del lado de lo malo, mientras vivíamos haciendo lo malo, éramos enemigos de Dios y no podíamos tener relación con Él. Pero el día en que aceptamos a Cristo, el Señor nos salvó del pecado, nos salvó de la culpa del pecado, y ahora ya nada nos impide para presentarnos confiadamente al trono de la gracia del Señor por esa obra salvadora
que el Señor hizo al morir por nosotros y librarnos de la culpa del pecado. Gloria sea al nombre del Señor. Las características de la justificación. Es que este es un acto totalmente instantáneo. No es progresivo. La salvación en base al pasado, que fue la justificación cuando tú y yo aceptamos a Cristo, fue una salvación instantánea. Dios nos dio esa justificación al momento. Aceptamos a Cristo, confesamos a Cristo y en ese momento fuimos declarados libres del pecado. En ese momento fuimos declarados salvos del pecado. En ese mismo momento no fue algo progresivo, sino que fue algo instantáneo. La justificación es algo instantáneo. Cuando el hombre recibe el perdón de Dios, recibe también, al lado de ese perdón, recibe lo que es la justificación. Gloria sea al nombre del Señor. La salvación del pecado. Gloria sea al Señor. Entonces, la justificación, la salvación pasada, es instantánea, es completa, no es necesario que el hombre busque otros medios para poder así recibir una mayor salvación. No, Jesucristo hizo la obra completa. Él es el único, no existe otro medio. Nuestras propias obras no nos pueden limpiar de pecado, porque la Biblia dice, hermanos, que aunque el hombre se lave con lejía y con jabón, no podrá limpiarse de su iniquidad. El hombre no podrá limpiarse de su iniquidad. Pero si el hombre, oiga bien esto, si el hombre viene a Cristo, si el hombre viene a Cristo, el Señor hace una obra completa, lo libra de ese pecado, lo libra de esa condición. Esto no es algo que nosotros lo hayamos alcanzado porque lo merezcamos, sino que la Biblia nos dice que es por gracia, para que nadie se gloríe. Hemos sido salvos, el Señor nos salvó de la culpa del pecado por su gracia y no porque nosotros lo merecíamos. No se trata de merecer nosotros esa justificación, no se trata de merecerlo porque no lo merecíamos, se trata de misericordia. Fue la gracia del Señor que se extendió para nosotros, nos libró de la culpa del pecado, nos hizo aptos para pertenecer a la presencia del Señor. Y ahora estamos aquí muy agradecidos con Él por el perdón que nos ha dado. Gloria sea al Señor. Esto es por fe. Solo cree y vas a recibir ahora también la salvación de la culpa del pecado. ¿Tú te sientes agobiado ahora? ¿Tú te sientes triste y sientes que tu pecado te atormenta? ¿Tú sientes que tu pecado te atormenta, que no te deja libre? Quiero decirte que el Señor ahora te puede liberar. El Señor ahora te puede limpiar de ese pecado que te agobia. El Señor ahora te puede limpiar de ese pecado que te aflige, que te entristece. El Señor te puede limpiar, porque el Señor es maravilloso, porque el Señor es maravilloso, porque el Señor es grande. Es solamente por la fe, tienes que creer. Así que ahora, cuando el Señor nos justificó, nos salvó de la culpa del pecado, nos reconcilió con el Padre, pasamos de enemigos a hijos. Pasamos de condenados a personas salvas. Pasamos de estar lejos a estar reconciliados con el Padre. Así que esa es el primer tiempo de la salvación. La salvación del tiempo pasado, que es justificación. El día en que tú y yo creímos, ese día recibimos el perdón de Dios. Ese día recibimos la salvación de la culpa del pecado. Así que ahora somos libres de la culpa del pecado, porque ese día, yo no sé qué día usted aceptó a Cristo, pero ese día usted y yo fuimos salvos de la culpa del pecado. Primera etapa de la salvación, primer tiempo, tiempo pasado, justificación. El día en que creímos a Cristo instantáneamente, fuimos salvos de la culpa del pecado. Gloria sea el nombre del Señor. Segundo tiempo de lo que es la salvación. A este tiempo se le conoce como tiempo presente, o sea, la santificación. Esto significa que estamos siendo salvos diariamente. Y esto difiere de la justificación. La santificación difiere de la justificación. Y es muy distinta y la vamos a estudiar ahora. Aquí entramos al proceso más largo, hermano. La santificación es el proceso más largo, porque la justificación es instantánea y la santificación es un proceso más largo. Ahora vamos a estudiarlo. Muchas veces también es más difícil. Este proceso de la santificación es más difícil. Es la obra continua de Dios en el hombre.
donde somos

Tesalonicenses capítulo 4 versículo 3. Dice así la palabra del Señor en Primera de Tesalonicenses capítulo 4 versículo 3. Pues la voluntad de Dios es vuestra santificación. Oiga, qué maravilloso. La voluntad de Dios es que usted y yo vivamos en santidad. Porque cuando tú y yo vivimos en santidad, el Señor nos está librando de la caída en el pecado. Porque nuestro enemigo es Satanás, que quiere que tú y yo caigamos en pecado para que seamos enemigos de Dios. El diablo quiere que tú y yo caigamos en pecado para que seamos así, de esa manera, enemigos de Dios. Pero el Señor ahora le está ofreciendo al hombre una salvación tan pero tan grande. Alabado sea el Señor. Estimados hermanos, ahora mismo el Señor está ofreciendo a cada uno de nosotros esa gracia para poder guardarnos para Él. Porque la voluntad del Señor es nuestra santificación. Veamos lo que dice en 2 de Corintios capítulo 3 versículo 18. 3:18 de 2 de Corintios dice así: por tanto nosotros todos, mirando a cara descubierta, en un espejo la gloria del Señor, dice que somos transformados de gloria en gloria en la misma imagen, como por el Espíritu del Señor. Día con día usted y yo estamos teniendo una transformación continua a través del proceso de santificación, donde Dios nos está salvando diariamente de volver a caer a ser esclavos del pecado. Dios nos está salvando diariamente. En la justificación nos salvó de la culpa del pecado. Ahora nos está salvando el Señor diariamente de los ataques del pecado, de las tentaciones, del enemigo que quiere hacernos caer. Estamos siendo salvos, yo soy salvo, el Señor me está salvando, el Señor me está ayudando. A usted también lo tiene que ayudar el Señor, porque si no lo ayuda el Señor, si no lo santifica a través de su Espíritu, si no lo santifica a través de su palabra, que es verdad, porque la palabra que es verdad santifica al hombre. Si alguien no se santifica en la palabra que es verdad, esa persona va a caer en el pecado y va a volver a ser esclavo del pecado. Pero cuando el hombre vive santificándose en la palabra del Señor, el Señor lo está guardando del pecado, lo está guardando de caer, el Señor lo está guardando de volver otra vez a ese vicio, a ese mundo de pecado. Por eso estamos recibiendo una transformación continua. Estamos recibiendo una transformación. Este proceso de la santificación es la etapa de la salvación, donde vamos progresivamente mejorando. Cada día vamos siendo diferente. Hay tantas cosas que debemos de mejorar. Por eso, hermano, es que a veces alguien critica y dice: esa persona todavía no ha cambiado completamente. Pero, hermanos, el proceso de la santificación se trata de que el Señor día con día nos va ayudando a ser mejores. Pero si en vez de mejorar vamos empeorando, ahí sí estamos mal. Pero se trata de mejorar, se trata de ser distinto, se trata de marcar la diferencia. Se trata de ir en un paso como la luz de la aurora, que va en aumento, en aumento, hasta que el día es perfecto. Se trata de ir siendo mejores cada día. Se trata de ir siendo cada día mejores cristianos, mejores hijos de Dios. Porque ese es este proceso de la santificación, donde el Señor nos está salvando de la perdición, nos está salvando de lo que es el pecado. El Señor nos está salvando de que caigamos en la culpa del pecado. Veamos lo que dice Filipenses capítulo 2 versículo 12. Filipenses capítulo 2 versículo 12. La palabra del Señor dice: por tanto, amados míos, como siempre habéis obedecido, no como en mi presencia solamente, sino mucho más ahora en mi ausencia, ocupaos en vuestra salvación con temor y temblor. O sea, de que nosotros los cristianos estamos día con día cuidando nuestra salvación, ocupándonos en ella. Nos estamos ocupando en nuestra salvación, porque la salvación es un proceso, hablando del tiempo de la santificación, es progresivo. Es progresivo. Por eso es que usted no puede decir que usted es salvo, siempre es salvo. Esa es una doctrina errada, porque la salvación en el área de la santificación

La salvación presente es progresiva, o sea, todos los días yo tengo que estarla cuidando, todos los días yo tengo que estarme ocupando en ella, todos los días yo tengo que estarme esforzando en esa salvación. Porque Dios, dice la Biblia en el versículo 13, porque Dios es el que en vosotros produce así el querer como el hacer por su buena voluntad. Entonces Dios pone en nosotros el querer guardar nuestra vida en santificación para guardar nuestra salvación. Hermanos, dice la Biblia que cómo escaparemos nosotros si descuidamos una salvación tan grande. Porque la salvación, en el proceso de la santificación, es un trabajo diario, donde tú y yo día con día nos estamos esforzando, donde tú y yo día con día nos estamos ahí esmerando para ser diferentes. Porque la puerta, dice la Biblia, que es angosta, el camino es angosto, y hay que esforzarse, no es fácil, y esforzarse demanda de continuidad, de sacrificio, donde tenemos que dejar las cosas que no nos funcionan, que no nos sirven, de manera para poder llegar a ser lo que Dios quiere que usted y yo seamos. Lo que Dios quiere que usted y yo seamos. El Señor quiere que seamos distintos. El Señor quiere que seamos mejores día con día. Aleluya. Así que, estimados hermanos, qué maravilloso es el Señor, qué maravilloso es Dios quien nos está dando la salvación. Es Dios quien nos está salvando diariamente de las tentaciones. Pero nosotros lo que hacemos es guardarnos, porque aquí es el proceso donde trabajamos de la mano de Dios, porque Dios nos da las capacidades. Dios nos da las capacidades y nos da sobre todo su Espíritu Santo, porque el Espíritu Santo es el que en nosotros nos santifica. Entonces, cuando nosotros estamos ocupados en la salvación, es el Espíritu Santo que nos está ayudando a nosotros. Dios nos está dando todas las herramientas. Dios nos está dando todo lo que necesitamos para mantenernos firmes. Y solo amemos al Señor hasta el final. Solo amémosle a Él, porque Pablo dice, ciertamente, no es que yo ya sea perfecto, no es que yo ya lo tenga todo, pero una cosa hago, estoy prosiguiendo, estoy hacia la meta, prosigo hacia adelante, olvido ciertamente lo que está atrás y prosigo hacia la meta. Hermanos, qué maravilloso es el Señor. Qué maravilloso es el Señor. Aquí el Señor nos está ofreciendo ahora vida. El Señor nos está ofreciendo ahora salvación. El Señor lo está haciendo, aleluya, porque Él es grande, porque Él es grande, porque Él es maravilloso, porque Él es digno. Ahora el Señor le está ofreciendo al hombre vida, gloria al Señor. Le está dando todos los recursos, porque la gente dice, es que no es fácil, ser cristiano no es fácil, y tiene razón, ser cristiano no es nada fácil. Porque si me pregunta a mí, si es fácil ser cristiano, no es fácil, no es nada fácil. Pero ¿cómo es que todavía estamos en pie? Porque el Señor nos está salvando de caer en la tentación. Y me dirá usted, ¿y entonces aquellos que han caído en la tentación no les ayudó el Señor? Por supuesto que sí. Pero la Biblia dice que Dios es poderoso para librar de tentación a los piadosos. ¿Qué significa que Dios es poderoso para librar de tentación a los piadosos? Que Dios está viendo quiénes son los que se están tratando de guardar para Él. Dios está viendo quiénes son los que se están ocupando en su salvación. Y cuando Dios ve que nos estamos ocupando en su salvación, Dios nos salva de la tentación. Dios nos está salvando del pecado. Porque no nos salvamos por nuestra propia fuerza. Nos salvamos por la fuerza del Señor. Estamos siendo salvos por la fuerza, por la gracia del Señor. Día con día somos salvos de la tentación. Día con día somos salvos de los ataques del enemigo. Pero lo único que nosotros hacemos es poner de nuestra parte en el sentido de guardarnos para el Señor. Y hace Dios lo demás. El Señor nos da la capacidad para poder resistir al diablo. Porque la Biblia dice, someteos pues a Dios y resistid al diablo. Hermanos, ¿cómo? ¿Qué es lo que necesitamos para ser salvos de las tentaciones del diablo? Sometimiento a Dios. Porque es Dios el que nos puede salvar. Esa es la salvación que Dios está dándonos a diario. La salvación, porque todos los días tenemos tentación. Porque todos los días tenemos ataques del enemigo. Porque el diablo no descansa ni un día. Porque el diablo nunca deja de ser diablo. Siempre anda trabajando para verte caído, para verme caído, para destruirnos. El diablo siempre anda trabajando en ese mismo esmero,
siempre anda trabajando con ese mismo objetivo de hacernos caer a todos nosotros. Pero es allí donde la gracia del Señor aparece, dándonos una oportunidad más, dándonos la oportunidad de vivir para Él, para consagrarnos para Él. El Señor quiere que nosotros nos consagremos y Él nos va a librar, porque Él libra a los piadosos. O sea, si tú y yo nos guardamos en santidad para el Señor, Dios nos va a librar. Si tú y yo no nos guardamos en santidad para el Señor, Dios no va a hacer nada con nosotros, porque Él no se relaciona con aquel que no quiere nada con Él. Por eso la salvación es progresiva. La salvación en el proceso de la santificación es progresiva. Hermanos, la santificación responde a otros problemas serios, al problema del poder del pecado. Aunque ya no somos culpables, ya el Señor nos perdonó allá en la justificación el día en que nosotros creímos, pero todavía luchamos contra el pecado. Todavía luchamos contra el pecado. Todos los días estamos luchando contra el pecado. Todos los días estamos luchando contra eso que nos alejaba de Dios, porque el diablo quiere que nos volvamos a alejar de Dios. Y todos los días estamos luchando contra ese enemigo, contra el poder del pecado. Pero es el Señor quien nos está ayudando. Es el Señor quien nos está salvando para que no caigamos en esa tentación. Gloria sea el nombre del Señor. El Señor, hermanos, nos ha cambiado de posición. Ahora somos sus hijos y día con día estamos luchando por crecer. Porque, hermanos, dice la Biblia que nos mantengamos firmes creciendo en la obra del Señor. Hermanos, este es un proceso donde los que perseveren hasta el fin alcanzarán salvación. Porque este es un proceso, esta es una etapa donde día con día nos estamos esforzando por servirle a nuestro Señor. Pero un día tendremos nuestra recompensa, la santificación plena. Porque ahorita, hermanos, la gente piensa que una persona que dice que es santa, piensa que no se va a equivocar. La gente dice que los cristianos no se deberían de equivocar, los cristianos no pecan. La gente piensa que los cristianos no se equivocan, no cometen cosas que no sean convenientes. Los cristianos también fallamos, porque estamos en un cuerpo corruptible, un cuerpo contaminable. Pero hermanos, un día dejaremos este cuerpo y tendremos un cuerpo mejor, un cuerpo glorioso. Y entramos ahora al proceso, hermano, de lo que es la glorificación, la salvación futura. Seremos salvos. ¿De qué seremos salvos? Hemos dicho que fuimos salvos el día que creímos a Cristo de la culpa del pecado. Hoy en día estamos siendo salvos del poder del pecado. Y a futuro, ¿de qué vamos a ser salvos? La salvación que la Biblia nos enseña a futuro, dice que se va a hacer manifiestas a futuro, en el tiempo postrero. Hermanos, la glorificación es el clima, es la cúspide de la doctrina de la salvación. Es el momento en el que el creyente será completamente transformado, libre de pecado, y será conforme a la imagen de Dios, conforme a la imagen de Cristo. Porque ahorita estamos luchando por cada día parecernos más a Cristo en nuestra santificación. Pero viene el día en que seremos semejantes a la imagen de Cristo, porque ya no tendremos ninguna relación con el pecado, ninguna culpa, ninguna relación con el pecado, porque estaremos glorificados con el Señor. Romanos capítulo 8 lo dice en el versículo 30. Dice la palabra del Señor así: y a los que predestinó, a estos también llamó. Y a los que llamó, a estos también justificó. Y a los que justificó, oiga bien, a estos también glorificó. Porque el propósito de Dios es ese: darle glorificación al hombre. Filipenses capítulo 3. Vea qué maravillosa la palabra que el Señor ahora nos está dando. Filipenses capítulo 3, en el versículo 21. Dice así Filipenses 3:21: el cual transformará el cuerpo de la humillación nuestra, para que sea semejante al cuerpo de la gloria suya, por el poder con el cual puede también sujetar a sí mismo todas las cosas. ¡Qué maravilloso! Un día, este cuerpo, hermano, este cuerpo será transformado.
y seremos transformados a la imagen de la gloria del Señor. Y entonces tendremos la plena salvación, porque ya el pecado no va a poder tocar nuestra puerta, porque no va a haber tentación que nos haga efecto, no va a haber ninguna tentación, porque seremos salvos eternamente del pecado. Y como somos salvos del pecado, somos salvos de la ira también, porque la ira que viene para el mundo y la ira eterna, el castigo eterno, eso es para los que están en pecado. Y si nosotros somos salvos del pecado, somos salvos también de la condenación, porque la Biblia dice que ninguna condenación hay para los que están en Cristo Jesús. Así que ya no hay más pecado en la eternidad, ya no hay más muerte en la eternidad, ya no hay más corrupción en la eternidad. La Biblia dice en 1 de Juan capítulo 3 versículo 2: amados, ahora somos hijos de Dios y aún no se ha manifestado lo que hemos de ser, pero sabemos que cuando Él se manifieste seremos semejantes a Él, porque le veremos tal como Él es. Mire qué maravilloso. Ese es el proceso de la salvación futura, glorificación. Y eso es lo que estamos esperando, porque día con día estamos luchando y el Señor nos está salvando del pecado. Pero viene el tiempo en que nos va a salvar de toda relación con el pecado. Y nos va a salvar de la ira venidera. Y nos va a salvar de la condenación eterna, porque la condenación es para los pecadores. Y la ira también que viene para este mundo es para el hombre pecador. La naturaleza de esta salvación futura es que ya no hay pecado, ya no hay muerte, ya no hay corrupción. Ya no, porque ahora, mientras vivimos aquí, este cuerpo, a causa del pecado que el hombre conlleva en sí mismo por causa del pecado original, este cuerpo tiene que un día volver al polvo de donde fue tomado. Pero cuando vivamos eternamente con Cristo, donde este cuerpo corruptible será transformado, será vestido de incorrupción, entonces, hermanos, ya no habrá más muerte, ya no habrá más pecado, que el pecado es el que nos aleja de Dios. Pero ya entonces ya no existirá, porque el Señor lo destruirá y nosotros seremos libres de eso. Gloria sea al Señor. Hermanos, el Señor ahora está dándole al hombre una bendición tan grande, una oportunidad de estar a cuentas. Mire lo que viene para este mundo, la condenación del lago de fuego, lo que viene para este mundo, la gran tribulación. De todo eso te quiere librar el Señor. ¿Por qué no recibes ahora su perdón? ¿Por qué no recibes ahora su gracia? ¿Por qué no recibes ahora su bendición? La salvación del Señor es real. La salvación de Cristo es real. ¿Por qué no la recibes ahora? Él quiere ahora librarte de lo que viene para este mundo. Porque dice la Biblia que ya no somos hijos de ira, que ahora somos hijos de salvación. El Señor nos ha salvado. Dice la Biblia, hermanos, en Primera de Pedro, la palabra del Señor nos enseña en Primera de Pedro, en el versículo capítulo 1, en el versículo 5, dice que somos guardados por el poder de Dios mediante la fe para alcanzar la salvación que está preparada. Oiga bien, para alcanzar la salvación que está preparada para ser manifestada en el tiempo postrero. Esa salvación gloriosa, esa salvación donde el Señor nos sacará de este mundo corrupto y nos trasladará a su reino eterno. Nos sacará de este mundo donde hay corrupción por doquier y nos trasladará a un reino incorruptible de gloria. Gloria sea el nombre del Señor. Y la Biblia dice que los muertos en Cristo resucitarán primero. Y luego nosotros, los que estemos vivos, seremos transformados y nos encontraremos con el Señor en las nubes. Mire qué maravilloso, mire qué especial lo que el Señor hace. Qué glorioso, el Señor nos da la victoria, el Señor nos da de su ayuda, porque grande es su grande misericordia. Aleluya. Así que, hermanos, la glorificación es algo maravilloso. En la justificación, el hombre es salvo de la culpa del pecado. El Señor lo libra. Ya no eres culpable. Puedes disfrutar la presencia de Dios porque ya no eres culpable. En la santificación, hoy en día,
El Señor rompe el poder del pecado. El pecado no tiene poder sobre ti. El Señor te salva del poder del pecado, porque el pecado tiene poder sobre aquellos que son esclavos del pecado, pero no tiene poder sobre aquellos que ya el Señor los ha perdonado. Ya el Señor los ha salvado. Entonces el pecado no tiene poder sobre nosotros, y el Señor nos está salvando del poder del pecado en la santificación. Pero ahí ponemos nuestra parte nosotros, que es guardarnos en santidad para el Señor. Dios ve el esfuerzo nuestro y nos da las capacidades para resistir a la tentación. Y en la glorificación, que es futura, el pecado es eliminado. Ya no hay pecado, ya no hay maldad, ya no hay iniquidad, ya no hay injusticia, ya no hay perversidad, ya no hay corrupción, ya no hay inmundicia, ya no hay nada que sea relacionado a lo malo, a lo que ofende a Dios. No hay nada. Entonces el Señor nos va a salvar eternamente del pecado, porque ya no tendremos ninguna especie de relación en la eternidad con Cristo. Entonces hay una transformación total en la glorificación. Cuerpo glorificado, mente plenamente renovada, voluntad perfecta de Dios en nuestra vida. Entonces haremos la perfecta voluntad de Dios. Ahora cometemos errores, ahora nos equivocamos, pero vendrá un tiempo en que seremos tal como el Señor y viviremos con Él para siempre. Aleluya. Estas tres etapas de la salvación, salvación pasada, presente y futura, esta salvación, están enlazadas, por supuesto que sí, en una gloriosa, en una línea gloriosa divina. La justificación garantiza, hermano, de que usted y yo ahora le pertenecemos a Dios. En la santificación, usted y yo vivimos en medio de un mundo perverso, guardándonos para Dios. Y en la glorificación, usted y yo eternamente viviremos para Dios, sin ninguna culpa y sin ningún pecado, porque el Señor es grande. Gloria sea el nombre del Señor. No vivas más en culpa, ya el Señor te perdonó. Guárdate en santidad, guardémonos en santidad, porque recibimos de parte del Señor su perdón. Así que gracias al Señor, un día vamos a también a tener la glorificación eterna. Ya no tendremos más relación con el pecado. Qué bueno es el Señor. Gracias a Dios por su palabra que ahora hemos compartido. Que el eterno Dios bendiga a cada uno de los hermanos y las hermanas que han estado oyendo la programación.

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1: El mirar con fe hacia el Señor produce la salvación, la redención de Dios, fe viva, liberación de la peor esclavitud, gozo permanente, transformación a su imagen. Por la fe, entendemos haber sido constituido el universo por la palabra de Dios, de modo que lo que se ve fue hecho de lo que no se veía. Hebreos 11:3.
2: La mejor manera de tener un día bendecido es iniciar dando gracias a Dios. Agradece por todo su amor y misericordia. Deja todo en sus manos y verás cómo todo tiene sentido. No importa lo que pueda pasar, solo ten la certeza de que Dios obrará para bien. Ama, perdona y disfruta tu día al máximo, pero asegúrate que Dios esté allí.
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0: Amados oyentes, continuamos, son las 8 de la mañana más 2 minutos. Himnos de cuerda, vamos a escuchar las bendecidas alabanzas de dúos, tríos y cuartetos.
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0: Vamos a saludarle a usted que nos brinda la sintonía este día 20 de mayo. Saludos y recientemente nos brinda la sintonía. Ahora a las 8 de la mañana, gozarnos con las alabanzas solo de

ese nuestro Dios admirable, consejero, príncipe de paz. Así lo dice Isaías. Bueno, gozándonos con este bonito cántico y programando alabanzas de dúos, tríos y cuartetos en esta hora de las 8 de la mañana.

0: Canciones para Cristo, con este tema muy bonito. Él cambió mi vida, Él ha cambiado nuestra vida. Y como dice un hermoso salmo, has cambiado mi lamento en baile, me ceñiste de alegría, por eso a ti cantaré, gloria mía, y nunca estaré callado. Ahora vamos a escuchar ese tema del dúo Edén Celestial, Hombres de Poca Fe.
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que está escrito en el libro de Dios. Qué bonito tema, ¿verdad? Esa es nuestra esperanza, que nuestro nombre esté escrito en el libro de Dios. Escuchando lindas alabanzas del Cuarteto Galileo, a las 9 de la mañana le acompañamos por medio de otro espacio de alabanzas y también le daremos a conocer las siguientes horas de programación.

Jesús en su sangre preciosa fue derramada en la cruz del Calvario. Luego de ese tema estaremos programando un tema del vocero de Cristo.

Bendecido tema, Señor, dame tu mano de los voceros de Cristo y que el Señor nos permita servirle y adorarle hasta el último respirar. Dios es el único que se merece la adoración y la exaltación en todo tiempo y que nosotros podamos alabarle solo a Él. 8:40 a.m. es la hora en El Salvador. Saludamos a David. Dios le bendiga, Davidcito, hasta Brooklyn, Nueva York. A mi hermana Patricia también, que está en sintonía de radio en esta hora a través del internet. David desea escuchar una bonita alabanza de mucha bendición en esta hora. Vamos a programar este cántico, que mi vida entera esté. A continuación, escuchemos la melodía.

Así es, en Cristo Jesús hemos encontrado vida, libertad, paz y gozo para nuestras almas. Cada día se renueva la misericordia de nuestro Dios y ese es el día que hizo Jehová. Nos gozaremos y nos alegraremos en su presencia. Continuamos escuchando este siguiente tema. Es una alabanza también muy bonita del dúo Noé Ruth Campos. Yo tengo un Salvador. En breves minutos finalizamos este espacio de cuerdas, pero a las 9 de la mañana le acompañamos con el siguiente espacio. Estaremos presentando cánticos variados.

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2: El mirar con fe hacia el Señor produce la salvación, la redención de Dios, fe viva, liberación de la peor esclavitud, gozo permanente, transformación a su imagen. Por la fe, entendemos haber sido constituido el universo por la palabra de Dios, de modo que lo que se ve fue hecho de lo que no se veía. Hebreos 11:3.
3: El Espíritu del Señor está sobre mí, por cuanto me ha ungido, para dar buenas nuevas a los pobres. Me ha enviado a sanar a los quebrantados de corazón, a pregonar libertad a los cautivos y vista a los ciegos, a poner en libertad a los oprimidos, a predicar el año agradable del Señor. Lucas 4:18. 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

0: Guerrero de Nancy Ramírez.
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0: En esta hora de las 9 de la mañana vamos a gozarnos con cánticos variados, escuchando lindas alabanzas en este espacio. Y por supuesto, quiero brindarle nuestro número de cabinas de radio, 7632-4524, 7632-4524. Para que usted pueda solicitar su alabanza, con el mayor de los gustos, le estaremos complaciendo en esta bendecida hora. Se encuentra en el mercado municipal de Jucuapa, en sintonía. Que Dios bendiga su negocio. Muchas gracias a todos los oyentes que también nos sintonizan desde el trabajo, desde su negocio. Saludos para toda nuestra amada audiencia de radio. A usted que nos brinda la sintonía desde también la intimidad de su hogar, haciendo sus labores diarios en casita. Pero nosotros acompañándole con las alabanzas variadas. El siguiente tema es Viuda Fiel.
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0: Queremos saludar a nuestros oyentes y compartir las alabanzas que nos solicitan. Tenemos un mensajito por acá y nos dice: bendiciones, hermana, quisiera escuchar la alabanza ¿Dónde irás?, de Tomás Ocampos. Vamos complaciendo a mi hermana Esmeralda con este tema.
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0: Saludos al hermano Freddy José, que también reporta la sintonía y nos dice que desea escuchar una alabanza del grupo Que Muele. Estaremos complaciendo a continuación, hermano. Dios le bendiga hasta su trabajo.
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0: También complacíamos con ese bendecido tema, y aunque vengan tormentas y luchas, Cristo está con ustedes. Renueve sus fuerzas en su presencia. 9:33, gozándonos con estos bonitos temas solicitados por nuestros oyentes. La siguiente alabanza de Oscar Medina, En la casa de mi padre.
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0: Fuego eterno de Dilcia Prudencio y Inmervenites. Así como Jeremías que dijo, ya no más hablaré en su nombre, pero no obstante había dentro de su ser un fuego ardiente. Y dijo, traté de sufrirlo, pero no pude. La presencia del Señor, todos aquellos que hemos experimentado el poder de Jesucristo, su fuego, que es el que nos impulsa cada día a poder hablar de su bendita palabra y no callar las obras que Él hace en cada uno de nosotros. Hemos conocido a un Dios todopoderoso que se ha manifestado de una manera poderosa en nuestras vidas. Por lo tanto, busquemos cada día de la presencia de nuestro Dios, como la palabra del Señor nos aconseja, buscad a Jehová mientras pueda ser hallado, llamadlo en tanto que Él está cercano. Vamos a escuchar este siguiente tema, Si el león ruge, de Héctor Cárcamo.
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0: Así es, grande es el amor de Jesucristo para con todos nosotros, que nos ha perdonado nuestros pecados y nos ha dado salvación, vida nueva en Cristo Jesús. Por lo tanto, es necesario cada día seguir a Cristo, seguir su caminar, puestos ojos en Jesús, el autor y consumador de la fe, el Cordero Inmolado que pagó el precio por su alma. Vamos a escuchar este siguiente tema de Jesús Eduardo y finalizo este espacio. A las 10 de la mañana estará al aire el programa radial Venciendo con Jesús, conducido por la hermana Isirma Cerón Ruiz. A las 11 a.m. Coros de Poder y a las 12 del mediodía Una Voz de Esperanza en los Últimos Tiempos. A la 1 de la tarde tenemos un espacio de cánticos y a las 2:30 ¿Dónde está tu mirada? A las 4 de la tarde su programa Yo Estoy Contigo. A las 5 de la tarde Jesucristo No Te Ha Olvidado. A las 6 de la tarde Jesús Haciendo Milagros y a las 7 de la noche corresponde un espacio radial de igual manera a las 8 p.m. Vamos a continuar con más de esta hora de programación. Ya casi finalizamos este espacio de cánticos, pero en breves minutos vamos a estar compartiendo el programa radial Venciendo con Jesús.
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1: 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Hebreos 11:3.
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La Biblia dice en Éxodo capítulo 14, verso 15: Entonces Jehová dijo a Moisés: ¿Por qué clamas a mí? Di a los hijos de Israel que marchen. Quédese en sintonía de este programa y reciba la bendición de Dios para su vida. 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

¿Y sabe qué me dio consuelo? Que en una ocasión el Señor me habló, porque aún así atada, Dios me hablaba. No andaba conmigo, no estaba conmigo el Espíritu Santo, porque Él me lo dijo: no puedo meterme en un templo sucio y está totalmente invadida por los demonios todavía. Y me dijo: y no puedo decirle que se vayan tampoco. Así mismo. Digo, ¿por qué? Me dijo: porque te va a tocar pelear sola, porque vas a tener que derrotarlos cada uno, porque te voy a usar en algún momento y te vas a enfrentar a demonios que hoy tienes que derrotar, porque lo que quiero hacer contigo amerita que desarrolles carácter, disciplina y entrenamiento. Y me dijo: van a tener que respetarte, te voy a dar apoyo, pero vas a tener que pelear. Y me dijo: tienes 21 demonios en tu cuerpo todavía y han salido muchos y vas a tener que pelear. Y Dios me iba avisando, se fue uno. Y desde ese momento yo dejé de llorar y de decir: ¿por qué? A decir: es perfecto, hay 21 dentro, no hay problema, van para afuera. Comencé a cerrar puertas, alejarme del pecado, a ayunar, a buscar presencia y a decir: diablo, conmigo no puede porque Dios está conmigo, te vas a retirar. Y el último que se fue me dijo: me voy, pero te voy a hacer guerra todos los días de tu vida. Digo, el problema es que ya yo no era la niña temerosa que tú acusabas, ahora yo soy peligrosa, y la que te va a hacer guerra a ti ahora soy yo. Ay, mi alma alaba a Dios. Yo siento, papá, aquí.

voy a estar ministrando bajo el tema yo sé que es para bien. Dígale a alguien, yo sé que es para bien. La palabra de Dios, donde hemos leído, el apóstol está hablando y él declara una palabra de certeza absoluta. Y él está diciendo, él no está diciendo yo creo que a los que aman a Dios todas las cosas le ayudan a bien. Porque la creencia da posibilidad a la duda. Puede ser que sí, puede ser que no. Pero el saber tiene ya una convicción. Él está diciendo, yo estoy seguro y estoy convencido. Y tenemos la evidencia de que aquel que ama a Dios, todo lo que sucede en su vida le va a ayudar a bien. Esa enfermedad te va a ayudar a bien. Esa quiebra económica te va a ayudar a bien. Ese matrimonio roto te va a ayudar a bien. Esa, mire, usted no sabe lo que yo le he agradecido a Dios, que el matrimonio que yo tenía en el mundo no funcionaran, porque si hubieran funcionado, por más que hubieran funcionado, no le hubieran dado ni por los talones a los que Dios me dio. Y hay gente aquí que está llorando por los que perdió en vez de celebrar por los que viene. Es tiempo de celebrar por lo que viene y no por lo que perdió. Porque lo que Dios tiene siempre es mejor. Y a veces estamos aferrados al pasado. Es que si yo hubiera estudiado, él hubiera, ya no existe. Dios no necesita tus grandes estudios. Es bueno estudiar, pero Dios necesita tu disposición. Y he visto a Dios agarrar analfabetos y exaltarlos como príncipe. Y he visto a Dios levantar del polvo al que no sirve y ponerlo en lugares de autoridad. Porque el Dios del cielo no tiene limitaciones. Y él dice, yo sé. Y él dice, sabemos que a los que aman a Dios, todas las cosas le ayudan a bien. Yo quiero que usted diga todas las cosas. Te tiraron a la calle, todas las cosas. Se olvidaron de ti, todas las cosas. Estás enfermo, todas las cosas. Si el problema que tú tienes cabe en todas las cosas, entonces tú también, a ti todo te va a ayudar a bien. Que te están persiguiendo, todas las cosas. Que te están diciendo loco, loca, todas las cosas. Usted no sabe lo que a mí me ayudó que me dijeran loca vieja, porque eso me llevó a un punto en que a mí me da igual lo que la gente piense, siempre y cuando yo sepa que esté haciendo la voluntad de Dios. Todo lo que te sucede te ayuda bien. Alguien me dijo, porque me tocó dar consejería a varios psicólogos, y una persona, una psicóloga, me decía, a usted nada más le hace falta el título, y eso que no estudió. Y si hubiera estudiado, digo, hubiera sido psicóloga. Pero si hubiera sido psicóloga, ellas no me estuvieran pidiendo consejería. ¿Usted entiende lo que le estoy diciendo? Porque están pidiendo consejería porque entienden que uno tiene algo que ellos no tienen aún teniendo los estudios. Porque hay cosas que el conocimiento no la sana, pero el poder la destruye. Hay yugos que el conocimiento no los rompe, pero el poder los quiebra. El conocimiento es bueno, pero cuando hay poder, donde hay poder y conocimiento, usted se vuelve imparable. Y la Biblia dice que el principio de la sabiduría es el temor a Dios. O sea que el que se acerca a papá, papá lo enseña. El que se acerca a papá, papá lo instruye. El que se acerca a papá, deja la maña. Porque de que usted se acerca, Dios es como un espejo. Mientras más tú te acercas, más te ve los defectos. Cuando usted ve a esa gente que todo el tiempo está viendo defectos ajenos, esa gente no está cerca de Dios. Porque Dios es como un espejo. Mientras más tú te acercas a él, tú dices, ¡ay de mí! Como dijo Isaías. Isaías no dijo, ¡ay de la gente! Él dijo, ¡ay de mí! ¿Qué pasa cuando usted se acerca al espejo? ¿Ve la cara de Liz? ¿Ve la mía? ¿Ve la suya? ¿Ve sus defectos? Y dice, Dios mío, tengo tanto que trabajar en mí que no me da tiempo a mirar lo del otro. Tengo tanto que arreglarme que no me da tiempo a estar pendiente a la vida ajena. Tengo tanto que enderezar que no me da tiempo a mirar al que está torcido. Y cuando nos acercamos a Dios, Él nos instruye. Y la palabra les ayudan viene del griego sinergo, que se puede traducir como trabajan juntas. En otras palabras, al que ama a Dios, todo lo que le sucede
trabaja junto, es parte de un gran plan para que al final le ayude a bien. Cuando yo llegué al reino, que no me recibían en ninguna iglesia, eso estaba colaborando a un plan ya diseñado, porque Dios quería transformar una persona tímida en un valiente. Dios quería transformar una gallina en un guerrero. Y no hay forma de transformar una gallina en un guerrero si no acorrala en la gallina. Usted quiere ver una gallina brava, que tenga apoyo y usted la acorrale. Si usted no le da opción, la gallina pelea. Y Dios no te está dando opción para que tengas que pelear. Dios no te está dando ayuda para que tú tengas que pelear tú. A veces estamos enfocados, es que aquel no me ayuda, es que aquel no me ayuda. Dios quiere que pelees. Porque a veces hay gente que solo acorralado entre la espada y la pared se vuelven valientes. Mientras tienen una mano que lo esté añoñando, ay mi niño, ay cochito, se hacen los ñoños. Pero cuando usted se ve solo y el perro le cayó atrás, usted no está pendiente de que, ay mi vida, me ayudas a correr. Ajá, usted corre porque no tiene de otra. Entonces todo lo que te sucede es un plan perfecto. ¿Cuántos creen que algo de lo que pasó en su vida se escapó del propósito de Dios? Mire, Dios es tan minucioso que dice la Biblia que aún los cabellos de nuestra cabeza están todos contados. El salmista dijo, todas las cosas que sucedieron estaban escritas en tu libro. ¿En el libro del Padre estaba escrito la crucifixión de Cristo? Sí. ¿Estaba escrito el Getsemaní? Sí. ¿Estaba escrito que le iban a quitar su vestido y le iban a poner una corona de espinas? Sí. ¿Y por qué tú piensas que el fracaso tuyo también no estaba allí? ¿Y por qué pensamos que cuando nos va mal ya Dios perdió el control? Cuando la barca se rompió donde iba Pablo, no fue que Dios perdió el control, fue que Dios mandó el viento para que rompiera la barca, porque Dios tenía un plan en la isla de Malta con la vida de Pablo. Y hay barcas que Dios ha permitido que se te rompan para que tú aprendas a navegar y para que entiendas que Dios tiene el control de tu vida y el control de tu destino. Todo lo que te sucede está operando para bien. Todo. Hoy la gente nos escucha enseñando economía y finanzas. ¿Dónde yo aprendí economía y finanzas? Cuando Dios me dijo te quiebro y me dejó tan quebrada que hasta la cama hubo que venderla. Me quedé sin nada, me regalaron una sábana para que durmiera en el suelo con una sábana. Y ahí Dios comenzó a enseñarme y a instruirme. ¿Dónde Dios enseñó a José? En siendo esclavo y en la cárcel. Porque el desierto que nosotros llamamos desierto y el sufrimiento que nosotros llamamos sufrimiento, Dios le llama campo de entrenamiento. Y a todo el soldado que él recibió lo entró al campo. ¿Cuántos están en el campo de entrenamiento? Alguno dice que a mí me están dando duro, pues te están entrenando para misiones especiales. Dile al que está a tu lado, yo soy de misiones especiales. De esos que tiran a la calle cuando hay peligro. De esos que están entrenando para salvar a la nación. De esos que están entrenando para conquistar territorio. De esos que están entrenando para hacer retroceder al enemigo. Aleluya. Dile a alguien, no me están entrenando como portero. Me están entrenando como soldado. Y voy a conquistar y establecer el reino en la tierra con poder y con autoridad. Cuando vemos lo que nos sucede como un entrenamiento, sufrimos menos. Usted va donde muchos muchachos que se están entrenando como soldados y la mayoría de usted le dice, ¿quieres dejarlo? Y dicen, no, sí, pero está flaquito, te están maltratando. Sí, pero él quiere salir de ahí siendo soldado. Si se pone de niña y se desmaya, ¡ay, sáquenme de aquí! ¿Va a terminar siendo cadete? No. Entonces, ¿cuántos quieren ser soldado entrenado? Que el enemigo no pueda hacerte retroceder, sino que tú avances y conquistes. Entonces el campo de entrenamiento es el dolor. Te van a enseñar supervivencia. Supervivencia quiere decir que te va a faltar la comida, te va a faltar la ropa, te va a faltar la ayuda humana. Y tú tienes que demostrarle a Dios que tú puedes continuar hacia adelante, aunque tu padre y tu madre te dejen y aunque todo sustento te falte. ¿Cuántos están en supervivencia? Sí, porque a veces, y Dios bendice, y Dios levanta, y Dios prospera, pero no sin antes haber terminado el entrenamiento. Cuando Dios te da mucho,
es porque ya aprendiste a vivir sin nada. Cuando Dios te levanta, es porque ya aprendiste a ser fiel en el piso. Cuando Dios te da autoridad, es porque ya aprendiste a pelear con lo que a ti te hacía la guerra. Pero hay gente que quieren poder para ser utilizados para ayudar a otros y no han podido con sus propios demonios. Entonces es importante saber que Dios te va a entrenar a ti. Y cuando tú apruebes el entrenamiento, el cielo sabe exactamente cuando estás listo. Hay personas que le están diciendo a Dios, ¿hasta cuándo esta prueba? Y Dios diciéndole, ¿hasta cuándo vas a estar listo? Y ellos diciéndole, Señor, ¿y cuánto más falta? Y Dios diciendo, ¿y cuánto más te vas a retrasar? ¿Vas a dejar de llorar o vas a asimilar el entrenamiento y a decirle, papá, estoy aquí? Yo sé que me probarás, pero yo saldré como oro. Aleluya. Ese es el enfoque. Voy a salir bien. Y alguno dirá que yo tengo 150 mil enfermedades. Pues prepara tu fe para 150 mil milagros. Porque yo llegué al Señor vuelto un disparate. Cuando yo me fui a hacer todos los análisis, porque no sé por qué la gente, después que llega de una vida dura del mundo y se convierte, le da por ir al médico. Porque a uno le entra el sutico, cuidado con todo lo que traigo. Y cuando uno va al médico y se hace el chequeo general, y comenzaron a decirme todo lo que tenía, digo, ¿por qué no me dice lo que no tengo y nos ahorramos toda la conversación? Porque ella comenzó y tiene esto, y tiene esto, y tiene esto. Y me dijo, bueno, no tienes VIH. Digo, por ahí vamos por buen punto. Sí, porque a veces uno nada más va por esa. Dijo, uy, por lo menos estoy bien. ¿Qué sucede? Yo tenía dos opciones. Comenzar a gritar por mis enfermedades o comenzar a creer que iba a tener mucho testimonio para hablar de milagros y comenzar a decir, no es verdad que Dios me va a llamar para dejarme morir aquí. No es verdad que Dios me está entrenando para que yo me muera. Si Él me está dando promesas, si Él me está hablando, algo quiere conmigo. Y si algo quiere conmigo, el sanador me va a sanar. Y comencé a creerle a Dios y no me muero. Y el médico decía, se muere, y yo no me muero. Y el diablo decía, se muere, y yo decía, no me muero. Yo no sé lo que tú estás diciendo, pero lo que Dios ha dicho es lo que tiene que suceder. En mi tiempo de atadura me llevaban donde los pastores y decían, bueno, Dios liberta gente, pero esa, en una ocasión, una persona tratando de ayudarme, porque ya me habían botado de la mayoría de las iglesias, y decían, Samuel, está loca, y además que tiene unos demonios peligrosísimos encima, y además decían, es bruja, vino a destruir la iglesia, y además que yo no me veía mal, y de que yo entraba ya los jóvenes estaban echando el ojo, y decían, es un peligro andante. Sí, entonces una hermana queriendo ayudarme me llevó donde una pastora y le dijo, todo el itinerario no la quieren en ningún lugar, anda en verdad una cosa grande detrás de ella, se pone en cuatro, se vuelve un animal, le crecen los colmillos, parece RDH. Y era verdad que andaba así, a veces estaban hasta las 4 de la mañana bregando conmigo. Y en ese momento, la pastora le dijo, bueno, yo le voy a decir algo, Dios liberta. Pero hay gente que no. Y yo me acuerdo que yo me paré y le dije, pues a mí sí Él me va a libertar, porque Él tiene dos opciones. Me come a mí como un molondrón con tu y demonio, o me liberta, porque yo no lo voy a dejar tranquilo. Esa fue la decisión que le dije a ella. Y yo comencé a buscar a Dios. Fui y le dije a un pastor, ¿qué tengo que hacer para que Él se me aparezca? Así con todo mi demonio. Y el pastor me dijo, bueno, conmigo habló una vez en la vida cuando me llamó al pastorado hace 40 años. Digo, es difícil entonces de hablar con Él. Pero yo venía de un mundo donde, que quieren hablar con el enemigo, nada más y ahí vamos. Y yo digo, Dios me está llamando, entonces se puede hablar con Él porque no está muerto. Y él me dijo, bueno, si tú ayunas y oras, digo, ¿cómo cuánto te ayunó cuando él le habló? Él me dijo, bueno, yo estaba en un ayuno hasta las 3 de la tarde. Digo, ¿y si yo redoblo cuando viene a ver? Sí. Y yo haciendo mi cálculo humano, porque eso no te garantiza que Dios se te vaya a aparecer. Pero yo en mi niñada de querer encontrar a Dios para que Él solucionara mis problemas, yo dije, pero yo lo que tengo que hacer es redoblar. Y si el pastor ayunaba hasta las 3 y se le aparece una vez y yo redoblo, digo, ya sé, me voy a entrar a muerte. Y eso fue mi decisión. Y yo siendo nueva creyente fui y le dije a Dios, aquí estoy, no como ni bebo hasta que no te me aparezca. Si me quieres viva, aparécete. Decidí, a los 25 días me caí así y me daban alcohol y la gente decía, se está volviendo loca, ahora no come. Y yo, cuidado si me dieron comida, cuando volví y reaccionaba. Hasta que Dios se apareció.
Y se puso de lejos y me dijo, no te me acerques, porque yo estaba bien. De todo yo tenía, me dijo, tienes que perdonar, tienes demasiado odio en el corazón, tienes todo. Me dio un listín, dijo, ¿eso es todo? Me dijo, sí, es todo, me dio una lista. Digo, yo voy a trabajar y después te llamo entonces. Y comencé a trabajar en mí, a ayunar para perdonar gente, a sacar el odio, a controlar la ira, a controlar la lengua, porque yo era más chismosa, señores, que una chancleta vieja con la lengua ratrá. Yo vivía del chisme y a mí me gustaba el pleito, la moletadera, el can. Y Dios me dijo, tienes que soltar muchas cosas para yo caminar contigo como tú quieres. Digo, no te apures, yo voy a trabajar y después hablamos, porque yo estaba entendiendo que Él era real. Para mí Dios no está metido aquí en la escritura, es real, está vivo, es como una persona como tú y como yo, puede sanar, puede libertar, puede romper cadenas. Estoy convencida de eso. No es que es un cuento, estoy convencida de que es más real que tú y que yo. Entonces Dios está disponible. Y si Dios pudo cambiarme a mí, puede cambiarte a ti. Y si Dios puede levantar y pudo levantar a Lázaro, puede levantarte a ti. Tú todavía respiras. Así que de hoy en adelante dile al médico, te equivocaste, porque yo le sirvo a aquel que resucitó a Lázaro, y Él hará vivir mi cuerpo, y Él hará que yo sea sano, Él hará que yo sea libre. Pero tenemos que creer en Él. Si yo me hubiese rendido y hubiese dicho verdad, el último pastor que tuve fue donde mi mamá, y le dijo a mi mamá, amárrela con cadenas, tránquela y déjela que viva con sus demonios, porque no queremos que llegue a la iglesia otra vez. ¿Mire? Y ahí yo estaba revoltía en el piso. Y yo me paré, no sé si endemonió como que, y le dije al pastor, Él me va a hacer libre. Yo lo sé, aunque me cueste la vida. Y a mi mamá le dijeron eso, tránquela, amárrela, no, no queremos que llegue allá. Yo llegaba allá gritando, así arrastrando, y ya ellos estaban cansados, en verdad. A veces eran las 4 de la mañana y estaban ellos ahí, fuera, de fuera. Y ese demonio dando tormento. Ahora, Dios me hizo libre. ¿Y sabe qué me dio consuelo? Que en una ocasión el Señor me habló, porque aún así atada, Dios me hablaba. No andaba conmigo. No estaba conmigo el Espíritu Santo, porque Él me lo dijo, no puedo meterme en un templo sucio y estás totalmente invadida por los demonios todavía. Y me dijo, y no puedo decirle que se vayan tampoco. Así mismo. Digo, ¿por qué? Me dijo, porque te va a tocar pelear sola. Porque vas a tener que derrotarlos cada uno. Porque te voy a usar en algún momento y te vas a enfrentar a demonios que hoy tienes que derrotar. Porque lo que quiero hacer contigo amerita que desarrolles carácter, disciplina y entrenamiento. Y me dijo, van a tener que respetarte. Te voy a dar apoyo, pero vas a tener que pelear. Y me dijo, tienes 21 demonios en tu cuerpo todavía y han salido muchos. Y vas a tener que pelear. Y Dios me iba avisando, se fue uno. Y desde ese momento yo dejé de llorar y de decir, ¿por qué? A decir, es perfecto, hay 21 dentro, no hay problema, van para afuera. Comencé a cerrar puertas, a alejarme del pecado, a ayunar, a buscar presencia y a decir, diablo, conmigo no puedes porque Dios está conmigo. Te vas a retirar. Y el último que se fue me dijo, me voy, pero te voy a hacer guerra todos los días de tu vida. Digo, el problema es que ya yo no era la niña temerosa que tú acusabas. Ahora yo soy peligrosa y la que te va a hacer guerra a ti ahora soy yo. Ay, mi alma alaba a Dios. Yo siento, papá, tú no eres una víctima. Dile a alguien, te está ayudando a bien. Dios te está trabajando. Dios te está trabajando. La gente dice, ay, qué valor, qué decisión. No teníamos valor. Yo era cobarde. Yo le salía huyendo a una sombra. Pero cuando Dios te atrinchera y no te queda de otra que pararte y pelear porque nadie te va a defender, tú te haces valiente o te mueres. Entonces Dios te está entrenando. Y aquí hay personas y amigos que Dios está trabajando con ellos aún allá afuera. Esa situación tuya no es para que te mueras, es para que te acerques a Dios. Mientras más palo te den los demonios, acércate más a Dios. Llega un momento que tú estás tan cerca que no hay alimaña que aguante el fuego. Si mientras más te punchan, tú te acercas más y buscas más. Llega un momento
que el enemigo dice, aquí nos convertimos todos o abandonamos este cuerpo, porque esta mujer mientras más le damos, más cerca de Dios. Y yo estaba en ese tiempo sin comida, sin zapatos, tenía un solo panty, estaba roto, lo lavaba de día y lo tendía de noche para ir a la iglesia al otro día con él. Y yo llegaba así de calzo a adorar a Dios, y a veces que me daba mi cosa y gritaba en el altar, ¡ah! Y la gente ya le dio y me sacaban para afuera, porque yo le decía a Dios, libértame, porque todavía estaba atada, porque no fue sencillo ni simple, estaba muy encadenada desde que yo tenía 3 años. Recuerdo desde los 4 años en adelante que yo me arrodillaba todos los días a llamar al enemigo y hablar con él, y eso duró hasta los 16 años. Entonces, si yo duré todo ese tiempo involucrándome en cosas oscuras, no era verdad que de la noche a la mañana yo iba a ser libre. Es como cuando usted llega y tiene 500 libras y llega al gimnasio y le dice, yo quiero estar fit para la semana que viene. Ay, mi hijo. Ay, por Dios. Imposible. Entonces, así como es imposible, cuando nosotros, Dios nos llama, iniciamos y Dios comienza y Dios saca muchos demonios de nosotros y Dios nos da la fuerza, pero nosotros venimos habituados al pecado. Entonces, la Biblia dice que a los que aman a Dios, todas las cosas le ayudan. En Salmo 66:12, la Biblia dice, hiciste cabalgar hombres sobre nuestra cabeza, pasamos por el fuego y por el agua, y nos sacaste a abundancia. Dios te está preparando para la abundancia. Hay gente, como yo decía, después que el enemigo me daba mi estrayón y mi arrastrada, y yo metía en uno ayuno, llegaban los demonios y decían, deja de ayunar, retírate del reino. Mire, me agarraban y me chocaban contra la pared y para acá, y mami, me escuchaba los estrayones y entraba corriendo. Y yo decía, puedes acabar con mi cuerpo, pero mi alma ya no te pertenece. Y yo voy a luchar. Y mientras hoy soy yo que me arrastro, mientras me daban mi tablazo, mañana tú te arrastrarás delante de mí, porque de que seré libre, seré libre. Aleluya. Y hay alguien aquí que tiene que decir, de que seré libre, seré libre. Es que no me voy a rendir hasta que esté totalmente libre y Dios ponga a mis enemigos debajo de mis pies. Aleluya. Es maravilloso lo que Dios puede hacer. Mire que uno de los espíritus que más batalla me dio salir de ellos fuera eso, que abusaban de mí desde que yo tenía 5 años. Y era un tormento. Y yo decía, aprovechate, que esta que está aquí se va a transformar en un momento. Cuando yo logre vencer. Y no era sencillo, porque a mí nadie me decía, tú tienes que hacer esto. Yo tenía que averiguar cómo yo salía de todo ese lío que me había involucrado. Pero logré vencer. Logré vencer. Y luego que logré vencer, la vida se transformó. Se transformó. Y ya llegábamos a lugares. Y cuando llegábamos a lugares, el enemigo decía, retírate, que no queremos problemas. No queremos problemas. Y llegábamos a lugares bien atados y bien encadenados. Y los demonios decían, nos vamos a quedar de este lado, quédate de este lado. No queremos problemas. Porque la Biblia dice que Dios nos ha dado autoridad. Pero esa autoridad se manifiesta cuando ya estamos libres. Y hay gente que no sabe que en ese entrenamiento Dios le está dando autoridad. Porque demonio que derrotaste, demonio que te va a tener miedo. Demonio que tú lo mandaste bien sonado para donde tiene que irse, no va a regresar contra ti fácilmente. Aleluya. Y hay gente aquí que tiene que cambiar la posición de, ay, me muero, por decir, me están entrenando. Y si tú estás entrenando y te dieron 18 palos, ¿qué tienes que hacer? Prepararte mejor para el próximo enfrentamiento. En vez de llorar y decir que me derrotó, decir, ay, pero tú vuelves. Yo voy a ver por dónde fue que diste, cuál era la posición en la que yo estaba, qué fue lo que no hice, y voy a perfeccionar. Y cuando tú vuelvas, vamos a ver. Y si vino y te derrotó de nuevo, prepárate para el siguiente enfrentamiento, porque es un entrenamiento. No sé si me doy a entender. No es que Dios le dijo, vamos a dejar que te sufra y vamos a dejar que el diablo lo apliche, lo arrastre, lo desbarate. No, la Biblia dice que Dios no aflige voluntariamente a los hijos de los hombres. Pero Dios sabe que de donde algunos venimos, a menos que no nos transformemos en seres humanos entrenados y peligrosos, no tenemos probabilidades de permanecer de este lado. Porque aquello que nos ataba va a estar queriendo recuperarnos nuevamente. Y a menos que ya no sea lo suficientemente resistente para pelear contra los que vienen en tu contra, pues en vano Dios te pone de este lado. Es como decir a alguien, lo sacaron de la mafia, pero un cobarde a la primera amenaza va para atrás.
Y Dios dice, no, él va a tener que aprender a pelear, porque eso que lo ataba va a venir cada año a dar su vuelta. Y cuando vuelva a dar su vuelta, él tiene que encontrar a alguien que no puede tocar. Y eso no es que no, que Dios te va a poner para que él no te toque. Nah. Dios te va a poner a entrenar para que los demonios te respeten. Porque eres tú que va a tener que tomar. Ay, Dios te rodeó para que el pecado no te toque. No, tú vas a tener que decidir no tocar el pecado tú. Porque el pecado se va a presentar delante de ti constantemente. Dios le dijo a Caín, el pecado está a la puerta. Con todo, a ti será su deseo. En otras palabras, tú eres que tiene la última elección. Tú puedes tomar la decisión que tú quieras. Porque hay gente que Dios comienza a levantarlo y retroceden y vuelven al mundo porque no aprendieron a pelear. Porque cuando el enemigo los amenazaba, retrocedían. Porque a la primera prueba daban para atrás. Porque a la primera batalla voy a correr. Pero aquel que aprendió a pelear, cuando yo entré en el Señor y arrancó la persecución y la guerra, yo me lo encontré hasta divertido. Porque yo venía de aguantar tanto palo del infierno que yo dije, pero dos o tres gente hablando disparate van a hacer que yo salga corriendo. No, digo, y yo llego allí y digo, ay, esto sí está bueno. Yo le digo a las copatoras, ahora es que la historia está cogiendo intensidad. Se siente la adrenalina. Andan tres diciendo que estoy loca, cuatro diciendo que estoy desquiciada, otro diciendo que estoy falta de marido. Ay, esta cosa sí está buena. Porque usted tiene que aprender que estas son batallitas de que de critiquita. La verdadera batalla no es con hombres ni con seres humanos. Es contra el reino de las tinieblas. Y una vez usted logró vencer ahí y mantenerse de pie, lo demás usted se los come como pan. Entonces hay gente aquí que están siendo entrenados. Todo va a obrar para bien. Mañana testificarás. Dios está creando tu historia. Los libros que tú vas a escribir se están formando en tu desierto. Comienza a escribir tu proceso. Comienza a escribir cómo estás peleando, cómo estás venciendo, cómo estás cayendo. Eso va a ayudar a otros mañana. ¿Cuánto quieren tener su historia? Cristo escribió la suya, José escribió la suya, Daniel escribió la suya. Si a Daniel no lo meten en el foso de los leones, no hubiera estado emocionante la historia. Si José no cae preso, eso no se pone bueno. Eso se puso bueno cuando él estaba esclavo y preso y después gobernador. Gobernadores ha habido muchos, pero que salieron de la cárcel y de la esclavitud, solo uno. Entonces la historia es aquello que te califica para el lugar donde Dios planeó ponerte. ¿Usted entendió? Tu historia. Eso es lo que Dios prepara para transformarte. Dios no te está golpeando. Dios no te está quebrando. Dios te está enseñando a tener hambre. El apóstol Pablo dijo, yo he sido enseñado a padecer necesidad y a tener abundancia. ¿Quién lo enseñó? Dios. Lo enseñó a pasar hambre. A Israel en el desierto Dios le dijo, te afligí y te hice tener hambre para hacerte saber que no solo de pan vive el hombre, sino de toda palabra que sale de la boca de Dios. Porque hoy algunos desarrollan una fe que la provisión viene en abundancia, porque aprendieron a no tener nada y a confiar en Dios y a decir Él proveerá. Y a medida que Dios provee, tu fe aumenta, y mientras más Dios provee, tu fe aumenta más. Como decía el pastor anoche, la fe se va ejercitando. Pero si nunca hemos sido ejercitados en la fe, si no hay problema, si no hay batalla. Y Dios puede hoy venir y decir, todas tus enfermedades se van, todos tus demonios se van y todo. ¿Sabe quién serías tú mañana? Nadie. Porque el creyente que no desarrolla disciplina en el campo de batalla no se vuelve guerrero. Es como el soldado que entró al entrenamiento y apareció un tío y le dijo, papito, sal de ahí que yo te voy a poner de coronel. Ese tiene el título de coronel. Pero si viniera una guerra y él tuviera que tomar el frente de un batallón, el primero que se esconde es él. Y todos los demás saben que le pusieron el título porque tío está en el gobierno, pero que no aguantó un solo entrenamiento. Y a papá nadie le pone título sin aguantar el entrenamiento. Todo el que se mete a Canaán, pregúntele por qué pasó su desierto. Todo el que es bendecido, pregúntele que le pagó un precio a Dios, que es el entrenamiento al que Dios lo sometió. Entonces aquí Dios a nadie le pone, que tú sabes que yo soy Dios y tú estás pegado conmigo. Mira el título, engánchate allá. Ni a José. A Cristo le dieron el título de Rey de Reyes por ser el Hijo Unigénito.
Le dieron el nombre que sobre todo nombre por ser hijo de papi. Y el hijo de papi, ¿eh? ¿Cuántos saben que él es el hijo de papi? Pero no le dieron el título hasta que no se lo ganara. Dile al que te está a tu lado, tú te estás ganando todo lo que Dios te va a dar. Ay, hermano, es que el tormento es mucho, ya son 10 años, pues prepárate que lo que viene es grande. Porque el Señor me dijo en una ocasión, dependiendo de la magnitud de tu desierto, será la magnitud de gloria. Porque yo le estaba diciendo a Dios, sácame de este proceso a los 3 años. Y el Señor me dijo, mínimo te tocan 6 años de gloria. Digo, no, así no. ¿Cuánto quieren que Jehová se lo pare a los 2 años y le dé 2 años de victoria? Nah. Dije, Señor, tenme compasión, pero... Y me dijo, 20 años de proceso. Y de ahí en adelante la gloria no para. Digo, ¿y cuándo me voy a morir? Me dijo, no te lo puedo decir. Digo, esta es la parte difícil. Pero me dijo, después de ahí, no vendrán procesos como los que atravesaste atrás. Después de ahí la gloria irá en aumento. Después de ahí tendrás reto. Después de ahí yo caminaré contigo. Digo, pues dale, no importa. Aleluya. José pasó casi alrededor de 20 años. David pasó una trulla de años corriéndole a Saúl. Pero David murió en palacio. Y hay gente aquí que Dios lo está preparando para morir viendo gloria. Para morir viendo victoria. Para tener vida distinta. Para rescatar a otro. No te quejes del proceso. Aprende del entrenamiento. No le diga a Dios hasta cuándo. Dile a Dios, voy a aprender hasta que sea necesario. Porque todo ayuda para bien a aquellos que aman a Dios. La pregunta es, ¿cuánto aman a Dios? Yo le decía al Señor en mi proceso, yo no te puedo garantizar muchas cosas, pero una sola cosa estoy segura, y es que yo te amo. Y como estoy tan segura de que te amo, sé que al final todo lo que me suceda va a obrar para bien. ¿Cuánto están convencidos de que aman a Dios? Eso es todo. Si

aquí, muchacho. Yo no he hecho nada malo. Y él cooperó agradecido porque ¿quién que un profeta le narre lo que le va a suceder al otro? Lo matan y a él lo restituyen. ¿A quién se le olvida eso de la noche a la mañana? Uy, un profeta que te narró todo lo que te sucedió al otro día, se te olvida ayudarlo. Y él tenía la posibilidad, pero Dios hizo, olvídate de José. ¿Por qué? Porque Dios tenía un plan. ¿Usted sabe si el copero no se olvida de José, dónde hubieran puesto a José? Tal vez como panadero en la cocina. Sí, porque el copero lo que iba a pedir un puesto de trabajo, el copero no le iba a decir al rey por lo de gobernador. ¿Y por qué? Entonces hay gente que están pidiendo ayuda y socorro. Y el hombre es lo que te va a poner a limpiar piso. El hombre no te va a poner en silla de reyes que Dios preparó. Por eso es que usted tiene que esperar el tiempo que Dios decida levantarlo. José quiso truquear la situación y le dijo, acuérdate de mí, muchacho. Habla de mí a Faraón para que Faraón me saque de aquí. Y Dios hizo que el copero se olvidara de José. Hay gente que se olvidó de ti, no porque no te quieren, sino porque Dios hizo que se olviden de ti. Porque lo que Dios tiene para ti es más grande que lo que esa persona te puede dar. Y hay gente aquí que tiene que entender esto. La gente se va a olvidar de ti. Mi familia se olvidó de mí. El pueblo creyente se olvidó de mí. Solo me quedó Dios y yo. Y cuando me quedó Dios, aprendí a creer en Él. Aprendí a entender que Él no me dejaría morir. Y por eso pude tener y desarrollar la fe que tengo en el Señor. En mi quiebra. La familia me llamó y me dijo, no digas que tiene familia ni del número de teléfono porque tú eres presa de esta si no sale muerta y después salen a buscar a la familia. O sea, me dijeron, si te preguntan, di que no tienes familia para que si te mata, te maten sola. Esa era la ahora soy el José de la familia, ahora tengo millones de primos, muchísimos hermanos. Ay. Digo, y tú esta familia ni lo conozco. Porque en tu proceso es Dios que te deja solo. Y no solo de Él, sino solo de la gente que te rodea. La gente que el diablo alejó. No, no, es Dios. Es Dios. Porque es Dios que te está entrenando. Ah, que Él utilice al enemigo para hacer su trabajo. Sí, también. Dios fue quien procesó a Job, no fue Satanás. ¿Sabe por qué? Porque Job lo entendía, porque era sabio, dijo Jehová dio y Jehová quitó, porque Job sabía que el diablo no tenía, el Señor lo reprenda, ninguna autoridad en él ni en lo suyo, a menos que Dios le diera permiso. Y si a alguien lo mandan a matar, ¿quién es culpable? El que mató tiene su responsabilidad, pero el que mandó a matar es más culpable porque fue que pagó para que maten. Entonces Dios fue que le dijo a Satanás, quítale todo lo que tiene, pero cuídame su vida, ¿eh? O sea que los demonios que te están atacando no te van a matar. Porque Dios le dice, mira, dale palo, pero cuidado si se te va la mano. Si Job se hubiera muerto en ese proceso, como decimos en Dominicana, al diablo se lo lleve el diablo. Él mismo tenía que decirle cuando José estaba casi desmayando, hey muchacho, cuidado, que el Eterno me dijo a mí, cuida su vida, si te me muere ahí. A mí me da una cosa, a mí me desaparecen porque el enemigo no está de su cuenta. Si a ti te pasa algo que Dios no determinó, el enemigo tiene problemas, él no cruza los linderos. El ángel de Jehová acampa alrededor de los que le temen y lo defienden. Todo lo que te está sucediendo está siendo manejado por el Eterno. Es un plan perfecto, es un diseño perfecto y está obrando para tu bien. Y yo estoy convencida de eso. Nada de lo que pasó en mi vida, el enemigo lo provocó. Nada. Nada. Aun cuando tuve la quiebra que tuve, yo le decía a mi amado, ¿qué yo decía? Mi amado, yo le decía, Dios me quebró. Y él lo entiende ahora, porque estamos en otro nivel. Y la gente me decía, no, no, fue usted que quebró. Digo, no. Dios me quebró. Y usted le pregunta a los rabinos y te dicen sí, porque todo viene de la boca del Eterno. De Él viene lo bueno y lo malo. Lo que nosotros llamamos malo. ¿Quién entró a José en el pozo? ¿Quién lo mandó y lo vendió? El sabio José entendió que fue Dios. ¿Me doy a entender? José le dijo a sus hermanos, no, mis hijos no fueron ustedes. Fue Dios quien me envió delante de ustedes. Cristo le dijo a la gente que lo estaba condenando, no, si ustedes no me están condenando, a mí nadie me quita la vida. Fue el Padre que me entregó y yo voluntariamente pongo mi vida y también la vuelvo a tomar.
¿Por qué ellos entendían eso teniendo un nivel de conciencia muy elevado? Porque ellos entienden que aquí no cae una hoja de un árbol si el Eterno

No da permiso. El enemigo no se acerca a Job si Dios nos quita el cerco. A ti no te pasa nada que Dios no ordene que te pase. Y cuando te pase, Dios tiene un plan y el plan es para tu bien. Y eso es lo único que tienes que entender. Hay que decir, yo no sé lo que pasa, pero sé que me ayudará bien. Yo no entiendo el proceso, pero al final voy a celebrar. Yo no sé el por qué, pero yo sé para qué. Al final te va a ayudar a bien. Eso es todo lo que hay que saber. Póngase de pie.

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son las 11:05 y es hora de gozarnos a través de los coros alegres, coros de júbilo, coros pentecostales. Saludos para toda la audiencia de radio que nos brinda la sintonía a esta hora de la mañana, ya casi llegando al mediodía, escuchando los coros pentecostales de la hermana Gladys. Los que esperan en Jehová, el Señor renovará sus fuerzas.

Y como siempre le hacemos mención, amado oyente, que usted puede ser partícipe de este espacio con la solicitud de las cadenas de

0: Continuamos así alegremente en esta hora. Vamos a programar en esta oportunidad. Queremos que compartir el mix del recuerdo de Visión Juvenil.
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A las 12 del mediodía sintoniza el programa radial Una Voz de Esperanza en los Últimos Tiempos, conducido por el pastor Miguel Gutiérrez. Ahora bien, vamos a continuar escuchando estos coros

Oigan, nuestro Señor y Salvador Jesucristo. 11 de la mañana más 25 minutos. A usted que está en los preparativos del almuerzo. Y alegre, gozoso, bendecido. Escuchando las cadenas de coros. Y a través de Radio Alfa y Omega programamos.

Tenemos solicitud de coros de júbilo. Vamos a complacer los coros del hermano Rudy Rodríguez que nos habían solicitado.

0: bien, hemos complacido con los coros solicitados. A las 12 del mediodía, este día miércoles, estará al aire el programa radial Una Voz de Esperanza en los Últimos Tiempos, conducido por el pastor Miguel Gutiérrez, un programa en vivo desde cabinas de radio. Vamos a continuar con más de este espacio. Queremos programar los coros de júbilo de los esposos Mendoza.
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7: Gloria a Dios, bendito sea el nombre del Señor. Damos gracias a nuestro Dios por otro día más que el Señor nos concede poder llegar hasta la intimidad de su hogar, allí en su trabajo, en su negocio, que sea Dios bendiciéndole de una manera especial en esta hermosa y bendecida hora. Bendito sea el Señor. Damos gracias a nuestro Dios por una oportunidad más que el Señor nos da para poder pregonar su palabra para la honra y la gloria de su nombre. Vamos a leer la palabra del Señor en esta preciosa hora en San Marcos capítulo 10, verso 21. Para la honra del Señor, dice su palabra, honrando al Padre, Hijo y Espíritu Santo. Entonces Jesús, mirándole, le amó y le dijo, una cosa te falta, anda, vende todo lo que tienes y dalo a los pobres y tendrás tesoros en el cielo y ven y sígueme y toma tu cruz. Pero él, afligido por esta palabra, se fue triste porque tenía muchas posesiones. Bendito sea el Señor. Damos gracias a nuestro Dios por la palabra que hemos leído. Bendito sea el Señor. Vamos a orar, bendito Dios, en esta hora, que sea Dios tomando el control, bendito sea el Señor, de todo lo que vamos a hacer para su gloria y para su honra en esta preciosa hora. Padre, te damos gracias. Venimos delante de tu presencia, Señor, reconociendo que tú eres el Dios que tiene poder y misericordia, Señor. En esta hora, Padre, nos presentamos delante de ti, Señor, necesitamos, Dios, de ese poder, de esa bondad, de esa misericordia, Señor, venga cubriendo, poderoso Dios de los cielos, aleluya, nuestra vida, Señor, venga usted obrando, poderoso Rey, ahí donde está la necesidad, Padre Santo, ahí donde está, Dios mío, aleluya, esa persona que necesita, Padre, ese respaldo, Dios mío, poderoso, esa sanidad, Padre bendito, tome el control, Espíritu Santo, venga usted moviéndose, Dios, venga glorificándose, Dios todopoderoso. Para usted no hay nada imposible, Señor. Mira los corazones, Dios mío, que están en este momento, tal vez pasando la dificultad, Señor, pero tú que conoces todo, tú que sabes todo, Padre, venimos declarando esa palabra de poder, Señor. Obra, Espíritu Santo, mueve tu mano preciosa, Señor. Restaura aquel que no tiene fuerza, Señor. Venga dando libertad, Dios mío, poderoso, ahí donde está aquella vida oprimida, Señor, a través del problema, la dificultad, Señor, pero pedimos, Dios mío, esa cobertura, Padre, en el nombre de Jesús. Extiende tu mano poderosa, Señor, venga tomando ese control, venga tomando, Señor, aleluya, ese control de esa vida, Dios mío, ahí donde están mis hermanos, Señor, en esta hora, poderoso Dios de los cielos, el amigo, Señor, glorifícate con poder y gloria, Padre, en el nombre de Jesús, toma el control, Señor.

bendito, ahí donde está, Señor amado, tal vez mi hermana, mi hermano, Señor, en esta hora, tal vez, Dios santo, pasando la prueba, la dificultad, Señor, pero tú eres grande, Señor. Tú has dicho, Padre, que tú estarás con nosotros todos los días, Señor. Pedimos esa cobertura, pedimos esa ayuda, pedimos esa fuerza, Señor. Venga moviendo su mano poderosa, venga restaurando, Señor, ahí donde no hay fuerza, Señor, mueva tu gloria poderosa, mueva tu mano de poder, Espíritu Santo, cubre con esa mano poderosa, Señor, liberta, Señor, aquel que está oprimido, aquel que está cautivo, Señor, poderoso, ahí en el pecado, en la desobediencia, Señor, llegue usted moviendo su gloria, Padre, en el nombre de Jesús, venimos clamando, Dios mío, que sea usted poderoso, Rey, teniendo misericordia de cada uno de mis hermanos, bendice, Padre, aquellos que están en sus hogares, aquellos, Dios mío, bendito, que en esta hora, Señor, tal vez hay tristeza en el corazón, Dios mío, pero tú eres el Dios que fortalece, tú eres el Dios que liberta, en el nombre de Jesús venimos creyendo, Señor, que tu palabra tiene poder, y en el nombre de Jesús pasa tu mano poderosa, Señor, restaura esa vida, restaura, poderoso Rey de gloria, venga moviendo su mano poderosa, venga ayudando, Señor, allí, Dios mío, bendito, donde no hay fuerza, Señor, ponga esa fuerza en el nombre de Jesús por la palabra. Venimos declarando esa respuesta, Señor amado, en esta hora. Mira, Dios amado, cuántas vidas están, Dios amado, en los hospitales. Allí, Señor, llegue tu mano poderosa. En el nombre de Jesús venimos clamando, poderoso Dios de los cielos. Glorifícate de una manera especial, Señor. Restaura, Padre, las vidas en el nombre de Jesús. Pesa misericordia, Señor. Gracias, Espíritu Santo, gracias, poderoso Dios, porque tú, Señor, eres fiel a tu palabra. Tú has dicho, Señor, aleluya, clama a mí y yo te responderé, Señor. Tu misericordia está ahí, Padre bendito, para obrar el milagro, para obrar la sanidad, Señor. Amén. Fe, Dios mío, ahí donde está, Padre bendito, la vida de mi hermano, la vida de mi hermana, Señor, esperando ese milagro, Padre. Usted es poderoso para tocar ese cuerpo, Padre bendito, ahí donde el médico, Padre, no ha podido, Señor, tú eres poderoso para hacer esa obra. Bendito sea tu nombre, Señor. Te damos gracias, Espíritu Santo, por ese poder, por esa bondad, por esa misericordia. Bendito sea tu nombre, Señor. Te damos gracias en esta hora. Bendito sea el Señor. Que Dios bendiga la vida de mi hermana Esmeralda Ruiz, ahí donde ella se encuentra. Bendito sea el Señor. Ahí estaremos escuchando esa hermosa alabanza. Gloria al Señor, que sea Dios bendiciendo su vida. Dios bendiga también la vida de nuestro hermano Freddy José. Aleluya, dice Dios le bendiga, siervo. Bendiciones en su programa. Saludos. Después me puede poner la alabanza misericordia de la hermana solista Yamilet Flores. Aleluya, con gusto estaremos escuchando las alabanzas. Gloria al Señor, que Dios les bendiga a mis hermanos, que siempre están, verdad, y pendientes. Gloria al Señor, y que Dios, verdad, los bendiga en sus labores, allí donde ellos se encuentran, que Dios siempre los bendiga con su mano poderosa. Bendito Dios. Y a usted que también no se escucha, bendito Dios, y tal vez no, aleluya, no se reporta, pero que sea Dios bendiciendo. Dios bendiga la vida de nuestra hermana Dinalba. Gloria al Señor, Dios bendiga también la vida de mi hermana Elsa. Gloria al Señor, que Dios les bendiga ahí donde ellos se encuentran. La vida de mi hermano Miguel Ángel Ayala, que Dios bendiga a nuestro hermano ahí en ese lugar donde está con ese negocio. Que sea Dios bendiciendo su vida de una manera especial. A todos mis hermanitos, gloria al Señor, allí, verdad, tal vez por nombre, pero que Dios les bendiga ahí en la colonia El Bosque número 2. Bendiciones para todos, bendito Dios, los que están en sintonía de lo que es Radio Alfa y Omega. Bendiciones para todos, a usted también que está, verdad, fuera de nuestra frontera. Gloria al Señor, que Dios le bendiga de una manera especial. Bendito sea el Señor, que sea Dios, aleluya, bendiciendo a todos mis hermanos allá en Estados Unidos. Aleluya a todos, verdad, los que están ahí. Gloria al Señor, que sea Dios dándole fuerza, ayudándole de una manera especial. Bendiciones para todos. Vamos a escuchar esa preciosa alabanza.

0: Gloria a Dios, bendito sea el nombre del Señor. Damos gracias a nuestro Dios. Dios bendiga a mis hermanos que han solicitado sus alabanzas y es una bendición, ¿verdad? Adorar a nuestro Dios. Dios bendiga a mi hermano Miguel Ayala, ahí donde él se encuentra. Gloria al Señor, que el Señor le siga bendiciendo de una manera especial. Bendito sea el Señor. Estaremos orando también por la niña Ariana. Gloria al Señor allá en Estados Unidos, bendito Dios, que sea Dios, ¿verdad?, poniendo su mano poderosa también por Nelson Adonis, que Dios toque su corazón y se convierta al Evangelio. Gloria al Señor. Por Franklin también Castro, bendiciones, liberación de vicios, que sea Dios obrando en esos enojos, dice, de ira, ¿verdad? Sea Dios tomando el control de una manera especial. Sabemos que para Dios no hay nada imposible. Dios tiene poder para hacer grandes cosas en la vida del ser humano. Gloria al Señor. Así que vamos a leer la palabra del Señor en el libro del profeta Jonás, capítulo 2, verso 1 en adelante. Dice la palabra del Señor: entonces oró Jonás a Jehová, su Dios, desde el vientre del pez, y dijo: invoqué en mi angustia a Jehová, y él me oyó, y desde el seno del Seol clamé, y mi voz oíste. Gloria al Señor. Sabemos, hermanos, que este hombre tuvo una experiencia muy tremenda, pero Dios, que grande en misericordia, lo sacó adelante. Gloria al Señor, porque el Señor es grande en misericordia. En esta hora, gloria al Señor, vamos a clamar a nuestro Dios. Aleluya, solo confiemos, pongamos nuestra confianza en ese Dios de poder, porque para Él no hay nada imposible, para Él no hay distancia. Gloria al Señor, para nosotros es imposible, pero Dios tiene poder y tiene control sobre todas las cosas. Venimos a orar, clamar al Señor, ¿verdad?, que sea Dios teniendo misericordia, aleluya, de esta pequeña. Gloria al Señor, que Dios se glorifique de una manera especial. Bendito Dios, que pase su mano poderosa, aleluya, y que pueda llegar esa sanidad, pueda llegar, gloria al Señor, esa libertad, aleluya, de ese estado de coma. Gloria al Señor. Sabemos que Dios es poderoso. Oramos en esta hora, Padre y Dios que estás en los cielos. Te damos gracias, Dios amado, por tu grande misericordia, Señor. Nos presentamos delante de tu presencia, Señor, para suplicarte, Dios mío, que tengas misericordia. Tú eres el Dios poderoso, el Dios grande, que hace grandes milagros, grandes sanidades, Señor. Tu palabra no miente, Señor, es poderosa. Padre, en el nombre de Jesús, venimos clamando, Padre, por la vida de nuestra hermana Esmeralda, Señor. Ayúdele, Padre celestial. Obre poderoso, Dios de los cielos, en su vida, Señor. Dele la fuerza que mi hermana necesita, Padre, en el nombre de Jesús. Pase su mano poderosa, Señor. Restaure su vida. Tú eres poderoso, Rey. Para usted no hay nada imposible. Tu palabra dice, Dios mío, que todo lo que pidiéremos creyendo, usted lo va a hacer, Dios mío, en esta hora, Señor. Yo creo que esa mano de poder se mueve, Dios mío, a misericordia, Señor. Extiende tu mano poderosa, Padre bendito, ahí donde está mi hermana Esmeralda, Señor. Vengo suplicándote, Dios amado, bendice la vida de mi hermano Freddy José, Dios mío, ahí donde él se encuentra, Señor. Toma el control, Señor poderoso, guarda a mi hermano, ayúdele poderoso, Dios de los cielos, restaura su vida cada día, Señor, en el poder de la palabra. Vengo obrando poderoso, Dios de los cielos, dando esa fuerza ahí donde está mi hermano, Señor. Ayúdele, Padre, usted lo conoce, usted conoce su vida, conoce sus debilidades, sus situaciones, Padre. Dele esa fuerza cada día, Señor. Glorifíquese en el nombre de Jesús de Nazaret, Padre Santo. Mueve tu mano poderosa, Señor. Glorifícate, Dios amado, ahí donde está mi hermano Miguel Ayala, Señor. Venga usted obrando poderoso, Dios de los cielos, bendiciendo su vida, bendiciendo su familia, Padre, en el nombre de Jesús. Jesús, obra poderoso, Espíritu Santo, mueve esa mano preciosa, Padre, en el nombre de Jesús de Nazaret. Extiende esa misericordia, Cristo amado. Tú eres el Dios de poder, el Dios que conoce, Padre, cada vida, Señor. Obra, Padre bendito, en esta hora, en el nombre de Jesús, por el poder de la palabra, Espíritu Santo. Venimos también pidiéndote, Padre, por la niña Ariana, Señor. Señor amado. Mira, Padre bendito, allá en Estados Unidos, allá está, Dios mío poderoso, en ese estado de coma, Dios mío. Pero yo creo, Padre, que tu mano poderosa es grande, Señor. Extiende tu mano poderosa. Clamo por esa niña, Señor. Poderoso Dios de los cielos, vengo obrando ese milagro, vengo obrando, Señor amado. Obra, Espíritu Santo, toca, Padre, su cuerpo en el nombre de Jesús. Por la palabra, tú eres grande, Dios mío, en el nombre de Jesús. Obra, poderoso Dios de los cielos, en la vida de esta niña, Señor. Yo lo creo, Padre, en el nombre de Jesús de Nazaret. Espíritu Santo, tú eres grande, Dios amado. Venga poniendo su mano poderosa, venga libertándola de ese estado de coma, Dios mío. Llegue obrando, Espíritu Santo, tú eres poderoso, Señor. Yo lo creo, Dios, que tu mano de poder es grande, es misericordiosa, Señor. Llega, Dios mío, poderoso, ahí donde ella se encuentra, Señor amado. Ahí llegue obrando, poderoso Dios de los cielos, tenga misericordia, Padre, en el nombre de Jesús. Venimos creyendo, poderoso Dios de los cielos, que tú eres el Dios que da la respuesta, Señor, en el nombre de Jesús. Por la palabra lo creemos, Padre. Dios mío, que esa niña se levanta de ese estado de coma, en el poder de la palabra, Cristo de gloria, se levanta en tu nombre, Señor, porque tú has dicho, Padre, clama a mí, yo te responderé, Dios amado, y en el nombre de Jesús pasa tu mano de poder, Espíritu Santo. Oh, mueve tu mano preciosa, Señor, ahí donde está la niña Ariana, Señor, glorifícate, Espíritu Santo, mueve tu gloria, gracias, Dios, gracias, Espíritu Santo, gracias, poderoso, alabanza, Jesús de Nazaret, tú eres el Rey poderoso, Padre, en el nombre de Jesús de Nazaret, Dios mío, para testimonio de tu obra, poderoso Dios de los cielos, levanta, Señor, esta pequeña, Padre, en tu nombre, glorifícate, Dios amado, con poder y gloria, Espíritu Santo, llega, Dios mío bendito, ahí donde ella se encuentra, Señor, llegue usted obrando, poderoso Dios de los cielos, aleluya, tu gloria es grande, Señor, glorifícate, Padre poderoso, en el nombre de Jesús. Yo clamo, Padre, también por Nelson Adonis, Dios mío, aleluya, que sea usted tocando, Padre, su corazón, libertándolo, Padre, en el nombre de Jesús de Nazaret, poderoso Dios de los cielos, restaura, Dios mío, poderoso, la vida, Señor, de Nelson Adonis, Dios mío, glorifícate, poderoso Dios de los cielos, liberta ese corazón, liberta esa vida, Señor, toda opresión del maligno, la reprendemos, poderoso Dios de los cielos, a través de tu misericordia, Señor, extiende tu mano de poder, Espíritu Santo, cubre con tu mano preciosa, cubre con tu mano de poder, mi Rey, tú eres el Dios todopoderoso, para usted no hay nada imposible, Señor, clamamos por Franklin Castro, Señor, por liberación de vicios, Padre, y haga usted quemando, Padre, todo vicio, quemando todo, Dios amado, poderoso Dios de los cielos, quita todo enojo, Padre, quita toda ira, Señor, glorifícate, Dios amado, reprendemos, Padre, toda artimaña del enemigo, toda, Padre Santo, toda perturbación del enemigo, Señor, se quema en el nombre de Jesús por la palabra, oh poderoso Dios de los cielos, toca, Padre, ahí donde está, Señor, Frankie Castro, Dios mío, glorifícate, Dios todopoderoso, venga tocando, venga obrando, poderoso Dios de los cielos, a través de tu misericordia, Señor, libertando esta vida, Señor, de todo vicio por el poder de la palabra, oh poderoso Dios de los cielos, pedimos por Patricia Fernández, Dios mío, que Dios rompa cadenas, dice, por un empleo, Padre bendito, mueve tu mano poderosa, Rey amado, glorifícate, Dios amado, eterno Dios de poder, vengo obrando, Señor, aleluya, proveyendo ese empleo, Padre, tú conoces, Dios mío, la necesidad, Padre, tú conoces la situación, eterno Dios de poder, venga moviendo su mano, venga tomando el control, Espíritu Santo, glorificamos tu nombre, Señor, en esta preciosa hora, Padre, oh, llegue obrando, poderoso Dios de los cielos, tenga misericordia, Señor, clamo por la vida de nuestra hermana
1: Marina Argueta, Dios mío, venga restaurando su vida, Padre, en el poder de la palabra, Señor. Glorifícate, Dios amado, para usted no hay nada imposible, Señor. Ayúdale, Padre Santo, pido por la vida de nuestra hermana Elsa Interiano, Señor, por su familia, Padre, por sus hijos, por sus nietos, Dios mío. Glorifícate, Espíritu Santo, liberta estas almas para tu gloria. Libértalas, Padre bendito, tú eres el poderoso, Señor. Mira a sus hijas, Padre, allá en Estados Unidos, Señor. Vengo usted obrando, poderoso Dios de los cielos, restaurando, Señor. Obra, mi Dios de poder, tenga misericordia, Señor. Clamo, Dios mío, por la vida de Roxana, Padre, cúbrela con tu mano de poder, Espíritu Santo. Obra, poderoso Dios de los cielos, clamo por Noelia, clamo, Padre, aleluya, por Juliana, Señor. Mueve tu mano poderosa, Dios amado, restaura, Padre. Padre, en el poder de la palabra, toca, Señor, sus corazones, su vida, en el nombre de Jesús de Nazaret, llegue obrando en la vida de Luis, Señor, pedimos misericordia, Señor, obra poderoso, Dios de los cielos, venga usted glorificándose, Dios, venga teniendo misericordia, poderoso Rey, de cada uno de ellos, Señor, ahí donde ellos se encuentran, Señor amado, cúbrelos con tu mano poderosa, la vida, Señor, de Roxana, Señor, la vida, Dios mío, poderoso de Sara, Padre, en el nombre de Jesús, cubre su vida, Dios amado, en el poder de la palabra. Venga usted, poderoso Dios de los cielos, obrando, poderoso Rey, en cada uno de ellos, Señor, la vida de Natalie, la vida de Valeria, Señor, la vida de Josué, Padre Santo, los cubrimos con esa mano poderosa, restaura, Señor, restaura los corazones, Dios todopoderoso, mueve tu mano de poder, Espíritu Santo. Oh, clamo, Dios mío, en esta hora por la vida de Sandra, Señor. Glorifícate, Dios amado. Pido por la vida de Adriel, Señor. Ayúdale, poderoso Dios de poder. Tenga misericordia, Señor. Extiende tu mano poderosa, Señor. Ahí donde está mi hermano José de la Paz, Dios amado. Ayúdale, Espíritu Santo. Glorifícate, Dios eterno. Ahí donde están mis hermanos, Padre, en esta hora. Pedimos por la vida de nuestro hermano Padre Santo Rubén Alonso, Dios mío, ayúdale, Padre Celestial, tenga misericordia, Señor, dele la fuerza a mi hermano Rubén, Señor, ayúdale, Espíritu Santo, cúbralo con su mano de poder, oh, mi Dios de poder, venga tocando, Señor, los corazones, la vida, libertando, Dios mío, poderoso, aquella vida que está atrapada en el vicio, que está atrapada, Señor amado, en el alcoholismo, en cuántas situaciones, aleluya, de pecado, Padre, pero tú seas propicio, Señor, ayudando, Dios mío, bendito, a que esta vida pueda reconocer, Señor, aleluya, su error, su problema, Padre, y pueda entregar su vida a ti, Dios amado, en el nombre de Jesús. Clamo por la vida de mi hermano Onésimo, Señor, mira, Dios mío, pone tu mano de poder, Señor, venga sanando su cuerpo, venga ayudando, poderoso Dios de poder, en el nombre de Jesús, obra poderoso Espíritu Santo en la vida de mi hermano Onésimo, Señor, ayúdale, Padre Santo, Dios todopoderoso, rompa esa cadena, rompa esa atadura, ahí, Dios mío, en ese hogar, en esa familia, Padre, venga usted glorificándose con el poder de tu nombre, Espíritu Santo, te damos gloria, Señor, te pedimos, Padre bendito, que sea usted glorificándose, Dios, de una manera especial, ayuda, Padre Santo, a la vida de mis hermanos, ahí donde ellos se encuentran, Señor, llegue tu presencia, llegue tu poder, Dios mío, mueva tu mano preciosa, Padre, en esta hora, en el nombre de Jesús, restaura, Dios mío, aquel que ya no tiene fuerza, Señor, venga dando, Dios mío, esa respuesta, esa ayuda, por el poder de la palabra, tenga misericordia, Señor, oh, mueve tu mano preciosa, Señor, ayúdanos a vencer todo obstáculo, toda barrera, mira, Dios mío, aquellos que en este momento están enfermos, Señor, no han mandado, Dios mío, poderoso ese mensaje, pero ahí están, Dios amado, en la radio, Señor, glorifícate, Dios todopoderoso, mira la vida, Señor, de nuestro hermano Vladimir, Señor, Coplan, Dios mío, tenga misericordia de este varón, Señor, glorifícate en el nombre poderoso de Cristo, llegue obrando, poderoso Dios de los cielos, aleluya. aleluya, solamente usted es el que puede obrar el milagro, la sanidad, Padre Santo. Venimos declarando tu palabra, venimos declarando bendición, Dios amado, en esta hora, poderoso Dios, pase esa gloria, pase esa mano poderosa, Santo, mi alma te alaba, poderoso Dios de los cielos, tú eres grande, Señor, en el nombre de Jesús, venimos creyendo, Padre, que los milagros no han pasado, tú eres el Dios que tiene poder, Señor. Llegue, Dios mío, ahí donde está, Padre Santo, la necesidad, Señor. Llegue, Dios mío, obrando, poderoso Dios de la gloria, Señor, ahí donde está, poderoso Rey, aleluya, el problema, la dificultad, Señor, ayuda a mis hermanos, Dios mío, poderoso, mira, Padre Santo, la familia Durán, Señor, glorifícate, Padre, en esta hora, en el nombre de Jesús de Nazaret, poderoso Dios de los cielos, restaura, Señor, glorifícate con poder y gloria, mira la vida de nuestro hermano Humberto Sánchez, Señor, aleluya, clamo por la vida de tu siervo, Señor, ayúdele, poderoso Dios de poder, tenga misericordia, Señor, la vida de su esposa, Padre, ahí donde está el Señor, la vida también mi hermano Manuel, Señor, glorifícate, Padre, en la vida de estos siervos, Señor, obra, poderoso Dios de los cielos, restaura los corazones, restaura la vida en el poder de la palabra, Espíritu Santo, venga usted glorificándose, Dios, clamo por Isaac día, Señor, por sanidad, tiene dengue, Padre bendito, pon a tu mano poderosa, quema todo dengue, quema, Dios mío, en el poder de la palabra, venga usted glorificándose, Dios, por el poder de tu nombre, Señor, venga libertando, poderoso Dios de los cielos, de la enfermedad de dengue, Señor, en tu nombre, Señor, quema, por el poder de la palabra, quema, Espíritu Santo, aleluya, en el nombre de Jesús, todo dengue, Señor, se va de ese cuerpo por el poder de la palabra, Espíritu Santo, tú eres grande, Señor, obra poderoso, Espíritu Santo, tenga misericordia, Señor, ayuda a la vida de mis hermanos, Señor, clamamos por la vida de René Torres, Señor, ahí donde él se encuentra, Señor, poderoso Dios de poder, ponga su mano preciosa, ponga su mano poderosa, liberta, Señor, obra, Señor, lleve sanidad, Padre Santo, en el nombre de Jesús pedimos, Padre, que sea tu mano poderosa, glorificándose, Padre, en la vida de cada uno de mis hermanos, Señor. Padre, te damos gracias, Dios mío, por esta hora maravillosa, Señor, que usted nos concede, Dios mío, poder clamar esa misericordia, Señor, clamar, Dios mío, por las almas, Padre, en el nombre de Jesús de Nazaret, Padre Santo, obra, Señor Dios Todopoderoso, tenga misericordia, Señor, aliente el que está, Dios mío, tal vez triste, aleluya, confundido, Padre, pero llegue tu mano de poder restaurando, Dios, la vida de cada uno de mis hermanos en esta hora, Padre, gracias, Espíritu Santo, gracias, poderoso Dios de poder, te damos gracias en esta hora, bendito sea el Señor, así bendito Dios, le damos gracias hermanos al Señor, por su grande misericordia, solamente confiemos y creamos que el Señor es bueno, es poderoso para podernos sanar, para podernos libertar de toda enfermedad, de toda dolencia, bendito Dios, porque el Señor es el Dios de todo poder, bendito sea el Señor, aleluya. Vamos a leer la palabra del Señor en la segunda epístola del apóstol Pablo a Timoteo. Bendito sea el Señor. En el capítulo 1, bendito Dios, y verso 3 en adelante, vamos a leer la palabra del Señor para su honra, para su gloria. Bendito sea el Señor. Dice su palabra, honrando al Padre, Hijo y Espíritu Santo. Doy gracias a Dios, al cual sirvo desde mis mayores con limpia conciencia, de que sin cesar me acuerdo de ti en mis oraciones noche y día, deseando verte, dice, al acordarme de tus lágrimas para llenarme de gozo, trayendo a la memoria, dice, la fe no fingida que hay en ti, la cual habitó primeramente en tu abuela Loida y en tu madre Eunice, y estoy seguro de que en ti también. Por lo cual te aconsejo que avives el fuego del don de Dios que está en ti
0: por la posición de mis manos, porque no nos ha dado Dios espíritu de cobardía, sino de poder, de amor y de dominio propio. Por tanto, dice, no te avergüences de dar testimonio de nuestro Señor, ni de mí preso suyo, sino participa de las aflicciones por el Evangelio según el poder de Dios. Bendito sea el Señor, aleluya. Sabemos, hermanos, que esta palabra, gloria al Señor, el apóstol Pablo, gloria al Señor, aconsejaba a Timoteo, bendito Dios, sabiendo, hermanos, que, aleluya, este varón era un joven, pero, aleluya, amaba al Señor, bendito Dios, porque eso es lo más importante, gloria al Señor, amar al Señor, bendito Dios. Y dice la palabra que hemos leído, aleluya, en esta hora, bendito sea el Señor. El apóstol dando gracias, gloria al Señor, porque sabía, bendito Dios, que Timoteo, a pesar de que era un joven hermano, era una persona, bendito Dios, aleluya, que tenía amor por la palabra, tenía amor por la, aleluya, el ministerio del Señor Jesucristo, bendito sea el Señor. Y el apóstol, bendito Dios, le dirige estas palabras a él, gloria al Señor, para que él pueda, aleluya, reconocer, bendito Dios, la misericordia del Señor, bendito nuestro Dios, aleluya. Dice, doy gracias a Dios, al cual sirvo desde mis mayores, aleluya, con limpia conciencia, bendito sea el Señor, dando testimonio al apóstol, aleluya, de que Dios, aleluya, es grande, gloria al Señor, en misericordia, y que Dios no falla, gloria al Señor, cuando usted y yo le servimos del corazón, de corazón, Él no los deja ni los abandona, Él está siempre pendientes de cada uno de nosotros, bendito sea el Señor. Y eso es lo que usted y yo, aleluya, nos motiva cada día a darle la gloria al Señor, a seguir adelante predicando esta palabra, porque sabemos que todo trabajo en el Señor no es en vano. Cada día el Señor, bendito Dios, nos está, aleluya, respaldando, gloria al Señor, a través del Espíritu Santo, para que anunciemos esta verdad, para que demos testimonio de que hay un Dios de poder, hay un Dios de misericordia, bendito sea el Señor. Y quiero decirle, gloria al Señor, que el Señor cada día, aleluya, está manifestando su palabra, está manifestando su amor, bendito sea el Señor, aleluya. Por eso es que cada día Dios, verdad, aleluya, está levantando hombres y mujeres, aleluya, que le creen a ese Dios de poder para anunciar esta verdad, porque esta verdad no puede estar escondida, no puede estar ahí, bendito Dios, en el armario, tiene que salir a la luz la palabra del Señor. Porque el propósito de Dios, dice la palabra, es que las almas se salven, bendito sea el Señor. Pero necesitamos nosotros cada día hacer la obra del Señor. El apóstol, bendito Dios, aleluya, dice, hermanos, doy gracias a Dios, el cual sirvo, dice, de mis mayores con limpia conciencia, de quien sin cesar me acuerdo de ti en mis oraciones, noche y día. Gloria al Señor. Sabemos, hermanos, que hay un trabajo grande, gloria al Señor, de anunciar esta palabra. Tenemos, aleluya, un trabajo grande para poder buscar el rostro del Señor, porque la oración es muy eficaz en cada uno de nosotros, bendito sea el Señor, aleluya, para que sea Dios poniendo esa palabra, poniendo, aleluya, esa fuerza, gloria al Señor, que usted y yo con estos ojos no la vemos, pero sentimos la presencia del Señor, sentimos que el Señor está con nosotros, porque, hermano, gloria al Señor, el Señor ha dicho, aleluya, en su palabra, me voy pues, pero no los dejaré huérfanos. Tenemos una presencia que no los deja estar, aleluya, ocioso, no los deja estar detenido. Necesitamos hacer la obra del Señor, necesitamos, aleluya, predicar este evangelio que cambia, que transforma al ser humano, bendito sea el Señor. Muchas almas, aleluya, en estos tiempos están siendo alcanzadas por el Evangelio de Cristo, bendito sea el Señor, porque el propósito de Dios es que ninguna alma se pierda, bendito
1: bendito sea el Señor, aleluya. Si el hombre se pierde es porque quiere, aleluya, pero no es porque Dios no haya dado, aleluya, una oportunidad grande para que el hombre se salve. Bendito Dios, dice la palabra del Señor, bendito Dios, que Dios, aleluya, enviado su palabra, aleluya, por diferentes medios, gloria al Señor, aleluya. Por eso es que usted y yo tenemos que cada día reconocer y darle gracias a Dios por toda su misericordia, porque a pesar de que nosotros no queríamos el evangelio, pero el evangelio un día nos alcanzó, bendito sea el Señor. Y esa es la bendición que usted y yo tenemos, gloria al Señor, que el Señor es bueno, es grande en misericordia, bendito sea el Señor. Dice el verso 4, deseando verte, dice, mire qué lindo cuando ese amor del Señor está ahí, bendito Dios. Sabe, hermano, que usted y yo, aleluya, hemos sido comprados, gloria al Señor, a ese precio muy alto, gloria al Señor, aleluya, bendito Dios. Y el apóstol dice, deseaba ver a Timoteo, gloria al Señor. ¿Por qué? Bendito Dios, porque sabía que era un joven esforzado, un joven hermano, gloria al Señor, que amaba la palabra, que servía a Dios de corazón. Y es muy lindo, bendito Dios, cuando usted ve una persona, aleluya, que se esfuerza, una persona que está ahí cada día con aquel anhelo de servir a Dios, aleluya. Esa persona es un ejemplo, gloria a Dios, que usted y yo tenemos que tomar cada día, bendito sea el Señor. Y la palabra del Señor dice que todo trabajo en el Señor no es en vano. Hay una recompensa grande, bendito sea el Señor, porque le trabajamos a un Dios que todo lo puede, bendito sea el Señor, aleluya. Dice la palabra, bendito Dios, aleluya, aleluya. Mire que este joven, gloria a Dios, tenía cualidades muy especiales, bendito sea el Señor. Hoy en día, hermano, gloria a Dios, hay una carencia, gloria a Dios, de personas que amen a Dios de corazón, que verdaderamente estén dispuestos a pagar el precio, gloria al Señor, bendito Dios, aleluya. Y es bien tremendo, hermano, lo que se está viviendo hoy estos días, gloria al Señor. Pero Dios tenga misericordia y nos ayude para reconocer los tiempos que estamos viviendo, que son tiempos apremiantes, que necesitamos levantarlo, como dice allá en Isaías, levántate y resplandece, gloria al Señor, porque es necesario resplandecer a través de la palabra, a través del Espíritu Santo. Usted y yo podamos cada día anunciar esta palabra, gloria al Señor, cada día podamos llevar esta palabra, bendito sea el Señor. No es fácil, hermano, gloria al Señor, cuando el apóstol Pablo le escribe a este varón Timoteo, gloria al Señor, este hombre, un hombre, hermanos, que había sufrido, un hombre que había luchado, gloria al Señor, que se mantenía, gloria a Dios, fiel a su Dios, bendito sea el Señor, un hombre, hermano, bendito Dios, que, aleluya, tuvo un encuentro bien duro, aleluya, pero este hombre recibió al Señor y este hombre empezó a trabajar en la obra del Señor, bendito Dios. Mire qué lindo cuando la persona tiene el llamado de Dios, bendito sea el Señor, no se separa en que hayan problemas, en que hayan dificultades, sigue adelante, gloria al Señor, porque hermanos, el llamado que ha tenido es un llamado de parte de nuestro Dios, bendito sea el Señor. Hoy en día, hermanos, gloria al Señor, mucha gente, hermanos, entra a la iglesia, se sale, se va, no le gusta aquí, sale para otro lado y allá anda, no haya lugar estable, gloria al Señor, pero aquellos que hemos tenido el llamado, seguimos adelante, honrando a Dios, bendito Dios, porque sabemos que nuestra misión, aleluya, es servirle al Señor, aleluya, con todo nuestro corazón, aleluya, porque sabemos que un día la recompensa viene, bendito sea el Señor, y por eso es que cada día tenemos que esforzarlo, dice, deseando verte, dice, al acordarme de tus lágrimas, para llenarme de gozo. Mire qué lindo cuando hay presencia del Señor. Hoy qué tremendo, ¿verdad? No hay nada de eso. Aún hermanos, en la misma iglesia hay personas que no se aman. Hay personas que hay divisiones, hay cuantas cosas, pero Dios sea teniendo misericordia y nos ayude cada día para unirlos más. Gloria a Dios, no, que no haya diferencia, que no haya, hermanos, cosa que nos vaya a robar la bendición, sino que dice la palabra que nos unamos cada día, aleluya, como iglesia del Señor Jesucristo. Bendito sea el Señor, aleluya. Mire la palabra del Señor, dice, trayendo a la memoria la fe no fingida de, aleluya, que hay en ti, la cual habitó primeramente en tu abuela Loida y en tu madre Unice. Oiga, hermano, ¿desde dónde venía, gloria al Señor, aleluya, ese ejemplo, gloria al Señor? Qué tremendo, gloria a Dios. En veces, hermanos, aleluya, hay mucha carencia, bendito Dios, en los hogares, en la familia, gloria al Señor, aleluya, bendito sea el nombre del Señor. En veces, hermanos, aleluya, queremos que nuestros hijos sean ejemplo y nosotros no lo somos, gloria al Señor. En veces queremos ordenar a otros, pero nosotros somos desordenados, gloria al Señor, aleluya. Muchos hogares, hermanos, gloria al Señor, un gran desorden terrible, pero yo le digo en el nombre del Señor, busquemos la palabra, aleluya, hagamos la voluntad de Dios, caminemos bajo la palabra, gloria al Señor, bendito Dios, para que un día Dios nos pueda recompensar, bendito sea el Señor. Esta familia, gloria al Señor, Timoteo había aprendido, gloria al Señor, amar al Señor. Mire qué tremendo, y esto es duro decirlo. Es más fácil que usted, la madre, le dé el celular al niño y no que le enseñe a orar, y no que le enseñe, hermanos, a cantar, en que sea un coro. Es tremendo, gloria al Señor. Bendito Dios, hay niños de temprana edad que saben manejar esos teléfonos, los teléfonos, gloria al Señor, pero no saben orar, no saben, gloria a Dios, aleluya, cantar un cántico al Señor, no saben adorar al Señor, y es una situación bien grave, gloria al Señor, bendito sea el nombre del Señor, pero Dios tenga misericordia. Mire, hermano, dice, aleluya, es una fe no fingida, dice, gloria a Dios, aleluya, la cual había en su abuela Loida y en su madre Unice. Esta sierva, aleluya, le habían dado un ejemplo grande, gloria al Señor, bendito Dios, a este varón llamado, aleluya, Timoteo, gloria al Señor. Y es que es lindo, gloria a Dios, cuando usted recibe aquella enseñanza, aquella palabra, aleluya, le enseñan a cómo servir a Dios, a cómo trabajarle a Dios, a cómo estar, gloria a Dios, aleluya, adorando a su Dios, bendito sea el Señor. Hoy es bien tremendo, gloria al Señor, aleluya. Quizás hoy, bendito Dios, Dios bendiga a aquellos hermanos que se preocupan por los niños, para que los niños aprendan del Señor, para que los niños, verdad, aprendan de la palabra, gloria a Dios, que Dios bendiga, porque hay gente forzada, hay gente que tiene ese anhelo, gloria al Señor, y que Dios les bendiga grandemente, gloria al Señor, bendito Dios. Pero hay otros hermanos que se descuidan completamente de la niñez, se descuidan, gloria al Señor. Y esta madre y esta abuela, hermanos, le habían dado un gran ejemplo, gloria al Señor, aleluya, para poder servir al Señor. Qué bendición, bendito sea el Señor, aleluya, que Dios, verdad, usa medio para poder, aleluya, instruir a sus hijos, bendito sea el Señor, aleluya. Dice, por lo cual te aconsejo que avives el fuego del don de Dios que está en ti, por la imposición de mis manos, gloria al Señor, bendito Dios, aleluya, Dios había depositado en él, y quizás, bendito Dios, estaba, aleluya, apagado, gloria a Dios, así como hoy en estos días, gloria a Dios, hay gente, hermanos, que antes se gozaba en los cultos, gente, hermanos, que era bien usada a través del Espíritu Santo, pero ahora se ha apagado ese don, se ha apagado ese juego, se ha apagado esa bendición, gloria al Señor, ya no hay ese mover de Dios, ya no hay, aleluya, ese avivamiento, aleluya, en el corazón de aquella persona, bendito sea el Señor. Estamos ahí, hermanos, pero estamos vacíos, no hay presencia, no hay poder de Dios, no hay mover de Dios, bendito sea el Señor, aleluya, gloria a Dios. Los cultos, hermanos, aleluya, la gente se está durmiendo, la gente está en agonía, gloria al Señor, porque necesita la presencia del Señor, amén, bendito Dios. El Señor dijo, aleluya, en aquel momento, gloria a Dios, dice, de tu interior correrán ríos de agua viva, y esos ríos de agua viva hablaba del Espíritu Santo, hablaba de la presencia del Señor en cada uno de nosotros. Así que usted y yo tenemos cada día pedir al Señor que nos dé la fuerza, que nos dé esa ayuda, gloria a Dios, para poder, aleluya, servirle al Señor con más alegría, con más gozo, bendito sea el Señor, porque mire qué lindo, qué precioso es cuando nosotros le servimos al Señor de corazón. Usted siente una paz, siente una tranquilidad, y usted camina y usted vive con una vida regocijada en la presencia del Señor, porque usted sabe que está honrando a Dios, aleluya, gloria al nombre de Jesús. Por eso, aleluya, es necesario que cada día tengamos que darle lugar al Señor, bendito Dios. Si hemos bajado en el sistema, aleluya, espiritual, es necesario buscar, es necesario, gloria al Señor, bendito Dios, aleluya, antes, gloria a Dios, que vaya a desaparecer todo de nuestra vida, porque el diablo, dice la palabra, vino a hurtar, matar y destruir. El enemigo está haciendo cuantas cosas en los corazones, en la vida de cada uno, bendito Dios, pero Dios es poderoso también para deshacer las obras del diablo. El diablo quiere tenerte tal vez triste, tal vez preocupado, tal vez sin deseo de orar, sin deseo de buscar a Dios, pero cuando usted empieza a doblar sus rodillas, usted empieza a buscar al Señor.

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Muy buenas tardes, estimados oyentes. Llegamos a la 1:06 en todo El Salvador. Que la paz del Señor esté gobernando en sus vidas, iniciando el espacio de Cánticos.

Escuchando el buen tema de los hermanos Reyes, tengo un Dios que todo lo puede. No cambie de sintonía, definitivamente vamos a disfrutar de un repertorio de alabanzas variadas. Seguimos con más.

Es el tema Quiero Volar en esta oportunidad con el cantante Josué Melet desde la República de Guatemala. Llegamos a la 1:00 p.m. más 19 minutos, así marca el reloj en todo el territorio nacional. En esta tarde bastante, bastante calurosa, pero debemos de dar gracias a Dios en todo. Quiero compartir este tema de Rey de Sión en Salén. Saludos a mi hermana María de la Paz, San Morejón y a toda su familia hasta Nueva Guadalupe.

0: quiero complacer con Andrés Galdames. Si tú no vas conmigo, saludos cordiales a mi hermana Esmeralda. También quiero saludar a mi hermana Edith Villalobos, que nos reporta la sintonía a través de una nota de voz. Nos dice que está disfrutando de las alabanzas.
1: Amén, amén, hermana. Me estoy gozando con estas hermosas alabanzas.
0: Nos alegra mucho que disfruten de nuestra programación y de cada espacio estelar. Ese es el propósito. Que usted pueda gozarse y fortalecerse por medio de las alabanzas. Este tema dice así.

pueblo de Dios, no desmayes. Qué bonito cántico hemos escuchado en voz de Jehovanía Marín. Voy complaciendo con el tema Yo Estoy Contigo. Saludos a mi hermano Ezequiel. Qué rápido avanza el tiempo. 20 minutos nos separan de las 2 de la tarde.

Qué gran mensaje nos da a entender Katy Mazariegos en este tema, mi prójimo. La Biblia nos dice en el Evangelio de Mateo capítulo 22 que le preguntaron a Jesús y le dijeron: Maestro, ¿cuál es el gran mandamiento en la ley? Jesús le dijo: Amarás al Señor tu Dios con todo tu corazón y con toda tu alma y con toda tu mente. Este es el primero y grande mandamiento, y el segundo es semejante: Amarás a tu prójimo como a ti mismo. ¿Se ama usted? Esa es la pregunta de esta tarde. ¿Se ama usted? Así como se ama usted, debe de amar a su prójimo, nos dice la Escritura. ¡Ay, Dios mío! Quiero complacer con el tema titulado como el vuelo de un águila. Yo subiré al monte donde habitas tú. A las 2:30, sintonice donde está tu mirada.

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0: Haré una pausa con viñetaje, pero regreso en breves minutos. Solamente vamos a escuchar viñetaje, pero en breve le daré continuidad a este espacio de cánticos variados y a las 2:30 inicia el programa radial ¿Dónde está tu mirada? A las 4 de la tarde sintoniza el programa Yo estoy contigo. A las 5 de la tarde, Jesucristo no te ha olvidado. Y a las 6 de la tarde, sintonice Jesús haciendo milagros. A las 7 y las 8 de la noche, un programa estelar de este ministerio.
1: El Espíritu del Señor está sobre mí, por cuanto me ha ungido para dar buenas nuevas a los pobres. Me ha enviado a sanar a los quebrantados de corazón, a pregonar libertad a los cautivos y vista a los ciegos, a poner en libertad a los oprimidos, a predicar el año agradable del Señor. 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
1: Por cierto, así nos canta Visión Juvenil, ese mix que hemos escuchado a esta hora de la tarde. Continuamos con más. Este tema se llama Sumérgeme en el río de tu espíritu, pero al ritmo de los hermanos Martínez de El Salvador.

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poderoso es el Señor. Dios me les bendiga, mi lindo, hermoso pueblo del Señor. Dios es maravilloso, Dios es lindo, Dios es hermoso. Él es el rubio de Galilea. Él es el que sana, el que liberta, el que limpia, el que sana, y Él es todo. Y a Él vamos siguiendo, vamos y queremos servir cada día. Y en esta hermosa tarde agradecemos a Dios por el privilegio que nos concede de estar un día más en un programa más de ¿Dónde está tu mirada? ¿Dónde está su mirada, pueblo del Señor? Si su mirada está en Cristo, cada día busquemos a ser renovados, restaurados, transformados. ¿Por qué? ¿Por qué? Porque Cristo viene pronto a levantar su pueblo. Bendito sea el Señor. Y así vamos a saludar el pueblo del Señor que están a través de los medios, de la plataforma que tiene Radio Alfa y Omega. Dios es maravilloso y a Él seguimos cada día, porque a través de Él somos renovados su pueblo. Y así invitamos a los amigos, a todas las amistades y a todos aquellos personas que se han apartado o que están desanimadas, ya no quieren seguir el camino del Señor, el camino de salvación, el poder, el camino de restauración, de renovación, de transformación. Pues les invitamos que adelante, que se levanten. Cristo viene pronto. Y así en esta hermosa hora vamos a orar para dar inicio a este programa. Bendito sea el Señor. Para luego estar escuchando unas hermosas alabanzas. Y si usted desea una alabanza, pues allí estaremos escuchándola y poniéndole atención, porque cada alabanza es la que nos ayuda a poder ver cómo estamos, cómo andamos delante del Señor, y si necesitamos un cambio o necesitamos ser salvos. Poderoso es el Señor, así es que vamos a orar en esta hermosa hora. Padre nuestro que estás en el cielo, santificado sea tu santo y bendito nombre. Venga a nosotros tu reino, hágase su voluntad en la tierra como en el cielo. Danos hoy el pan nuestro de cada día. Perdona nuestras ofensas así como nosotros perdonamos a quienes nos ofenden. Y no nos dejes caer en tentación y líbranos del mal. Porque tuyo es el reino, tuyo es el poder, tuyo es la gloria, tuyo es la honra, poderoso Dios. Gracias te damos a ti por esa salvación especial. Gracias le damos a usted, mi buen Dios y Padre Santo de la gloria, por esa transformación que cada día va haciendo en mi vida y en su pueblo, poderoso Dios. Sea usted, mi Dios eterno, en esta tarde bendiciendo su pueblo que está a través, Señor amado, de las plataformas de Radio Alfa y Omega. Que sea usted bendiciendo hasta allá donde están cada uno de ellos escuchando. Bendito sea el Señor. Sea usted bendiciendo, Señor, limpiando, ministrando sus corazones, precioso Jesús. Tú eres grande, para siempre son su misericordia. En esta tarde agradecemos a usted por ese privilegio especial, Señor, en el cual un día nos permitió, Señor amado, el poder presentarnos, Señor, a través de estos medios, Señor, para poder hablar de su poder, de su grandeza, de su amor, de su misericordia, de esa salvación que solo a través de usted se puede dar. Precioso Jesús, gracias, porque cada día usted va ministrando, cada día nos va
capacitando, instrumentos suyos somos, mi Dios amado. Sea usted, poderoso Dios, rescatando, Señor, aquellas almas que van a ser obreras, Señor, porque la mies es mucha y los obreros son pocos. Ponga el deseo en cada corazón, Señor, de poder extender o expander o poder hablar de tu grandeza, de los cambios que tú haces en nuestras vidas. Porque grandes cambios hace usted, poderoso Dios, a través de su Espíritu Santo, siempre y cuando nos dejemos amoldear por usted, mi Rey amado. Gracias le damos a usted, poderoso Jesús, en esta hermosa tarde. Sea usted bendiciendo a mi hermana que está en cabina, Señor amado, y a mi hermana Jocelyn, Señor amado, mi hermana, Señor, Marisela Sánchez, a su madre, bendito sea el Señor. Sea usted bendiciendo, Señor, a mi hermana Patricia, Señora, mi hermano Emerson, mi hermano Davidito. Sea usted bendiciendo su vida, sea usted bendiciendo la congregación donde ellos se reúnen, sus pastores, Señor. Sea usted ayudándoles de una manera especial, así aquellos misioneros, Señor, aquellos pastores, poderoso Dios, que están a nivel nacional e internacional, a sus líderes, Señor amado, a sus congregaciones, Señor, que puedan sentir esa libertad, que puedan ver poner su mirada en usted, poderoso Dios, para que ellas puedan sentir esa transformación cada día, poderoso Dios. Oh Rey eterno de la gloria, los evangelistas, Señor amado, los misioneros, los salmistas, Señor, los dúos, tríos, Señor, todos aquellos que desempeñan la alabanza, poderoso Rey, que todo espíritu de vanagloria, de orgullo, Señor, sea cancelado en el nombre poderoso de Jesús. Que toda la alabanza que sea inspirada y que viene de esos labios, Señor, y que pueda ser, que va a ser transmitida, Señor eterno de la gloria, o va a ser oída a través de la audiencia o de todos aquellos, Señor, que en esos momentos, Señor amado, allá en las poderoso Jesús, en aquellas campañas se oye esa música, en los conciertos, pero que sea una música de poder, una música de bendición, una música que transforma, que restaura, que renueva, una música en la que es elevada al eterno Dios, y el eterno Dios es el que cambia las vidas, el que hace rejuvenecer cada corazón, bendito sea el Rey. En esta tarde mi alma le alaba y le agradece por estar un día más en este lugar, en donde podré expresar un poco de tu palabra, Señor, y que esta palabra llegue hasta lo más profundo de los corazones, porque la idea de estar aquí no es solo para que lo vean a uno, sino que es para poder extender tu palabra a cada vida, a cada corazón. Enviamos esa palabra de poder, esa palabra de salvación, donde está la necesidad, donde está la enfermedad, aquellos cuerpos adoloridos, aquellos corazones atormentados, aquellas mentes claudicando en varios pensamientos. Que sea tu Espíritu Santo ministrando y que puedan darse cuenta de que usted viene pronto a traer su pueblo y que necesitamos estar limpio, estar listo, estar en tu nombre, Señor, esperando ese momento especial, poderoso Jesús. Gracias te damos a ti, oh Rey. Gracias, Señor. Gracias por tu amor y misericordia, Señor. Gracias por todos aquellos, Señor, que están en esta tarde escuchando, Señor amado. Gracias, Señor, gracias. Y así, amado pueblo del Señor, estaremos escuchando unas hermosas alabanzas en esta hora.

hemos escuchado unas hermosas alabanzas en la cual de por cada una de ellas nos ha hablado, en el cual Dios nos muestra su grande amor. Y vamos a leer una porción de la palabra del Señor en esta hermosa tarde. Tenemos unas peticiones acá, pero vamos a orar después. Ahorita solo le hemos complacido una alabanza que a mi hermano Freddy José, en el cual nos dice: Dios le bendiga, hermana Paz Morejón. Saludos y bendiciones en su programa. ¿Me puede programar la alabanza No temas, de la hermana solista Yamilet Flores, aquí en el trabajo en sintonía? Sea Dios bendiciendo su vida, mi hermano. Sea Dios fortaleciéndole. Sea Dios quitando todo agotamiento, todo cansancio, y poniendo su mano de poder en su cuerpo. Poderoso es el Señor, y que su corazón siempre

Oscar Medina, hemos escuchado esa hermosa alabanza. Él volverá, pueblo del Señor. Estaremos orando por la niña Ariana, que está en coma, y es necesario pues suplicar a Dios para que Él obre y haga su voluntad en ella. Poderoso es el Señor, y así vamos a leer un hermoso versículo en la palabra del Señor, en el cual está en el libro de Romanos capítulo 12 y su versículo 2. Allí estaremos hablando de la palabra del Señor en este versículo. Nos dice la palabra del Señor, honrando al Padre, al Hijo y su Santo Espíritu: no conforméis a este siglo, sino transformaos por medio de la renovación de nuestro entendimiento, para que comprobéis cuál sea la buena voluntad de Dios, agradable y perfecta. Es importante que nosotros nos demos cuenta, mis amados hermanos, a través de esta palabra que nos dice en este versículo: no os conforméis a este siglo. Le hemos puesto un pequeño tema: transformados cada día. Transformado cada día. Debemos nosotros pedir a Dios esa transformación cada día. Es una transformación en el proceso o acción de un cambio radicalmente, la forma o el aspecto, la naturaleza o el estado de a alguien, o va más allá esa transformación de un simple cambio, de un cambio superficial por encima. Es un cambio interior que debemos nosotros de buscar, ya que implica una evolución o una adaptación profunda. Transformación, nosotros podemos ver que la transformación es, poderoso es el Señor, es una metamorfosis. Es un proceso continuo que nosotros debemos de tener. Hay poder en Cristo Jesús en esta hermosa tarde. ¿Será que nosotros nos hemos conformado a vivir así, de esta manera, cada día, en este tiempo? No deseamos ser transformados siempre. En este siglo que estamos, en estos tiempos que estamos, nosotros debemos de transformarnos. Nosotros debemos de vivir siempre en esta tierra, examinándonos cada día si hemos sido transformados, si ha habido un cambio, si debemos nosotros examinarnos. ¿Cómo? Examinarnos. Estamos hablando de momento con el pueblo cristiano, con el Hijo de Dios, con el escogido de Dios, con el elegido de Dios, con el que ha recibido a Cristo en su corazón, con el aquel pueblo que dice que ha obtenido la salvación. Y si tiene esa salvación, tiene una transformación en su corazón, en su mente. Y debemos de examinarnos nosotros cómo estamos, cómo actuamos, cómo vivimos. ¿Estamos bien? ¿Estamos conformes?

en tal ni aún comáis con ellos. Entonces a ellos les editó, al pueblo del Señor, que está todavía, no ha cambiado, no se ha dejado procesar, no se ha dejado transformar, no se ha dejado renovar, no se ha dejado limpiar. A este, con estos no te juntéis, pero ellos dicen que son cristianos. Hay mucho pueblo, dice el apóstol Pablo, no lo digo yo, pueblo del Señor, lo dice el apóstol Pablo, lo dice en la carta de Primera de Corintios, capítulo 5 y su versículo 9 y 10, la respuesta en versículo 11, no te juntéis, le describió a la iglesia de Corintios, con los que se llaman hermanos, le dice a la iglesia de Corintio. Y analicemos ahora cómo estamos, qué clase de iglesia hay, cómo muchos, qué clase de cristiano. Entonces, con todos, con la iglesia de Corintio, con los que son ávaros, los que son idólatras, los que son maldicientes, los que son, le dice, borrachos, los que son fornicarios, adúlteros, con ellos no te juntéis. Pero a los del mundo, pues tiene que hablarle de que Cristo vive. Y si le va a dar una exhortación que necesita. Por ejemplo, mire, yo el otro día fui a, aquí por Usulután, fui a un lugar a visitar a unas personas. Y esta persona estaba diciendo, le hablaron por teléfono. Y comienza a decirle algunas palabras malcriadas, algunas palabras un poco soeces. Y entonces, cuando terminó la plática, le digo así, ¿y usted es cristiana o no? Claro que sí, me dijo, soy cristiana. Y ya oyó las palabras que usted está diciéndole. Esas palabras, como cristiana, no las debe de decirle. ¿Por qué? Porque si los que no han conocido de Cristo y son malcriados, le oyen a decir a usted estas palabras, ¿cómo cree usted que se van a convertirle? Entonces, y eso es así. Todo el pueblo del Señor que dice que es cristiano debe de cancelar, desechar, destruir todo lo que no agrada a Dios, para buscar una transformación diferente, un cambio, para que vean que Cristo vive en cada uno de nosotros. No debemos de vivir en el estilo que antes vivíamos. No debemos de vivir en la vida que antes teníamos, esa vida pecaminosa, esa vida terrible que nosotros teníamos. Digo teníamos porque todo el mundo antes de venir a Cristo tenía muchas situaciones. Yo no tenía mucho, no tenía poca, pero tampoco tenía demasiada, pero tampoco puedo decir yo no tenía, porque estábamos en el mundo y ahora tenemos que, ya estamos apartados del mundo. ¿Por qué? Porque el Evangelio de Dios, el Evangelio de salvación llegó a nuestra vida, y por eso es que cada día debemos de pedirle al Señor que nos ayude a vivir cada día en su presencia, con su presencia, llenos de su presencia, donde andemos, donde estemos, y que al levantarnos, al acostarnos, debemos nosotros andar en Cristo y con Cristo siempre. Poderoso es el Señor, y que nuestra vida anterior ya no tenga que seguirnos, ya no tenga que vivir con nosotros. Ahora tenemos que vivir una vida transformada, una vida diferente, no la vida que antes teníamos. La vida de este tiempo para los cristianos debemos de ser diferente, que estamos en este tiempo que estamos viviendo, en este tiempo actual, estamos viendo nosotros que la tecnología ha avanzado tanto, así como dijo el profeta Daniel, que
dice que iba al los fines de

El tiempo iba a avanzar, la ciencia iba a avanzar tanto, pero que siempre el Señor a su pueblo ahí lo está cada día ministrando. ¿Y qué es lo que sucede hoy en este tiempo? Que la tecnología ha avanzado tanto que están como poderoso es el Señor, ya mucho no están feliz con el cuerpo que tienen. No es tan feliz como Dios los creó. El hombre de hoy quiere ser mujer, la mujer quiere ser hombre, viceversa, ¿verdad? O si el que es negrito quiere ser blanco, el que es chelito quiere ser negrito, el que es gordito quiere ser flaco. Es que el gordito quiere hacerse operaciones de un modo y de otro para ser un buen modelo como hombre o fisiculturista, como una mujer modelo. No le parece como está, no le parece como es. En este tiempo que estamos viviendo, podemos hablar de muchas transformaciones, de muchos cambios. Muchas veces en los vestuarios interfieren mucho en el mundo en que nosotros queremos vivir siempre como vivíamos antes, como andábamos antes, el cuerpo desnudo. Y si muchos dicen que el corazón es el que pide Dios, pero si nosotros somos templo y morada del Espíritu Santo, ¿cree que el Espíritu Santo va a querer que nosotros andemos en chores o andemos en licra o andemos, bueno, un vestuario de modo diferente para no meternos en problemas? ¿Y por qué? Porque mire, tenemos nosotros que limpiarnos, que transformarnos cada día para que el mundo que no ha conocido el Señor pueda a través de nosotros ser convertido. Pero he escuchado en muchas ocasiones que dicen, no, hombre, si para ser como la julana, que ayer estaba cantando allá y estaba predicando. Y ahora andaba ya con el marinovio, ahora lo vi salir de tal lugar, ahora andaba así. ¿Cree usted que vamos a ser un buen espejo para que vean una persona diferente en nosotros? No, tenemos que ser diferentes en este tiempo y en todo tiempo anterior, en todo tiempo que venga. Si yo muero, pues el siguiente que sigue convirtiéndose tiene que ser diferente cada día. Nos dice en 2 Corintios 5, 17, que de modo que si alguno esté en Cristo, nueva criatura es. Cosas viejas son pasadas. He aquí, todas son hechas nuevas. Mi amado, tenemos que ser cada día nuevas criaturas. Todo lo que estorba en nuestros corazones, porque veamos la abundancia del corazón, dice, habla la boca. Y si yo en mi corazón ando odio, amargura, resentimiento, ando vanagloria, ando lujuria, ando las cosas que no agradan a Dios, ¿qué voy a decir? ¿Qué voy a hablar? ¿Cómo voy a actuar? ¿Cómo me voy a comportar? Como siguiendo siempre la vieja mujer, el viejo hombre, la vieja criatura. Pero ¿qué nos dice el apóstol Pablo a través de los corintios? A la iglesia de los corintios le decía que si ya no tenía que hacer las cosas que hacía antes, porque si estaba en Cristo tenía que ser nueva criatura. ¿Y qué dice también el apóstol Pedro? A través del apóstol Pedro nos dice en Primera de Pedro 1:14, no conforméis a este siglo, donde solo hay deseos carnales,
donde todo lo que antes teníamos, ahora dice, ya no tenemos que hacerlo, porque ya no estamos en la ignorancia que teníamos antes, que no conocíamos de esta palabra. Esta palabra es el espejo a nuestra vida para poder tener esa transformación, para poder llegar a ver a Dios de cara a cara, para poder ser levantados en aquel día, para poder obtener esa presencia del Señor, para poder nosotros ir cada día de gloria en gloria, para poder nosotros ser renovados, restaurados, y todo lo que vamos haciendo, ir cada día, sea agradable a Dios. Porque si estamos en Cristo, todo lo que hacemos es buscar para poder agradar a Dios. Poderoso es el Señor. Nos dice también, si no, dice, transformaos. ¿Por qué? Nos dice el versículo que leímos, el Romanos capítulo 12 y su versículo 2. No conforméis a este siglo. Hemos estado viendo que ya lo que en este tiempo, el que no es, no, el que es cristiano, tiene que dejar las cosas viejas pasadas. Todo lo que estorbaba. Y si sigue habiendo cosas que estorban en su corazón, renuncie a ella. Dígale, Señor, renuncio a todo lo que estorbe en mi vida. Dios lo va a confrontar para ver si es verdad que usted quiere ser diferente. Sino transformados por medio de la renovación de nuestro entendimiento, dice, un entendimiento espiritual, una transformación espiritual, una renovación espiritual. Dice el versículo, vea, no conforméis a este siglo. Y ahora, sino transformaos por medio de la renovación de nuestro entendimiento. Es importante que nosotros cada día pidamos esta transformación. Necesitamos nosotros, mi amado pueblo, mi amado hermano que está debilitado, que ha renunciado a Cristo por amor a la carne. Está renunciando, está diciendo, yo ya no voy porque allí me ven mal, porque allí no me saludan, porque allí no me dan privilegio, porque allí no me dan esto, pues muchas cosas que puedas decir. Pero el que te salvó se llama Jesús de Nazaret. El que nos salvó se llama Jesús de Nazaret. Y a Él es que seguimos, a Él es que servimos. A Él es que debemos de buscar, a Él es que debemos de suplicar. Una mente nueva, una mente transformada, un cerebro nuevo, un corazón nuevo, un ojo nuevo. ¿O será que nos podemos poner un corazón artificial? ¿Un corazón, o un cerebro artificial, o qué? ¿Un ojo de vidrio? ¿Será que podemos ver? ¿O una memoria? Así como un chip. ¿O una memoria que se le pone ahora a las bocinas grandes o pequeñas? No. Es una memoria diferente en Cristo. Una mente nueva, transformados por medio de la renovación. ¿En quién? ¿Con quién? Con Cristo, el Padre de los ejércitos, el Dios de los cielos, el Espíritu Santo. Cada día va renovando, restaurando, renovando. Tenemos que cada día decirle al Señor, si nosotros tenemos un cerebro
que Cristo ha limpiado, un corazón que Cristo ha limpiado, un ojo espiritual, veremos la gloria de Dios, estaremos siendo diferentes en todo tiempo, en todo momento, seremos felices porque hay un corazón feliz, un corazón nuevo, un corazón dispuesto. Es cierto que van a tener las mismas emociones, pero ahí van a hablar no las emociones carnales, sino que emociones espirituales, para sentir esa gloria de Dios, esa presencia, esos ríos de agua viva. Poderoso es el Señor. Y el chi, ¿cuál chi puede ser o cuál memoria? Que la vamos a buscar a través de la palabra, leyendo la palabra, para que esta palabra sea memorizada en nuestra mente, podamos adorar, exaltar el nombre de Dios. Poderoso es el Señor. Una mente transformada, una mente renovada por Cristo, por el Espíritu Santo. Una mente renovada por el Espíritu Santo es una mente que tiene gozo, tiene paz. Hay esa transformación espiritual a través de la palabra, a través de la oración, a través, poderoso es el Señor, a través del ayuno, a través de congregarse, a través de sentir ese gozo de la salvación. La función del pueblo del Señor en esta tierra debe de ser diferente. Cada día la función del pueblo del Señor en esta tierra es reflejar la gloria de Dios, es hablar de la grandeza de Dios, hablar de los cambios que Dios da. Debemos nosotros ser renovados hasta llegar a tener la mente de Cristo. Debemos de ser renovados, debemos de ser transformados hasta llegar a tener la mente de Cristo. Poderoso es el Señor. Dios es bueno. En 1 Corintios 2:16 nos dice, porque ¿quién conoció la mente del Señor? ¿Quién la instruirá? Mas nosotros tenemos la mente de Cristo. ¿Por qué? ¿Y cómo es eso? ¿Y para qué vamos a tener la mente de Cristo? Porque a través de la transformación, a través del deseo suyo, mío, vamos a ir siendo renovados, siendo restaurados. Estamos hablando hoy en día con todos aquellos que no se quieren dejar transformar, con todos aquellos que quizás ya se está borrando el nombre del libro de la vida, poquito a poquito, con las malas acciones, con las malas cosas que hace, y Dios está advirtiendo que Él viene pronto a traer su pueblo, y que debemos nosotros ser transformados, ser renovados, ser restaurados, y poder escudriñar estas escrituras para poder analizar y ver de que cada día nosotros vamos siendo transformados, vamos siendo renovados. Poderoso es el Señor. Dios es grande, pueblo del Señor. Todo aquel que tiene la mente de Cristo piensa diferente, actúa diferente, habla diferente, sonríe diferente, actúa diferente, se le ve el gozo de la salvación. ¿Qué nos dice Efesios 4:23? Y renovaos en el espíritu de vuestra mente. Y nos dice también que debemos de revestirnos del nuevo hombre. Debemos de santificarnos en la justicia y en la santidad, nos dice el versículo 24. Y el diablo huirá de nosotros, porque tenemos cada día esa verdad
que es la palabra, esa verdad, que es ese cambio, que esa transformación. Poderoso es el Señor. El que se renueva cada día, desecha la mentira, desecha el odio, el rencor, la amargura, el mal comportamiento. ¿Y qué hace? Solo habla verdad. ¿Cuál es la verdad? La palabra de Dios, la grandeza de Dios, el cambio que Dios hace. Dios es grande. Yo agradezco a Dios. Mi alma le alaba al Rey, porque Él ha hecho grandes cambios en mi vida, grandes transformaciones en mi vida y en mi hogar. No ha sido fácil. No ha sido fácil, pero tampoco ha sido difícil, porque siempre le decimos al Señor que nos ayude. Y tenemos que, si estamos revestidos de Dios, vestidos de esa verdad, entendemos, conocemos, diferenciamos cuando el enemigo está llegando, cuando el enemigo está buscando. Entonces, él tiene que huir de nosotros. No huir nosotros de él, sino que él tiene que huir. Y nos dice también que el que tiene la mente de Cristo cada día se renueva, cada día es transformado, tiene un corazón nuevo. Y le puede decir al Señor cada día, así como el salmista David dijo en el Salmo 51, crea en mí un corazón limpio, crea en mí. Entonces nosotros podemos decirle, somos humanos, David era humano, cometió errores, nosotros hemos cometido errores, pero crea, le dijo David, un corazón limpio, un corazón nuevo. Todos seremos transformados, dice la palabra. Pero dice Corintio que no todos dormiremos, pero todos seremos transformados. En 1 Corintios 15 y su versículo 51 dice: precioso es el Señor. 15:51 nos dice: he aquí, os digo un misterio, le dijo a la iglesia de los corintios, vea cómo estaba tratando con ella. He aquí, os digo un misterio, no todos dormiremos, pero todos seremos transformados. ¿Cómo así? Como cuando Cristo venga a traer su pueblo, o sea, que la iglesia de Corintios le estaban pensando que ellos no iban a ser levantados, que ellos no tenían ese privilegio. Pero Pablo le dice: les voy a contar un misterio, que tienen que darse cuenta ustedes que no todos dormiremos, no todo o todo el que está ahorita muerto o en ese tiempo, no todos ellos ya habían muerto, pero los que no habían muerto van a ellos, al venir Cristo a traer su pueblo, ellos van a ser levantados, ellos van a ser transformados. Pero para poder ser transformados, ellos tenían que ya tener esos pensamientos nuevos, ya tenía que tener esa limpieza en el corazón, esa búsqueda del Señor. Cada día poderoso es el Señor. Hay poder en el Rey en esta hermosa tarde.
Nos dice también que los que en Primera Tesalonicense 4, 16 y 17, también decía el apóstol Pablo a la iglesia de los tesalonicenses, les estaba diciendo que iban a ser transformados en... Vamos a verlo. Es mejor. Gloria al Señor. A la iglesia de Tesalonicense, capítulo 4, su versículo 16 y 17, nos está diciendo, pueblo del Señor, porque el Señor mismo, con voz de mando, con voz de arcángel y con trompeta de Dios, descenderá del cielo. Los muertos en Cristo resucitarán primero. Luego, dice, nosotros los que estemos vivos, los que hayamos quedado, seremos arrebatados juntamente con ellos en las nubes para recibir al Señor en el aire. Estamos y debemos de seguir estando esperando al Señor. Pero ¿cómo le vamos a esperar? Siendo transformados todos los días, siendo transformados cada día. Poderoso es el Señor. Es importante que nosotros busquemos siempre esa renovación, esa restauración. Poderoso es el Rey. También nos dice en la palabra del Señor a cada uno de nosotros, en el versículo, gloria al Señor, en 2 Corintios capítulo 3 y su versículo 18, nos dice que todos... Precioso es el Rey. Bueno, por tanto, todos, nosotros todos, mirando a cara descubierta, como en un espejo, la gloria del Señor, somos transformados de gloria en gloria, en la misma imagen, como el Espíritu Santo del Señor. ¿Qué es lo que nos indica el Señor? Que cada día nos vayamos transformando. Porque dice también que todos aquellos que ahorita están en Cristo, el velo ya les fue quitado. El velo ya les fue quitado y por eso podemos ver la gloria de Dios, la gracia de Dios en nuestra vida. Cada día podemos ir siendo diferente. Ahora invitamos a todos aquellos que no le han conocido para que puedan ser diferentes, para que puedan ser transformados, para que todo aquel que se convierta a Cristo, ese velo le va a poder ser quitado. Van a poder ver con los ojos espirituales cuál es lo que Dios quiere en nuestra vida, lo que Dios quiere que nosotros hagamos. Entonces dice que los ojos van a ser abiertos y allí habrá libertades, porque solo a través de Cristo hay libertad. Solo a través de Cristo va el pueblo del Señor, ha sido transformado. Y por eso cada uno nos dice también que cada día nos vayamos revistiendo del poder de Dios. Cada día nosotros nos vayamos revistiendo de ese poder maravilloso del Rey. Así como nos dice en hebreo, poderoso es el Señor, nos dice la palabra del Señor a cada uno de nosotros. Vea usted, observe usted que en el libro de Colosenses nos dice que si nosotros hemos resucitado con Cristo, cada día tenemos que buscar las cosas de arriba. Cada día nosotros debemos de ir siendo transformados. Cada día nosotros tenemos que poner la mirada en las cosas del cielo, no las de la tierra, no lo que va a quedar aquí, lo que va a perecer. Tenemos que estar cada día con el Señor buscando su gloria. Porque si nosotros decimos que habemos muerto en
para Cristo, entonces tenemos que buscar cada día que se manifieste en nosotros esa gloria de Dios. Y cada día, como nos dice Hebreos 12:2, que tenemos que poner nuestra mirada en el autor y consumador de la fe, aunque tengas problemas, aunque estés enfermo, aunque tengas dificultades, pero que Dios obrará, que Dios hará cosas grandes y especiales, que Dios hará un cambio cada día, porque de día en día nuestro cambio tiene que ser diferente, porque viene el día en que nuestra semejanza será perfecta en Cristo Jesús. Nosotros debemos darnos cuenta, como nos dice el versículo que leímos en estos momentos de Romanos 12:2, leemos otra vez: no conforméis a este siglo. Hemos explicado por qué no debemos de conformarnos en este siglo, porque ahora somos de Cristo, sino que ahora dice debemos de transformarnos, debemos de renovarnos. Nosotros debemos cada día que nuestro entendimiento sea diferente. ¿Para qué? Para poder comprobar cuál es la buena voluntad, para comprobar que lo que estamos haciendo es agradable a Dios o no es agradable a Dios. Por eso debemos de examinarnos cómo estamos, cómo andamos delante de Dios. Poderoso es el Señor. Entonces debemos nosotros de comprobar cada día cuál es la voluntad de Dios. Debemos de examinarnos, debemos de cómo estamos, nuestro acostar, nuestro levantar, nuestro andar, de cada día, y que nuestra vida se vaya cada día perfeccionando, pueblo del Señor, en Cristo, porque cuando Él venga a traer su pueblo, seremos levantados, seremos transformados. Poderoso es el Señor. Y si no, también veamos la transformación que tuvo Pedro. Pedro fue transformado porque él en su momento negó al maestro, al que todo lo sabe, todo lo ve, al que cambia, al que renueva, al que restaura. Y cuando él lo negó, él se dio cuenta, lloró amargamente, lloró. Pero es importante que nosotros reconozcamos que cómo estamos y cómo andamos. Es importante que ahora, el que no ha conocido del Rey pueda ser salvo. El que no, y más, el que tiene. Precioso es el Señor. Es importante que todo aquel que se examine cómo está ahorita y pueda reconciliarse con el Señor y tener una vida nueva en Cristo, y que todo eso viejo sea pasado, y que pueda decirle al Señor que lo que voy a hacer de hoy en adelante lo voy a hacer de buena voluntad, porque quiero ser renovado, quiero ser transformado, y que todo lo que haga sea agradable y perfecto a tus ojos, porque quiero irme contigo. Yo quiero irme, y por eso le invito a usted que se reconcilie con el Señor. Por eso le invito a usted que sigamos haciendo las cosas que agraden a Dios, y que le digamos que lo que no le agrada a Él, que nos regalen un sueño, o a través de la palabra cuando leemos, que nos hable, que nos confronte, para poder que muchos puedan ser salvos a través de los testimonios, porque hoy en día por los testimonios de muchos no ha llegado
la salvación a los corazones. Se han hecho corazones duros por los que se han revelado delante de Dios. Poderoso es el Señor en esta hermosa hora, Padre. Venimos delante de tu presencia, oh Dios, agradeciéndote a ti por este hermoso momento que nos has permitido estar en cabina de radio Alfa y Omega, para presentarnos el poder explicar un poco de la palabra suya, y que sea su Espíritu Santo redarguyendo en cada corazón, en cada vida, que sea su Espíritu Santo ministrando, haciéndoles ver cómo estamos, cómo andamos, haciéndonos ver cada día que debemos de seguir siendo transformados para poder esperar al Señor en ese momento que Él venga y ser transformado y poder ser levantado. Oh Señor eterno de la gloria, todos aquellos que necesitan reconciliarse contigo en estos momentos, Padre, que puedan ellos abrir sus corazones, Señor, y poder sentir esa necesidad de reconciliarse contigo, para que y que sus nombres sean escritos nuevamente en ese libro de la vida, o sea, borrado todo aquello que está estorbando allí, que está tal vez manchado. Poderoso Rey amado, en esta hora presentamos a ti, Señor, a todos aquellos que se están reconciliando, que puedan seguir sirviéndote a ti y apartándose de todo lo malo. Precioso Jesús, también presentamos, Señor amado, a María Angélica Villalba, Señor González, que ella necesita un milagro, Señor, y ella está en Guatemala. Sea enviada la palabra de poder, la palabra de milagro, la palabra de sanidad, hasta allá donde está María Angélica. Ayúdala, Señor amado, glorifícate en su vida, que sea renovada, restaurada, fortalecida por tu palabra, mi Dios, que sea ese milagro hecho por tu palabra, Jesús de Nazaret. A Patricia, Señor Fernández, que sea usted obrando de una manera especial, sea usted rompiendo esas cadenas, sea usted ministrando ese cuerpo, esos pensamientos, sea usted restaurando, sea usted renovando, consolando, sea usted ministrando, Señor amado, sea usted en el nombre poderoso de Jesús rompiendo esas cadenas, y sea tu palabra, Señor amado, la sangre preciosa de Cristo tiene poder, que sea libertada, Señor amado, la declaramos libre en esta tarde, y también declaramos libre ese empleo que ella está necesitando en estos momentos, la niña Ariana, Señor amado, y está necesitando, poderoso Dios. Mira, Señor, ella está en coma. Enviamos la palabra de milagro, la palabra de sanidad, la palabra de salvación hasta allá, a los Estados Unidos, donde ella está. Sea usted obrando, Maestro lindo. Sea usted ministrando, poderoso Jesús de Nazaret. Allá esta niña, desde la cabeza hasta los pies, Señor amado, sea usted obrando, poniendo tu mano de poder. Esa palabra de sanidad es enviada desde El Salvador hasta los Estados Unidos. Bendice a mi hermana, Señor amado, a mi hermana Esmeralda, que estuvo en sintonía, poderoso Rey. Sea usted bendiciendo su vida, precioso Jesús. A mi hermano José, Señor de Freddy José, sea usted bendiciendo. Sea usted bendiciendo, Señor amado, a la vida, Señor eterno, de Iris allá en los Estados Unidos. Sea en Houston, Señor. Sea usted bendiciendo su hogar, su familia, contestando las peticiones de su corazón. Allá donde Esmeralda, Señor amado, sea usted bendiciendo, Señor amado, su vida, poderoso Dios, a Douglas, Señor eterno, sea usted guardando la vida de su esposa, la vida de sus hijos, Señor, a la vida allá donde está Griselda, Señor, sea usted bendiciendo, Señor, esa familia, esa casa, bendito sea el Señor, su finanza, allá donde Marlen, Señor, hermana Elisa, poderoso Dios, allá Chando, Señor, a Chepe, sea usted bendiciendo esa vida, y así a todos, Señor amado, los que han estado en la audiencia, poderoso Jesús, que están a través de los plataformas de Radio Alfa y Omega, sea usted bendiciendo esas vidas, poderoso Dios, sea usted transformando cada vida, sea usted rescatando esas vidas, Señor eterno, que necesitan. Mire, bendice la vida de Marta Asensio, Señor amado, que ha estado en sintonía,
poderoso Dios. Sea usted obrando en su vida, Señor. Sea usted ministrando, Señor, cancelando todo lo que estorba en su cuerpo, poderoso Dios. Sea usted bendiciendo, Señor, ese ministerio de amor a mi prójimo, a todos los que están allí, Señor amado, que son participantes de esa bendición para poder transportar, Señor, esos víveres a otros lugares. Poderoso Jesús, a todos aquellos que están padeciendo de diabetes, Señor, sea usted cancelando, Señor, esa enfermedad, sea usted poniendo un páncreas nuevo a todos los aquellos que están padeciendo, Señor eterno de la gloria, de un cáncer terminal o lo que no se les ha sido descubierto, que sea quemado en el nombre poderoso de Jesús, porque la sangre de Cristo tiene poder, Señor amado, cambia riñones, cambia pulmones, cambia tiroides nueva, esas columnas, sea usted obrando de una manera especial en sus vidas, poderoso Dios. Toda maldición generacional sea cancelado en el nombre poderoso de Jesús. Todo espíritu de brujería, de hechicería, sea cancelado en el nombre de Jesús. Gracias, Padre, Hijo, Espíritu Santo. Dios les bendiga, pueblo del Señor, en esta hermosa hora.

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2: Son las 4 con un minuto.
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Gloria al Señor, Dios les bendiga, amados hermanos, amigos, en esta preciosa tarde. Le damos la honra y la gloria a nuestro Señor Jesucristo, que nos permite estar otro miércoles más acá en Cabinas de Radio para seguir predicando la palabra de nuestro Señor Jesucristo. A Él sea toda la gloria, toda la honra. Gracias al Señor por su misericordia, porque Él nos ha guardado. Él permite que estemos acá en Cabinas de Radio. Gracias al Señor porque su misericordia es grande, su fidelidad es grande para con cada uno de nosotros. Él es que bendice nuestros pasos, nuestra salida, nuestra entrada. A Él sea toda la gloria, toda la honra. Saludar a toda la audiencia nacional e internacional, al hermano, al amigo que se va a conectar a esta transmisión. Que Dios bendiga sus vidas de una manera muy especial. Saludar a mi hermano Mauricio Ramírez, que está patrocinando este mes de programación. Que Dios bendiga su vida de una manera muy especial. Un saludo para mi hermana locutora en turno, que sea de bendiciendo su vida de una manera tan especial. Así vamos a dar inicio a esta preciosa hora. Vamos a leer una porción bíblica para orar y poner en las manos de nuestro Señor Jesucristo esta hora de programación. Y lo vamos a hacer en el libro de los Salmos, capítulo 105. Usted que se encuentra ahí en casita puede apartar ese momento y leer junto conmigo la Sagrada Escritura en esta hermosa hora. El libro de los Salmos 105. La palabra del Señor se lee honrando al Padre, al Hijo y al poder de su Santo Espíritu. Y la letra nos dice en esta hermosa hora: alabad a Jehová, invocad su nombre, dad a conocer sus obras en los pueblos, cantadle, cantadle salmos, hablad de todas sus maravillas, gloriaos en su santo nombre, alégrese el corazón de los que buscan a Jehová. Buscad a Jehová y su poder, buscad siempre su rostro, aleluya. Padre que estás en los cielos, en esta hermosa hora, Dios mío, nos presentamos delante de su presencia, Señor, para darle primeramente la honra y la gloria a usted, Señor Jesús. Gracias por ser tan bello y maravilloso, Señor. Gracias por la vida, por la salud, por el aire que respiramos. Gracias por este momento que nos regalas, mi Dios amado, donde podemos deleitarnos en tu presencia. Oh, mi Dios amado, venga usted limpiando los aires. Venga usted poderoso, Señor, con tu Espíritu Santo, fortaleciendo la vida del oyente, mi Dios amado. Obra con poder, que tu Espíritu Santo esté limpiando los aires. Sangre, Señor, cúbranos con tu sangre, poderoso Señor, que lo que hagamos sea para su gloria, para su honra. Bendiga a mi hermana Sonia, Señor, que trae esa palabra, que sea tu Espíritu Santo usándola para gloria y para honra de su nombre, mi Dios amado. Te adoramos, Señor, te bendecimos, te exaltamos, te damos la gloria, te damos la honra a usted, poderoso Señor, porque tú eres merecedor de gloria, merecedor de alabanza. Se lo pedimos. Pedimos en el nombre poderoso de nuestro Señor Jesucristo. Amén y amén. Gloria a nuestro Señor. Hemos dado inicio a esta hora de programación. Así vamos a dejar unas preciosas alabanzas complaciendo a mi hermano patrocinador en esta hermosa tarde.

0: Gloria al Señor, gloria al Señor. Hemos estado escuchando esos preciosos cantos en esta preciosa hora. Vamos a leer unos reportes en esta preciosa hora. Nos dice: bendiciones, amada hermana, quisiera escuchar la alabanza "Yo dependo de ti" con la hermana Carmencita, la hermana Esmeralda Ruiz. Amén, amén, sierva. Ahí estuvo sonando esa preciosa alabanza. Gracias por su reporte, por su sintonía. Que Dios le continúe bendiciendo. Así es, saludar a toda la audiencia nacional e internacional. Yo sé que hay hermanos conectados, pero que aún no se han reportado. Pero que Dios bendiga sus vidas de una manera muy especial. Así vamos a dejar a mi hermana Sonia con la palabra del Señor en esta preciosa hora. Así es que gocémonos, amado pueblo del Señor.
1: Gloria al Señor. Dios les bendiga, hermanos y amigos, en esta hora de la tarde. Gloria al Señor.

más que todas las cosas, más que Satanás. Nuestro corazón, ¿verdad?, nos puede engañar a nosotros a hacer lo indebido, a hacer algo que no es verdad, a hacer algo que a Dios no le agrada, porque en nuestro corazón es mentiroso muchas veces, porque a veces hay personas que dicen, yo voy a hacer lo que me dicte mi corazón, pero tenemos que tener cuidado, porque muchas veces nuestro corazón es mentiroso y es engañador, dice la Biblia, dice que es, dice, engañoso el corazón más que todas las cosas y perverso, dice la palabra. Por eso nosotros tenemos que tener cuidado. El hombre dice, ¿verdad? No, es que yo, dice, sentí que yo ya no quería a mi esposa, que ya no tenía amor para mi esposa, por eso la abandoné y por eso me fui a buscar otra, porque yo sentía en mi corazón que ya no la amaba. Engañoso es tu corazón, amado hermano. Engañoso es el corazón. Nos hace a nosotros el corazón sentir rencor, sentir, ¿verdad?, envidia. El corazón muchas veces a nosotros nos traiciona porque hacemos nosotros cosas indebidas por causa de nuestro corazón. Nuestro corazón, yo a muchas personas escucho decir, yo voy a hacer lo que mi corazón me dicte, yo voy a hacer lo que sienta en mi corazón, pero a veces podemos hacer cosas que sentimos en el corazón que para Dios no son agradables. Por eso tenemos nosotros que escudriñar la palabra, guardarnos nosotros de toda perversidad del corazón, porque muchas veces el corazón es engañoso. Y si la palabra del Señor dice que es engañoso más que todas las cosas, entonces es más engañoso que también que Satanás. Por eso a veces nosotros, ¿verdad?, no debemos solamente de echarle la culpa a Satanás, porque también nuestro corazón, ¿verdad?, nos sirve para engañar, para mentir. Una mentirita pequeña, dice el hombre, esto no es pecado, pero delante de Dios es un pecado que cometemos, porque nuestro corazón, ¿verdad?, para eso está, para engañarnos. No, no te preocupes, porque si tú mientes, es bien mínima la palabra que estás diciendo. Nuestro corazón, hermano, la palabra del Señor dice que del corazón, dice, salen todas las cosas, porque el corazón, hermanos, en el corazón se guardan las cosas, se guarda el rencor, se guarda el resentimiento, se guarda el odio. Por eso nosotros tenemos que cuidarnos de ese miembro que tenemos nosotros, amados hermanos, porque Dios, verdad, quiere que nosotros vayamos a un lugar que Él ha preparado. Pero imagínate, hermano, que nosotros tenemos ese miembro peligroso en nuestro cuerpo que está dentro de nosotros y que es bueno para engañar, para mentir. Por eso Dios, verdad, nos dice a nosotros que cada día podamos estar apegados a la palabra. Nosotros podemos encontrar, hermano, qué mentira, verdad, el engaño, hermanos, es bastante terrible. Y a muchas veces, hermanos, el engaño nos lleva también a una destrucción grande y difícil de salir muchas veces, porque hemos también visto por medio de la palabra, dice la palabra del Señor en el libro de Hechos 5, nos habla, ¿verdad?, que dice que cuando Ananías y Zafira vendieron una heredad, dice que llevaron a los pies de los apóstoles lo que ellos tenían que llevar, todo lo que habían, verdad, vendido, el precio, ellos tenían que llevar todo ese dinero. Pero ¿qué hicieron ellos? Dice que llevaron una parte y la otra la escondieron. Mentiroso nuestro corazón, engañador. El corazón, verdad, ellos sintieron en su corazón, verdad, el mentir a los apóstoles. ¿Y qué le sucedió por eso? Nosotros podemos ver que Ananías, dice la palabra del Señor, que ahí cayó muerto. ¿Por qué? Por la mentira, por el engaño, por engañar, porque a veces nosotros, verdad, no nos damos cuenta, verdad, que nuestro corazón es mentiroso, nos hace sentir cosas que no son de agrado para el Señor. Y por eso dice la palabra que también, dice, llegó la esposa y luego le hacen la pregunta, ¿en cuánto

habían vendido la heredad y ella también miente y también cayó muerta, dice la palabra. ¿Por qué? Entonces nosotros encontramos que el engaño trae grandes consecuencias, amado hermano, y no solamente, ¿verdad?, en esa porción de la Biblia. Nosotros podemos encontrar por medio de la palabra que muchos hombres tuvieron que pagar grandes consecuencias a través del engaño, a través de mentir. Por eso nosotros tenemos que cuidarnos de todo engaño y de toda mentira. La palabra del Señor también nos dice a nosotros. Tenemos un pasaje muy claro en el libro de Génesis 27, donde encontramos también, ¿verdad?, a una mujer y a un hombre que lo vamos a, le vamos a dar lectura para que usted, ¿verdad?, no diga que estamos mintiendo, porque a veces, ¿verdad?, ¿y a dónde está esa porción? Hoy se la vamos a leer para que usted vea a dónde tenemos esa porción. En el libro de Génesis 27 dice la palabra del Señor en el 1. Aconteció que cuando Isaac envejeció y sus ojos se oscurecieron, quedando sin vista, llamó a Esaú su hijo mayor y le dijo: hijo mío. Y él respondió: heme aquí. Y él le dijo: he aquí, yo soy viejo, no sé el día de mi muerte. Toma pues ahora tus armas, tu aljaba y tu arco, y sal al campo y tráeme caza. Veamos nosotros cómo dice que se oscurecieron los ojos de Isaac. Ya estaba anciano, ya tenía una edad avanzada y sus ojos se oscurecieron. Pero lo que estamos mirando nosotros, el engaño que comete Jacob con su madre Rebeca. Porque dice que cuando él manda a su hijo a que le trajera un guisado para luego bendecirlo y morirse, dice la palabra del Señor que llega Rebeca con su hijo Jacob. Y comienza ella a hacerle el guisado a Jacob y le dice: hijo, yo te voy a poner las ropas de tu hermano Esaú y te vas a presentar a tu padre. Y él verá y le llevarás el guiso que él ha pedido, no solo a Jacob, sino a su hijo Esaú. Pero nosotros vemos el engaño grande que cometió Jacob con su madre. Porque se aprovecharon de que él no veía, que ya por su vejez sus ojos se habían oscurecido y que entonces él ya no podía verle quién era el hijo que llegaba y le llevaba el guisado. Ahora nosotros podemos ver qué terrible fue esa mentira. ¿Cuál fue el propósito de su madre? Pues no lo sabemos. No sé por qué sería esto que Rebeca dice a su hermano, si él quería, ¿verdad?, que llegara Esaú, porque la bendición era para Esaú. Pero nosotros vemos acá, ¿verdad?, que por el engaño de ellos, Jacob recibe la bendición que no era de él, sino que era de su hermano Esaú. Qué terrible, ¿verdad? Nosotros vemos que el engaño trae consecuencia. La palabra del Señor dice que Jacob aún no quería, porque le dijo a su madre, quizás me imagino, hermano, que se puso a decirle: ¿y qué tal si mi padre me descubre que yo no soy su hijo Esaú? Pero ella le dijo: no te preocupes, la maldición caerá sobre mí. Y esa mujer, ¿verdad?, comienza hacer, ¿verdad?, aquel engaño a ese hombre. Y qué terrible cuando nosotros vemos el enojo de Esaú por haber, ¿verdad?, quitado la bendición su hermano a él, que a él le pertenecía. Y dice la palabra en el 41: y aborreció Esaú a Jacob por la bendición con que su padre le había bendecido, y dijo en su corazón: llegarán los días de luto de mi padre y yo mataré a mi hermano Jacob.
Vea, hermano, qué tragedia más grande la que podía suceder a causa del engaño, a causa de la mentira. Por eso, hermano, nosotros vemos que la mentira y el engaño no trae nada bueno. Por eso nosotros siempre tenemos que analizar cuando vamos a hablar algo, cuando vamos a decir alguna palabra, cuando vamos a platicar con alguna otra persona, cuando le vamos a decir algo, tenemos que cuidarnos de no haber, que no haya engaño ni mentira, porque la palabra del Señor dice que él estaba, ¿verdad? Esaú se enojó con su hermano Jacob por causa del engaño que le hicieron a su padre, de haberle robado la bendición que a él le pertenecía. Y no era para menos, ¿verdad? Él tenía que sentir enojo, pero dijo que esperaba que su padre falleciera para quitarle la vida a su hermano. ¿Por qué? Porque después de que nosotros podemos ver este acontecimiento, lo que Rebeca hace con su otro hijo, Jacob, cosa que no la tenía que haber hecho, porque la razón era que dice la palabra del Señor y que Rebeca amaba a Jacob, pero dice que Isaac amaba a Esaú. Entonces nosotros podemos ver, y estos dos hermanos eran mellizos, dice la palabra del Señor. Pero nosotros, hermanos, podemos ver ese engaño, las consecuencias. Pero dice aún, ¿verdad?, la palabra más adelante, dice que Esaú, ¿verdad?, cambió de pensamiento. Cambió, ¿verdad?, su corazón diferente y ya no decidió quitarle la vida a su hermano. ¿Por qué razón, hermanos, nosotros podemos ver que el engaño es bastante tremendo y aún, ¿verdad?, trae grandes consecuencias? Todo esto, ¿verdad?, despertó el enojo de Esaú por causa de Rebeca, por causa de la madre de ellos dos. Porque a veces nosotros, hermanos, nuestro corazón, ¿verdad?, nos llama a hacer cosas que no debemos de hacer. Porque me imagino que en su corazón Rebeca sintió, ¿verdad?, el deseo de hacer eso. A veces, ¿verdad?, nuestro corazón de verdad, hermanos, es engañoso y mentiroso muchas veces. Miente, nos hace mentir. Por eso tenemos que cuidarnos nosotros, porque miramos nosotros, ¿verdad?, estos acontecimientos. Y no solo estos, hermanos, hay muchos más que podemos encontrar en la Biblia, porque a causa del engaño, hermanos, muchas personas están siendo engañadas por falsos profetas, por falsos maestro, hay personas, ¿verdad?, que no creen, ¿verdad?, que Dios les ha dado un poder, que Dios les ha dado autoridad, ¿verdad? Hay personas que sabiendo, ¿verdad?, que Dios dejó un consolador con nosotros, que dejó al Espíritu Santo para que a nosotros, muchas veces hay personas que necesitan, ¿verdad?, ir donde el profeta para que les ponga la mano y así van a ser sanados de su enfermedad. Qué terrible, ¿verdad?, porque a veces ni sabes con cuál clase de profeta estás consultando. Muchas veces no sabes quién es el profeta en quien has confiado, y el Espíritu Santo habita en ti, y si tú dices, esta enfermedad se va de mi cuerpo, porque yo creo en la palabra, porque el Señor, porque creo que Dios me ha dado poder y autoridad para echar fuera toda clase de enfermedad y toda clase de demonios que quieran estorbar mi vida espiritual, será hecho. Pero si nosotros lo creemos, pero a veces nosotros nos falta, ¿verdad? A veces creemos nosotros que los profetas tienen, ¿verdad?, el don de sanar, que los maestros, que aquellos hombres, ¿verdad?, que están preparados, ellos tienen el don de sanar. ¿Por qué razón muchas veces puede existir un profeta? No digo que no puede haberlo, puede haberlo, pero tenemos que tener cuidado. Porque aún nuestro corazón miente y nos manda a confiar en alguien que no debemos de confiar. Así que Dios
Dios, ¿verdad?, sigue llamando a nosotros a que estemos despiertos por medio de la palabra. Nos invita por medio de la palabra a que estemos alertos, a que escudriñemos la palabra, a que nos demos cuenta lo que hay en este libro. Este libro el Señor no lo dejó por gusto, hermano. Este libro lo dejó el Señor para que nosotros lo escudriñemos. Pero a veces nos da pereza escudriñar el libro. A veces queremos mejor

0: que nos hablen en otro lado. Y a veces nosotros no aceptamos que cuando abrimos la Biblia, el Señor nos está hablando. Así es que sigamos adelante. Dios le bendiga a cada uno que se ha conectado en esta hora de la tarde. Bendiciones para cada uno de ustedes, hasta donde usted nos esté visualizando. Dios se le bendiga grandemente. Confiemos, amados hermanos, en el Señor, porque Él será nuestra guía siempre. Así es que Dios nos bendiga. Llegamos hasta acá con la palabra y vamos, ¿verdad?, a orar. Dios, ¿verdad?, estará obrando en la vida de cada uno de nosotros si confiamos, si tenemos fe. Si creemos que el Dios que dejó esta palabra tiene poder, podemos recibir la sanidad, podemos recibir la solución para nuestro problema. Padre y buen Dios, te damos gracias en esta hora. Eterno Dios, muchas gracias por tu palabra, Señor, que has hablado a nuestra vida, Dios mío. Te pedimos, Señor, que tú bendigas cada día esa audiencia, Dios amado, cada hermano, Señor, en cada nación, en cada país, Señor, que esta palabra pueda llegar, Dios mío, sea de bendición para cada vida, eterno Dios. Gracias, Dios mío, por hablarnos, Señor, a tiempo y fuera de tiempo, mi Dios amado, por medio de tu palabra, eterno Dios. Muchas gracias, Señor amado. Gracias, eterno Dios. Amén y amén. Gloria al Señor. Así pues, continúa nuestra hermana Leli.
1: Gloria al Señor, gloria a Dios. Nos hemos gozado con esa poderosa palabra. Así vamos a dejar una preciosa alabanza en esta preciosa hora.

del Señor. Nos hemos gozado con esa preciosa alabanza. Vamos a leer unos reportes en esta preciosa hora. Nos dice mi hermana Mari Quintina Sánchez, saludo desde Honduras. Amén, amén, sierva. Bendiciones para usted también, que Dios le continúe bendiciendo. Gracias por su reporte, por su sintonía. Nos dice mi hermana Rocío Rivera, buenas tardes, bendiciones. Amén, amén, sierva. Bendiciones para usted también, gracias por su sintonía. Nos dice mi hermana Iris Leticia Rodríguez, saludos cordiales desde Venezuela. Bendiciones, amadas hermanas Leli y Sonia. Amén, amén, sierva. Bendiciones para usted también, que Dios siga bendiciendo su vida de una manera muy especial. Nos dice mi hermana Lisper González, bendiciones, mi amada hermana Leli. Amén, amén, sierva. Bendiciones para usted también, que Dios le continúe bendiciendo. Un saludo a la distancia, bendiciones y adelante, mi hermana, Cristo viene pronto. Así vamos en esta preciosa hora a saludar a toda la audiencia que está allí conectado, que no pudo enviar su reporte, pero que Dios bendiga de una manera muy especial. Mi hermana Paz nos dice, bendiciones, mis hermanas, amén, amén, sierva, bendiciones para usted también, que Dios le continúe bendiciendo, adelante siempre predicando la palabra de nuestro Señor. Así vamos a orar en esta preciosa hora. Padre que estás en gloria, nos presentamos delante de su presencia nuevamente, Señor, para agradecerle por su palabra que ha sido predicada, Señor eterno. Que sea tu Espíritu Santo bendiciendo a mi hermana Sonia, dale fuerza, fortaleza para seguir adelante siempre. Así clamo, poderoso Dios, por la conversión de su esposo, de sus hijos. Alcánzalos, tenga misericordia, obra con poder, Dios Santo. En esta hora clamamos por la niña Ariana que está en coma, Señor, en los Estados Unidos. Que Dios obre en su vida. Mira, Padre precioso, mira esta pequeña, Señor, se encuentra en estado de coma, lo que el médico terrenal le ha dicho, Señor, pero sabemos que para usted no es nada imposible. Tú eres el mismo de ayer, de hoy, de siempre. El tiempo de los milagros no ha pasado, Dios de la gloria. Que sea su Espíritu Santo obrando, que sea su Espíritu Santo sanando para gloria y para honra de nuestro Señor. Te adoramos, Señor, te bendecimos, te damos gloria, te damos alabanzas a usted. Así bendiga a mi hermano Mauricio Ramírez, dale fuerza, dale fortaleza a mi hermano, Señor, que sea su Espíritu Santo obrando, poderoso Rey, bendiga su vida, su familia. Así clamo en esta preciosa hora por mi hermana, Dios mío, Señor,

0: pies poderosos, Señor. Así clamo por Isaac Díaz, Señor. Oh, poderoso Dios, que sea su Espíritu Santo obrando con poder, Dios mío, en esta preciosa hora. Obra, Señor, así clamo, bendito Dios, por Asensio, que sea su Espíritu Santo obrando con poder, Dios Santo. Asensio Pérez está, Dios mío, Señor, hospitalizado, que sea su Espíritu Santo, porque tú eres un Dios de poder, porque tú eres un Dios maravilloso, un Dios que sana, un Dios que liberta, mi Dios amado, eres poderoso. Bendiga a mi hermana Lucia Barte, Señor, yo declaro sanidad en su vista. Mi hermana Iris Leticia Rodríguez, yo clamo por ella, Dios mío, Señor, por esa sanidad en su garganta, Dios mío. Obra con poder, restaura ese cuerpo, oh Dios Santo, bendiga ese ministerio, ayúdale, Señor, que tu Espíritu Santo esté respaldando en todo lo que haga para su obra, mi Dios amado. Eres grande, Señor, eres poderoso. Así bendiga, Señor, los misioneros, pastores, evangelistas, que sea su Espíritu Santo obrando en su vida, Dios Santo. Obra, Señor, respáldale, respáldale, Señor, que sea su Espíritu Santo bendiciendo sus pasos, su salida y su entrada. Obra con poder, Dios mío, que tu Espíritu Santo esté alcanzando al perdido. Clamamos por las almas de todo el mundo, Señor, por favor, que en ellos haya arrepentimiento, que puedan tener un encuentro con usted, bendito Dios, en esta preciosa hora. Clamamos, Señor, clamamos, Señor, obra con poder, mi Dios amado. Bendiga a mi hermana Zenia de Larín, dale fuerza, dale fortaleza a mi hermana, Señor, que sea su Espíritu Santo bendiciéndola de una manera muy especial. Dios de la gloria, eres grande, Señor, es poderoso. Mi hermana Mari Quintina Sánchez, dale fuerza, dale fortaleza. Ahí se encuentra en ese país de Honduras, Señor, que sea su Espíritu Santo obrando con poder, Dios mío, en esta hora. Declaramos su presencia, ese poder, Dios mío, Dios Santo. Mi hermano Ramón García, Señor, bendiga a su siervo, dale fuerza, dale, siempre predicando su palabra, Dios mío. Úsalo para su gloria, para su honra, mi Dios amado. Hay poder en su nombre, hay poder, Dios de las glorias, declaramos tu presencia. Eres grande, Señor, por cada país, por cada nación, Dios mío. Oh, bendito Dios, alcanza a los jóvenes. Mira cuántos jóvenes perdidos en los vicios, en las drogas, en el alcohol. Tenga misericordia, Dios mío, Señor eterno. Hay poder en su nombre, Jesús, hay poder, Dios Santo, en esta preciosa hora. Mi hermana Rosita Bayona, clamo por ella, Señor, por su vida, por su familia, por su esposo, sus hijos, Dios Santo. Bendiga su ministerio, ayúdale, dale fuerza, dale fortaleza a mi hermana para continuar adelante siempre. Dios mío, hay poder en su nombre, porque la obra es suya, Señor, la obra es suya. Tu poder es grande, levanta siervos y siervas que continúen predicando su palabra, Señor, porque sabemos que tu venida está cerca. Dios mío, hay poder en su nombre. Hay poder, Dios Santo, en esta preciosa hora. Clamo por esos enfermos en los hospitales, que sea su Espíritu Santo obrando en su vida. Sánalos para gloria y para honra de su nombre. Conviértelos, papá de los cielos, conviértelos para gloria y para honra de su nombre. Esos presos en las cárceles, Dios mío, mira cuántas personas inocentes en esas cárceles. Tenga misericordia, Dios mío, poderoso Señor. Sabemos que para ustedes no hay nadie imposible, Señor. Para usted no es imposible, Dios mío. Usted puede libertar a esas personas, Dios de la gloria. Bendiga a mis pastores, Señor, dale fuerza, dale fortaleza para continuar adelante siempre. Yo declaro sanidad en la vida de mi hermana Patti, Señor. Obre su garganta, mi Dios amado, obra con poder, restaure ese cuerpo, mi Dios amado, restaure ese cuerpo, poderoso Señor, levántala como a fuerza. Levántala, Señor amado. Clamo por la familia de mi hermana Sonia, sus hermanos, bendígale, guárdales, ayúdale, Señor, que sea su Espíritu Santo bendiciendo sus pasos, su salida y su entrada, poderoso Dios. Y clamo por mis hijos, por la conversión de sus almas, que en ellos haga arrepentimiento. Tráelos, Señor, con lazos de amor, poderoso Señor, tráeles, Señor, el arrepentimiento, que se vuelvan a enamorar de ti, Señor amado. Yo sé que para ti no hay nada nada imposible. Eres grande, Señor, es poderoso. Mi alma te engrandece, Señor. Mi alma te alaba. Mi alma te glorifica, poderoso Señor. Así clamo por cada uno de mis hermanos, hermanas, Señor, los amigos que están conectados, Señor. Que sea su Espíritu Santo bendiciendo sus vidas de una manera muy especial, Dios de la gloria, Señor. Se lo pedimos en el nombre poderoso de nuestro Señor Jesucristo. Dios mío, hay poder en su nombre, Jesús. Amén y amén. Gloria a nuestro Señor Jesucristo. Sabemos que la gloria y que la honra siempre es para nuestro Señor, porque Él es el único que merece la gloria, que merece la honra. Él es merecedor de alabanza. Así es que en esta preciosa hora, este fue un privilegio haber compartido con ustedes esta hermosa bendición de la palabra del Señor. Nos hemos gozado con esos preciosos cantos. Nos hemos deleitado también leyendo su reporte. Así saludarle a usted, amado hermano, hermana, amigo que se encuentra ahí en sintonía. Que Dios le siga bendiciendo de una manera muy especial. Así es que nos despedimos de este lugar, pero no de la presencia del Señor. Estuvo con ustedes su hermana y amiga Lely García y mi hermana Sonia de Hernández. Bendiciones para todos.
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1: Son las 5 en punto.
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Gloria al Señor. Bien, gracias le damos al Señor por esa preciosa alabanza que hemos escuchado en esta preciosa tarde. Gracias le damos al Señor porque seguimos gozándonos en la presencia del Señor. Ahora también vamos a complacer a mi hermana Esmeralda Ruiz, que ella nos ha solicitado una alabanza. Que Dios le bendiga grandemente a mi hermana y animándole a que sigamos hacia adelante, que un día muy pronto anochecemos y no amanecemos. Por lo tanto, sigamos hacia adelante en este camino. La complacemos para la gloria del Señor.

Aleluya, Señor. Bien, con esa alabanza estábamos complaciendo a mi hermana Esmeralda Ruiz. Y adelante en el nombre del Señor. Pedimos disculpas ya que sabemos que el enemigo siempre mete su mano, pero que el Señor lo reprenda. Y seguimos adelante, hermanos, en la obra del Señor. Así es que, hermanos, no nos cansemos, sigamos hacia adelante porque es una lucha, es una batalla que estamos librando. Así es que no nos cansemos, no nos dejemos vencer, sino sigamos hacia adelante. Vamos a la palabra del Señor en esta hora. Quiero leer en 1 Timoteo capítulo 6, versículo 12. Quiero leer en esta tarde como base del mensaje de la palabra del Señor, que la letra dice: pelea la buena batalla de la fe, echa mano de la vida eterna, a la cual asimismo fuisteis llamados, habiendo hecho la buena profesión delante de muchos testigos. Amantísimo Padre que estás en los cielos, vengo delante de tu presencia, Señor, dándote gracias, Padre querido, por tu palabra, Señor, que ha sido leída. Háblanos, Señor, a través de ella, Señor, porque a través de ella tú nos das, Señor, a conocer cuál es, Señor, nuestra condición y a qué hemos sido llamados. Gracias porque fuimos tomados en cuenta y aquí estamos, Señor, con la disposición de seguir hacia adelante, Señor, esperando que seas tú, Señor, dándonos la fortaleza para seguir adelante y no desmayar, a sabiendas, Señor, que tú nos das a conocer a través de tu palabra, Dios mío querido, que estamos en una lucha, en una batalla, pero confiando, Señor, en que vamos a ser no vencedores, sino más que vencedores, como dice.

Estamos animados a seguir hacia adelante, confiando, Señor, en que tú vas con nosotros cada día, como lo dices en tu palabra, que tú estarías con nosotros todos los días hasta el fin del mundo. Y es por eso que hemos llegado hasta aquí, Señor, y seguiremos hacia adelante, porque sabemos que tú, Señor, estás con nosotros. Yo pido, Señor, por toda la audiencia, Señor, de esta radio, como de este programa, Señor, bendición, protección, ánimo para que sigamos adelante. Pido por mis hermanos patrocinadores, mi hermano Sergio, Señor, que nos está patrocinando esta semana, mi hermana Humitil, la mano Wilson, Señor, en tus manos los encomiendo, fortalécele cada día más, Señor mío querido, ya que ellos, Señor, han sido tocados para que ellos sean, Señor, los patrocinadores de esta programación, Señor, de estos programas que tú nos concedes. Gracias, Padre querido, porque sabemos que solamente con tu poder podemos hacer lo que tú nos has mandado. Ayúdanos y prepáranos cada día más. Todo lo pido, Señor, y doy gracia en el nombre de Jesús. Amén y amén. Bien, estimados hermanos, ya leímos la palabra bendita del Señor y a través de esta palabra podemos pensar y hacernos una pregunta. ¿Iré venciendo o me estarán venciendo en esta pelea que hemos empezado sobre esta tierra? Porque aquí la palabra dice, pelea la buena batalla. Según esta palabra, desde el momento que nosotros aceptamos a Cristo, empezamos a pelear esta buena batalla. Yo sé que muchos, antes de aceptar a Cristo, quizás éramos peleones. Nos gustaba pelear, quizás con nuestros vecinos, quizás con nuestros amigos. Pero cuando aceptamos a Cristo, empezamos una pelea diferente, ya no con quizás nuestros vecinos o nuestros conocidos, sino que esta pelea ahora ya no es con ellos, sino es realmente con los deseos de la carne que existen en nosotros, que el enemigo es el que nos insta a que nosotros seamos como antes, que ya no seamos diferentes, pero como desde el momento que aceptamos a Cristo, tuvo que empezar en nosotros una nueva vida, pero para tener eso necesitamos pelear. Porque la palabra claramente dice, si alguno está en Cristo, nueva criatura es. Las cosas viejas pasaron y aquí todas son hechas nuevas. Pero para lograr obtener, es necesario pelear. Para lograr ser nuevos, necesitamos pelear con todo aquello que traíamos del mundo. Porque nosotros sabemos todo lo que veníamos arrastrando en este mundo antes de haber conocido al Señor. Pero desde el momento que lo hemos conocido, Dios nos exige

0: que tiene que haber, dice también, un nuevo nacimiento. Está hablando de una nueva forma de hacer las cosas. Por eso es que a veces nosotros nos preguntamos, ¿por qué muchas personas dicen que aceptaron a Cristo, pero siguen lo mismo, con las mismas vestimentas, con las mismas actitudes? No se ve un cambio, no se ve una transformación. Esto nos indica que no están peleando, que no han creído de corazón, porque al que ha creído de corazón está peleando sobre, contra todo eso que nosotros practicábamos antes de conocer a Cristo. Esa es la pelea que nosotros tenemos que pelear, con todas aquellas cosas que nos arrastraban antes de conocer a Cristo. Pero como digo, hay muchos que en ninguna forma se ve ningún cambio cuando la palabra dice que hay que nacer de nuevo. Y sabemos que de abandonar todo aquello que nosotros veníamos arrastrando antes de conocer a Cristo. Pero la palabra dice aquí, pelea la buena batalla. Porque a veces, como digo, muchas veces peleamos batallas, pero no eran buenas, porque esas batallas nos traían enemistades, nos traían golpes, heridas, malos tratos, porque no era una pelea, una batalla buena. Pero aquí está hablando que dice, pelea la buena batalla. Ahora, ¿por qué el apóstol está diciendo pelea la buena batalla? Dice de la fe, y luego dice, echa mano de la vida eterna. Porque esta batalla es, dice aquí la palabra, que es para echar mano de la vida eterna. Está hablando de alcanzar, cuando dice echa mano de la vida eterna. Por eso es que dice que buena la batalla, porque dice que es para vida eterna. Así es que a la luz de la palabra del Señor, es de considerar realmente, ¿estaré peleando esta batalla o habré perdido esta batalla? ¿Estaré peleando esta batalla o no he comenzado a pelear esta batalla? Porque a la luz de la palabra del Señor, aquí está hablando de pelear. Eso quiere decir que tenemos nosotros alguien que nos quiere vencer. Y ese es Satanás, poniendo todos aquellos deseos que antes nosotros practicábamos. Por lo tanto, a la luz de la palabra, nos dice, pelea la buena batalla de la fe, echa mano de la vida eterna, a la cual asimismo fuisteis llamados. Hubo un llamamiento para cada uno de nosotros. Hubo un llamamiento que Dios nos hizo. Por eso dice la palabra, echa mano de la vida eterna a la cual fuisteis llamados. Él nos llamó a esto. Dios en su misericordia nos llamó para estar peleando esta buena batalla. Quizás no fue iniciativa propia nuestra. Es Dios quien nos llamó a pelear esta buena batalla. Porque eso dice la palabra a la cual Él nos llamó. Entonces, a la luz de la palabra, y luego dice, habiendo hecho la buena profesión delante de muchos testigos. Aquí es donde está hablando, que dice, habiendo hecho la buena profesión delante de muchos testigos, fue cuando aceptamos a Cristo. Por eso digo, desde ese momento empezamos a pelear contra todo aquello que practicábamos, con la cual ofendíamos al Señor. Desde el momento que hicimos esa profesión, dice, delante de muchos testigos. Por lo tanto, a la luz de la palabra del Señor, nos encontramos peleando esa buena batalla. Pero como digo, si nos preguntamos, ¿cómo vamos? ¿Vamos venciendo? ¿O nos van venciendo en esta batalla? A la luz de la palabra del Señor podemos nosotros considerar cómo estamos en esta buena batalla. Como digo, lo bueno que esta batalla es bueno, porque dice que es para vida eterna. Eso es. Por eso dice, pelea, echa mano. Es como que quiere decir, está a tu alcance, pero pelea la buena batalla. Entonces, a la luz de la palabra de Dios, podemos nosotros considerar que esta batalla que estamos librando es muy importante, porque dice que es para vida eterna. Así es que, a la luz de la palabra de Dios, es importante seguir luchando, de seguir peleando esta buena batalla, dice, de la fe. Así es que, hermanos, por eso es que necesitamos nosotros cada día fortalecernos en el Señor para poder vencer este enemigo que nos quiere vencer. Porque lamentablemente muchos ya perdieron esta batalla. Ya perdieron esta buena batalla. Son muchos los que la han perdido. Así es que, a la luz de la palabra de Dios, Dios no nos llamó, porque dice que Él nos llamó, pero no para perderla, sino para ganarla, esta batalla. Así es que vale la pena seguir hacia adelante. Por eso el apóstol Pablo dijo en 2 Timoteo 4:7, oiga lo que dijo él: he peleado la buena batalla. Oiga cómo él está diciendo. En la texto que leímos dice, nos dice pelea, pero aquí dice he peleado. Y nosotros estamos conscientes todo el sufrimiento, todo lo que Él tuvo que pasar sobre esta tierra. Él está diciendo, he peleado la buena batalla. Así es que a la luz de la palabra de Dios, tenemos el ejemplo. El ejemplo, por eso Él dijo en cierta oportunidad, sed ejemplo de mí como yo lo soy de Cristo, dijo Él. Entonces podemos ver todas las adversidades que Él tuvo que cruzar sobre esta tierra para lograr decir estas palabras. Al final, cuando Él dijo, porque yo ya estoy para ser sacrificado, Él ya estaba a punto de terminar la carrera, la batalla. Y Él pudo decir, he peleado la buena batalla. Y dijo, he acabado la carrera. Al final, Él estaba narrando cuál es la condición y por dónde Él tuvo que cruzar. Pero lo bueno es que Él dijo, he peleado. Necesitamos nosotros seguir peleando. No con el hermano, no con el vecino, no con el amigo. Sino pelear, como digo, con todas aquellas cosas que nos quieren apartar del camino del Señor. Porque Satanás no va a venir a pelear con nosotros personalmente. Pero él pone todos esos deseos de la carne para apartarnos de este camino. Todos aquellos deseos en los cuales nos deleitábamos antes de que Dios nos llamara a su redil. Por lo tanto, necesitamos seguir peleando todo aquello que nos quiera apartar del camino del Señor. Todo aquello que viene en contra de ellos. Por lo tanto, necesitamos seguir peleando esta batalla. Porque Él dijo, he peleado la buena batalla y he acabado la carrera. Oiga, y he guardado la fe, dijo Él. ¡Qué importante! He peleado la buena batalla, he acabado la carrera, he guardado la fe. Si había mantenido en esa fe en el Señor, sin claudicar, sin desmayar. Y es allí donde pudo decir, por lo tanto, por lo demás, me está guardada la corona de justicia. Hay corona después de la batalla. Por eso dijo el himnólogo, después de la batalla, nos coronará. Dios nos coronará. No hay corona sin batalla. Pero gracias al Señor que Él es el que va con nosotros peleando. Pero necesitamos nosotros buscar de Dios para que Él siga peleando por nosotros. Así es que esto que hemos nosotros comenzado desde hace muchos años a pelear esta buena batalla. Hay algo grande que nos espera después de esta batalla. Porque Él dice, por lo cual me está guardada la corona de justicia. la cual me dará el Señor, juez justo en aquel día. Y oiga lo importante, y no solo a mí, sino también a todos los que aman su venida. Él está diciendo no solo a mí, sino todo aquel que ama su venida. Pero para amar su venida, necesitamos estar conscientes que vamos ganando esta batalla, que vamos ganando esta carrera, porque de otra manera no va a haber corona. Hay que pelear. Pero muchos dicen, no, ya Cristo lo hizo todo. Pero el apóstol Pablo está diciendo, Cristo sí me llamó, pero me llamó a esta batalla. Me llamó a esta pelea. Porque nosotros recordamos quién era él. La Biblia nos narra quién era el apóstol antes de que Cristo lo llamara, de que él le apareciera camino a Damasco. Sabemos quién era él, que perseguía a la iglesia. Era perseguidor de la iglesia, pero después se convirtió en predicador de la iglesia. Hubo un cambio radical. Así es que a la luz de la palabra de Dios, podemos nosotros entonces entender que esta batalla que estamos librando sobre esta tierra, necesitamos nosotros asegurarnos y vencer esta batalla en la cual nosotros nos encontramos, porque de otra manera es peligroso, hermanos, ser vencidos. Pero 1 Juan 3:19, oiga también lo que dice. Y en esto conocemos que somos de la verdad y según dice que seremos, somos de la verdad y asegurémonos, oiga, aseguremos nuestros corazones delante de Él. O sea, la luz de la palabra está diciendo, y esto es, y en esto conocemos que somos de la verdad y aseguremos nuestros corazones delante de Él. O sea, debemos asegurarnos, hermanos, que realmente estamos ganando esta batalla. Eso dijo también Isaías en el versículo 12, capítulo 12, versículo 2. Oiga lo que dice. He aquí, Dios es salvación mía. Me aseguraré y no temeré. Oiga lo que él está diciendo. He aquí, salvación mía. He aquí, Dios es salvación mía, me aseguraré y no temeré. Debemos de estar seguros, hermano, que esta batalla la hemos ganado, la vamos ganando. Y si la palabra dice que es una batalla, es porque hay que pelear. Hay que pelear, hay que guerrear. Pero lamentablemente, muchos no están peleando, porque ya el enemigo los venció y están actuando de la misma manera como actuaban antes. ¿Qué quiere decir eso? Que no han creído de verdad. Por lo tanto, a la luz de la palabra del Señor, podemos nosotros hacernos la pregunta: ¿estaré peleando? ¿O ya fui vencido? ¿O es que no he empezado a pelear? Así es que esta palabra, según la palabra de Dios, necesitamos pelear, porque si no, podemos ser vencidos. Y como dice Isaías, he aquí, Dios es salvación mía, me aseguraré y no temeré, porque mi fortaleza y mi canción es Jehová, Jehová quien ha sido salvación para mí. ¿Y qué dice el texto antes que leímos? Echa mano de la vida eterna. Así es que, hermanos, a la luz de la palabra del Señor, sigamos adelante, que es aquí, en esta lucha, en esta batalla, donde hay vida eterna. Pero necesitamos nosotros darnos cuenta y preguntarnos cómo vamos en esta batalla. ¿Me van venciendo o voy venciendo? Porque aquí va a haber un perdedor y un ganador. Dios nos ha llamado a ser ganadores, no perdedores. Pero como digo, muchos perdieron la batalla. Pero Dios no nos ha llamado a perder, sino a ganar. Sigamos adelante, hermano, porque aquí hay vida eterna. Y eso es lo que nosotros queremos. Por lo tanto, no nos rindamos. Sigamos peleando, porque Dios es el que va con nosotros. Voy a dejar a mi hermana en esta hora.
1: Queremos saludar a nuestros oyentes que se han comunicado. Nuestra hermana Antonia Maravilla nos llamó reportando la sintonía y saludando a mi hermano Freddy, que está en cabinas de radio. También queremos saludar a mi hermana Ana Valle, a mi hermana María Guardado, que han estado en la sintonía. Nuestra hermana María Medrano nos dice bendiciones, hermano Freddy. Mi hermana Tila Dimas dice Dios les bendiga. También en esta tarde nos han pedido oración por María González, por su salud, se encuentra un poco delicada en Guatemala. Y Patricia Fernández pide oración para que Dios rompa cadenas y por provisión de un empleo. Adelante.
0: Gloria al Señor. Bien, vamos a orar por las peticiones y por la palabra. Amantísimo Padre que estás en los cielos, vengo nuevamente, Señor, delante de tu presencia, dándote gracias, Señor, por tu palabra que ha sido predicada. Gracias, Señor, porque tú nos has dado la victoria hasta este momento. Gracias porque eres tú, Señor, quien has peleado nuestras batallas. No estamos solos, porque sabemos que tú lo has dicho, que sin ti nada podemos hacer. Gracias porque tú has estado pendiente de cada uno de nosotros, Señor. Gracias. Hay agradecimiento, hay gratitud, y síguenos preparando para seguir hacia adelante, Señor, porque esta batalla la tenemos que pelear hasta el último momento, Señor, de nuestra vida, Señor, sobre esta tierra. Gracias porque tú has estado con nosotros y en nosotros hasta este momento. Aunque han habido momentos, Señor, como que hemos sentido como que la perdemos la batalla. Pero es allí, Señor, donde tú nos has dado nuevas fuerzas, como lo dices en tu palabra, que tú das esfuerzos al cansado y multiplica las fuerzas al que no tiene ninguna. Porque a veces, Señor, la batalla se ha resiado cada día, pero sabemos, Señor, que tú has estado ahí para fortalecernos y sacarnos hacia adelante. Gracias, Señor, porque eres tú, Señor, quien nos ha dado la victoria hasta este momento. Y seguimos adelante confiando y esperando en ti, Señor, a sabiendas que estamos, Señor, cerca de la meta. Por lo tanto, Señor, yo pido por cada radio oyente que puedan seguir hacia adelante, Señor, en este camino, en esta batalla. Pido también por las peticiones que han llegado a cabina de radio. Eres tú, Señor, quien conoce cada vida, cada corazón. ¿En dónde está, Señor, la dificultad? Llega en el hecho del dolor, obrando poderosamente en esos cuerpos que se han reportado y en aquellos que no lo han hecho también. Por lo tanto, Señor, esperamos que seas tú obrando en ello. Pido también por mis hermanos, patrocinadores, Señor, mano Sergio, mano Mitila, mano Wilson. Síguelos preparando, fortaleciéndolos también, para que ellos puedan seguir adelante, Señor, peleando esta buena batalla. Gracias, Señor, porque eres tú, Señor, que nos ha guiado y sustentado. Yo en tus manos los encomiendo, esperando, Señor, que tu nombre es el que sea glorificado y nosotros edificados cada día más. Gracias, Señor, todo lo pido y doy gracia en el nombre de Jesús. Amén y amén. Bien, estimados hermanos y amigos, será hasta mañana a las 4 de la tarde si el Señor no ha venido. Que el Señor les bendiga a todos.
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0: Buenas noches. Antes de que vayas a dormirte, quiero leerte el libro de Salmos capítulo 1, del verso 1 al 3. Bienaventurado el varón que no anduvo en consejo de malos, ni estuvo en camino de pecadores, ni en silla de escarnecedores se ha sentado, sino que en la ley de Jehová está su delicia, y en su ley medita de día y de noche. Será como árbol plantado junto a corrientes de aguas, que da su fruto en su tiempo, y su hoja no cae, y todo lo que hace prosperará. Amén. Que tengas una excelente y bendecida noche.
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